0: Temperaturas altas para la estación. Probablemente será un reclamo turístico para quienes se desplacen a Cádiz el próximo puente de octubre.
1: El otoño comenzó con lluvia, sigue y continuará en esta línea. Hoy la Agencia Estatal de Meteorología pinta el mapa de la provincia en amarillo, menos en el campo de Gibraltar, sin incluir a Jimena de la Frontera. Y aunque llueva, no será preocupante.
2: No hay ningún atisbo en que las precipitaciones vayan a ser ni más abundantes ni menos abundantes. Así que se espera que sea un otoño más o menos normal, pero eso sí, con temperaturas algo más altas de lo habitual.
1: Tanto es así que en algunos puntos de la provincia siguen teniendo una estampa veraniega y más de uno en Puerto Real no renuncia a su baño.
3: Yo tengo calor y doy mi paseíto, mi bañito, ahí en mi río San Pedro. Y todos los días hago lo mismo.
1: Ahora muchos miran cielos y previsiones porque queda poco para el puente del Pilar.
2: Quizás en torno al viernes o el sábado nuevamente se puedan producir algo de precipitaciones en la zona del estrecho y el resto pues parece que vamos a tener jornadas de intervalos nubosos. Eso sí, las temperaturas en el entorno del campo de Gibraltar son suaves, pero todavía en la bahía de Cádiz se van a mantener altas, rondando los 28, 30, 32 grados.
1: El panorama amarillo de hoy se desvanece mañana, pero el otoño es de vaivenes y antes del viernes volverán las nubes.
0: Los temporales que azotaron la provincia el invierno pasado causaron graves destrozos en la red de caminos rurales. Tramos intransitables dificultaron el acceso a explotaciones agrarias y aislaron zonas de la campiña y de la sierra. Menos de un año después se ha conseguido recuperar hasta 47 kilómetros... la práctica totalidad de los tramos afectados comprometidos por la Junta de Andalucía.
4: La Junta de Andalucía activó apenas días después de los últimos temporales y de forma urgente el Plan Andalucía Actúa. Era un programa de actuaciones de emergencia para restablecer los caminos rurales afectados, que son infraestructuras esenciales. Menos de un año después, estas obras de emergencia se han completado.
5: Hemos reparado y ya ha finalizado 101 caminos rurales, 25 municipios de la provincia de Cádiz que han sido los beneficiarios del mismo. 47 kilómetros en viales que recuperan un tránsito y un uso seguro tan importante, como decía, para nuestros agricultores, para nuestros ganaderos y para nuestro medio rural.
4: Estas medidas se sumaron con los trabajos ya finalizados en 2025 que permitieron reparar 61 caminos que sumaban más de 150 kilómetros con una inversión de casi 11 millones de euros. Además, se han destinado partidas adicionales de entre 13 y 14 millones de euros a la recuperación de vías pecuarias y caminos forestales. El objetivo de todas estas actuaciones parece haberse conseguido: recuperar la red rural y garantizar el acceso a las explotaciones.
0: Los municipios de Vejer y Barbate son ya parte del Consorcio de Transportes Metropolitano de la Bahía de Cádiz. Dicho así, parece un trámite más, pero es un paso importante en la comunicación de estos ayuntamientos. El precio de los billetes para desplazarse desde estas poblaciones hasta Cádiz capital pasará a costar la mitad de lo que se cobraba hasta ahora y el servicio verá incrementada su frecuencia en un porcentaje aún por determinar.
6: Es un paso histórico para nuestra ciudad, Vejer de la Frontera, que por primera vez se incluye en el Consorcio de Transporte Metropolitano de la Bahía de Cádiz, y esta es la tarjeta que iguala a todo el mundo, la tarjeta que va a poder utilizar jóvenes, mayores, pequeños, gente de todo tipo, sin importar de dónde viene o dónde va, pero ahora sí haciendo más cerca nuestros territorios, uniendo Cádiz con la zona de las Andas.
7: Nos ha facilitado mucho a los ayuntamientos que pudiéramos entrar, ayuntamientos que estábamos muy limitados y que la Junta pues ha asumido una gran responsabilidad también en este sentido, y nosotros como ayuntamiento lo agradecemos también enormemente. Los usuarios de Barbate hoy y de Vejer se van a sentir mucho más felices y un servicio mucho más eficaz y mucho más capacidad de poder venir a la Bahía de Cádiz sin ningún tipo de problema y con mejores servicios.
0: Y en la presentación de estas incorporaciones al Consorcio de Transportes estaba el consejero de Fomento y Movilidad, Mario Muñoz Atanet, que ha explicado que ha propuesto una solución a corto y medio plazo para los atascos en la AP4.
8: Entendemos que la calzada tiene espacio suficiente, los carriles son de 3,75, cada uno de ellos, luego tenemos un arcén izquierdo generoso, arcén derecho de más de 2 metros incluso. Creemos que se pueden hacer algún tipo de actuación de reducir velocidad, ajustar un poco los carriles y buscar una solución, digamos, provisional durante la época de verano, de habilitar pues un tercer carril.
0: Esta semana se celebra el Día Mundial de la Salud Mental y este año los expertos inciden especialmente en el sueño como un factor fundamental en la estabilidad psicológica. Hemos hablado con una experta en sueño para conocer la importancia del descanso y por qué uno de cada tres adultos descansamos mal.
9: 1 de cada 3 adultos duerme mal.

0: La verdad que tengo problemas del sueño, pero vamos, sobrevivo.
1: Sobrevivir no es suficiente, la salud mental peligra si falta el sueño. Los primeros síntomas, cansancio, irritabilidad, ansiedad.
2: Estoy más irritado, me fumo un paquete diario por lo menos.
3: Me cabreo conmigo mismo, porque yo no sé a qué viene eso.
1: Y puede desembocar en depresión, episodios psicóticos, aumenta la hormona del estrés, el cuerpo está en tensión, se producen más errores.
4: Las patologías de salud mental tienen muchísima sensibilidad con el sueño. Por la depresión, por la ansiedad y por el estrés, se multiplican y galopan cuando tú tienes una falta de sueño. No digo que sea una causa, a veces que sí, pero lo que es seguro es un agravante.
1: Y ocurre por muchas causas, desde el estrés diario a la misma tensión de no poder dormir, que genera más insomnio.
5: Me despierto de madrugada muchas veces y empiezo a dar vueltas en la cama, sin ningún motivo aparente.
2: Hay días que sale ahí un poquito más estresado, lo que sea, me muevo mucho en la cama, me cuesta irme a dormir, la verdad.
6: Muchas veces que no duermo, según las preocupaciones.
7: La verdad me duermo muy, muy poco. No veo.
1: Esta semana se celebra el Día Mundial de la Salud Mental y todo empieza por la almohada.
8: Esperemos que no se hayan quedado dormidos con este informativo. Una carrera de obstáculos es la que afrontan a diario en Puerto Real personas con discapacidad y movilidad reducida para llegar hasta el autobús que les lleva a centros de educación especial. Sus familias piden que se eliminen las barreras si se adecue la parada.
9: Para Alfonso, las dificultades empiezan antes de llegar a la parada.
10: Realmente el acerado está muy por encima de lo que la normativa también regula. Ya de por sí que es bastante alto.
9: Y a su llegada se encuentra que las raíces han levantado el pavimento y cada bache aumenta el riesgo de caída, como ya le ha ocurrido.
11: Es una marquesina que está prácticamente, como dice, sin cortavientos, sin nada. Ahora llegan los inviernos, llegan los vientos, llega el agua.
10: ¿Cómo nos metemos? 6 o 7 usuarios que estamos más el acompañante. Estamos hablando de 12 personas debajo de una parada que no tiene protección. Unos usuarios bastante vulnerables y con muchísimas limitaciones.
9: Las familias han iniciado una recogida de firmas.
10: Nosotros no estamos pidiendo que nos pongan ahí un sofá cómodo y una chimenea. Estamos pidiendo que se cumpla la normativa, que además está regulada por la Junta de Andalucía.
9: El ayuntamiento asegura que actuará cuando terminen las obras del nuevo mercado.
12: Entonces, en cuanto terminemos ahí, que va a ser en esta semana, pues ya iremos a la marquesina y arreglar aquella zona de la parada de autobuses. Es nuestro compromiso, sí.
8: La Facultad de Comunicación y Periodismo de la Universidad de Sevilla, en la isla de la Cartuja, ha tenido lugar esta tarde en el Salón de Grados una charla sobre mujeres, comunicación y carnaval con nuestras compañeras y periodistas Soco López y Ana Candón y nuestra colaboradora en radio, Verónica Sánchez, coordinadas por la profesora de periodismo Estrella Fernández. Se habló de la situación actual del periodismo, las redes y la presencia de la mujer cada vez más activa en el carnaval y en el periodismo. Rota y Bornos acogen una edición de caleidoscópicas dedicada a las mujeres que traman, así se llama el título. El festival se centra en esta ocasión en la producción textil, dando espacio a los hilos del arte, la igualdad y la creación comunitaria. Caleidoscópicas es una propuesta cultural con clara perspectiva feminista y con vocación de crear comunidad en torno al arte. En la presentación del encuentro estuvieron varias autoridades, se va a celebrar en Rota, la fecha señalada será del 12 al 13 de noviembre, y en Bornos el festival concluirá los días 19 y 20 de noviembre, en lugares que nos describe su propio alcalde.
13: En el Castillo Palacio de los Rivera, en la sala de exposiciones temporales, un palacio del siglo XVI renacentista, único en la provincia de Cádiz, y después el concierto el sábado, en otro sitio mucho también muy, muy bello, que es el Instituto del Convento, un convento del siglo XVI también. Actualmente sirve para dar clases de educación secundaria, pero también es un gran centro cultural de nuestro municipio, donde realizamos muchísimas actividades culturales, con lo cual, solo por ver esos dos espacios, de verdad que merece la pena venir al festival.
8: Y Bejer va a volver a rendir homenaje a uno de sus productos más reconocibles con la celebración del noveno Día Internacional del Lomo en Manteca, que tendrá lugar el próximo domingo 11 de octubre en las murallas de la Segur. La jornada volverá a reunir a las carnicerías participantes y a la venta Pinto, protagonistas de una cita que cada año reivindica el lomo en Manteca como uno de los productos ligados a la tradición gastronómica de Vejer.
14: Para nosotros este día es un día fundamental ya en nuestro calendario anual para poner en valor y seguir disfrutando de este plato tan emblemático en el Vejer de la Frontera como es el lomo en manteca, un producto, no sabría si decir milenario, pero sí con un bagaje de cientos de años y con una importancia muy relevante en el pueblo.
8: De la Janda a la Sierra, los próximos 17 y 18 de octubre, Algar va a volver a transformarse en una villa mexicana y sus calles se llenarán de música y colorido de ambos lados del Atlántico. Esta mañana se ha presentado en Diputación Provincial la octava recreación histórica de aquel evento que terminó con la fundación de la ciudad gracias a una potente tormenta. Y es que muchos desconocen que Algar se fundó como Villa de Santa María de Guadalupe de Algar por un rico comerciante que le prometió a la Virgen de Guadalupe una ciudad en el punto más alto de Cádiz si le salvaba la vida. Ahora los vecinos lo recuerdan ataviados de época y disfrutando de sus calles.
15: Implicación activa de todos los vecinos y vecinas que vestidos a la usanza mexicana de 1773 nos recordarán que por mediación de la Virgen de Guadalupe obró el milagro de salvar la vida al fundador de Algar, Domingo López de Carvajal, de aquella tempestad sufrida en el Atlántico.
8: Hablamos también de esta casa porque a las puertas de la inauguración de la cuarta edición del Festival de Cine con acento de Jerez ha tenido lugar la firma del convenio de colaboración para la difusión del certamen. El documento ha sido suscrito por Juan de Mellado, director general de Canal Sur Radio y Televisión, y Lidia María Jaime, presidenta de la Asociación Cultural de Artes Escénicas y Audiovisuales de Jerez. Además, se ha dado a conocer también al ganador del premio Canal Sur Radio y Televisión, que ha recaído en el actor gaditano Manuel Morón por su amplia e importante trayectoria tanto en el mundo del cine, el teatro y la televisión. Así que, enhorabuena. Les hablamos ahora de otra mujer, se llama Pasión y canta así.
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8: Las mujeres protagonistas de las películas más recordadas de Pedro Almodóvar son la base del repertorio que Pasión Vega está presentando esta noche en el Falla a partir de esta tarde. Esta malagueña, ficada en Cádiz, recupera joyas de las bandas sonoras de las películas del cineasta manchego y con la dirección musical de Moisés Sánchez la recoge en el show Pasión Almodóvar. Con las últimas localidades a la venta en la taquilla, suponemos que ya está el teatro más que lleno.

0: Hoy le hemos dicho a nuestro cámara, date una vuelta a ver si llueve, y lo que se ha encontrado es con el sol, cielos absolutamente azules y con una temperatura pues de casi de verano. Así que mañana 7 de octubre, día o festividad del Rosario, en Cádiz, Rota y en Villaluenga. Vamos a ver qué tiempo hay para mañana.
1: Mañana miércoles será otra jornada de nubes y claros, con nubosidad de tipo bajo por la mañana y sin descartar precipitaciones débiles más probables al sur de la provincia. Por la tarde los cielos quedarán más despejados. Bajan las temperaturas en general, aunque las máximas subirán en el campo de Gibraltar. Los vientos soplarán de flojos a moderados de componente oeste.
0: Y en Bornos, que también es fiesta en Bornos mañana. Desde Cádiz, Bernardino Fariñas nos envía esta foto repleta de flamenco desde Chipiona, José Luis Arazaga, un clásico de esa esquinita de la playa chipionera recóndita. Otra maravilla de foto desde Rota con Dolo Fernández y esa puesta de sol. Y para cerrar, desde Ubrique, Juan Manuel Pavía también, otra foto fantástica. Mañana les esperamos, como siempre, a las 3 de la tarde con Victoria de Aro. Les hacen buena noche.
2: Es el equipo arroba de la Guardia Civil de Córdoba. Cuidan de la seguridad en Internet y van detrás de los ciberdelincuentes. Conforme crece el consumo y uso de la red, suben también los delitos y estafas online. Alertan además del crecimiento de los timos a través de redes sociales. Nos darán consejos hoy para que navegar no nos suponga un quebradero de cabeza. Buenas noches. Recordamos que AEMET mantiene activados los avisos amarillos en toda la provincia por fuertes tormentas hasta esta medianoche. Hasta esta hora de momento no tenemos incidencias, pero sean precavidos. Y a esta hora se siguen entregando en la capital, en el Palacio de Congresos, los premios a las mejores pymes. El primer galardón es para la agraria Balan de Villafranca de Córdoba. Hay Acesit para las empresas gestión de espacios circulares, ACB Componentes, Pavimentos del Genil y Compli Kinic, convención a la empresa lucentina, una histórica de Lucena, FM Calefacción.
3: Lleva 10 años reconociendo el esfuerzo.
2: Las pymes cordobesas, por cierto, están trabajando mucho por digitalizarse. También los comercios, aunque somos, eso sí, algo reticentes, según la última encuesta andaluza de consumo digital, porque Córdoba es la última provincia en usuarios que compran online en Andalucía. Eso sí, somos primeros, por ejemplo, en reservar viajes por Internet o en alquilar películas. La red ha cambiado nuestra forma de comprar. Hemos preguntado sobre ello en la calle.
4: Yo cuando compro por Internet suelo comprar con una tarjeta específica que hay para comprar por Internet, pero la mía no la doy.
5: Sí, porque compro Sota, Caballo y Rey, en los mismos sitios, no innovo, y si me mandan algo, pues miro opinión de tal página.
6: Yo no suelo usar el Internet para hacer compras.
7: Conocemos a una amiga que con las estafas de llamadas, pues tampoco te queda 20.000 euros.
8: Por ejemplo, si conozco gente que ha comprado por ahí y me han dicho que han tenido buena experiencia, sí me fío.
9: De todas maneras, a mí me gusta ir al físico, que haya vendedores, que te atiendan, que vean las cosas, la calidad. A mí de online poco.
2: Como vemos, hay cierta reticencia. Lo cierto es que Internet ha cambiado la forma de comprar, de relacionarnos y también, como hemos visto entre estos cordobeses, conlleva riesgos. En un año, la Guardia Civil de Córdoba ha bloqueado más de 400.000 euros por estafas hechas en Internet, en la red.
10: Desde aquí cuidan de la seguridad en Internet, verifican que todo está en orden e investigan denuncias. La variedad de delitos es amplia. Ahora detectan engaños por WhatsApp con uso de iPhones. Hay quienes entran en las cuentas de esta red social, suplantan a su titular y piden dinero a sus contactos por una urgencia. Evitarlo es fácil.
11: Tener el WhatsApp actualizado y activar la verificación en dos pasos, que es una cosa que permite WhatsApp, que casi nadie tiene activada. Y sospechar si nos piden dinero cuando realmente no tenemos ese tipo de peticiones por nuestras personas cercanas que tenemos en los hilos de conversación.
10: Proliferan las faltas ofertas de empleo que llegan a las redes sociales o incluso en forma de anuncios.
11: Los jóvenes se registran para entrar al mercado laboral, les suelen solicitar copia del DNI, les suelen solicitar que hagan una pequeña transferencia, en este caso a lo mejor de 0,01 céntimos o de 0,05 céntimos para verificar su cuenta bancaria donde van a cobrar la nómina, y con eso lo que hacen ellos es, sin saberlo, activar una nueva cuenta bancaria que manejan los ciberdelincuentes.
10: La clave, no enviar datos personales, bancarios o transferir dinero sin verificar a quién lo hacemos, sospechar de ofertas extraordinarias o de inversiones de dudoso origen. Y otra advertencia, prosiguen los engaños a mayores que reciben SMS pidiendo ayuda por parte de hijos o familiares. Superan los 400.000 euros el montante localizado en estafas a Córdoba por ciberdelitos en este año.
2: Más de seguridad pública. La Policía Nacional, adscrita a la Junta de Andalucía, cuenta con 15 nuevos agentes, elevando a 44 sus efectivos en la provincia. Protegen a menores, al medio ambiente, al patrimonio y luchan contra el fuego en apoyo al Infoca. Tras estar por debajo del 50%, gracias a un acuerdo de la Junta con el Gobierno Central, se han podido incorporar estos agentes. Todavía faltan 16 para completar la plantilla.
12: La gente se jubila, asciende, cambia de destino y a eso se une que las competencias de la unidad se han ido ampliando. Pues entonces, claro, se nota muchísimo más el déficit del personal. En los próximos años se irán uniendo más promociones hasta intentar completar esa plantilla.
2: Lo ven a la izquierda de la pantalla, es Antonio Gallego, hasta hoy secretario de Organización del PSOE de Córdoba. Acaba de presentar su dimisión, argumenta diferencias de criterio por decisiones, ha dicho, surgidas en otros niveles de la organización. Afirma que sigue alineado con la actual secretaria provincial, con Refi Crespín, quien ha agradecido, por cierto, públicamente su dedicación tras conocer su renuncia. Renuncia que llega, recordamos, en la cuenta atrás electoral. Hoy, por cierto, su compañero de filas, José Antonio Romero, ha apuntado prioridades del PSOE para el debate público, entre otras, la vivienda y el coste de la vida.
13: Yo quiero llegar a las elecciones con un PSOE que sea alternativa de gobierno. El PSOE es un partido de gobierno, por lo tanto, no podemos acostumbrarnos a estar en la oposición. En Córdoba lo hemos tenido difícil todos estos años, ¿no? Pero no imposible. Y yo voy a demostrar, y ya me conoce muchísima gente en esta ciudad, que soy una persona de palabra. Y como persona de palabra, lo que yo prometa se va a ejecutar.
2: La convocatoria de elecciones podría aplazar, por cierto, el Congreso Provincial del PP previsto para el 21 de noviembre. Está previsto que se reelija en ese Congreso a Adolfo Molina como presidente del PP cordobés. Asegura Adolfo Molina que la prioridad ahora mismo son las elecciones generales.
14: El jueves tenemos Junta Directiva Nacional, donde yo creo que nos van a decir exactamente los plazos legales también, que ahora mismo se rigen para presentar candidaturas, pero desde luego creo que lo que tiene que ser la prioridad ante todo es eso, conseguir ese cambio que queremos en España, y tiene que ser la prioridad para el partido, y creo que no es momento de mirarnos dentro, sino de mirar fuera y acompañar a los españoles, a los andaluces, a los cordobeses, para conseguir ese cambio que creo que mucha gente está esperando.
2: Izquierda Unida concurrirá dentro del Frente Amplio en las elecciones del 29 de noviembre. Su coordinador provincial se ha ofrecido hoy a encabezar esa lista y pide enfrentarse, ha dicho, a la tibieza del PSOE y al peligro de la derecha.
15: Yo estoy a disposición porque para mí sería todo un honor poder llevar todas las propuestas que conozco y que durante años llevamos defendiendo y luchando en nuestra provincia y plantarle cara frente a la extrema derecha. Por lo tanto, evidentemente, estoy a disposición y para mí sería pues todo un honor.
2: Más cosas, un estudio del Consejo Superior de Investigaciones Científicas demuestra que no tener una vivienda digna o no llegar a fin de mes reduce la esperanza de vida, también enferma. Luisa Navarro.
16: La salud no solamente está condicionada por factores genéticos, los ambientales también cuentan. Por ejemplo, en un barrio donde el poder adquisitivo es bajo hay hasta 6 veces más establecimientos de comida rápida que en el resto.
17: Estos entornos obesogénicos afectan, ¿no? Se relacionan con mayor tasas de obesidad, tanto infantil como en población adulta, y lo que hacen es que favorecen que las personas tengan a mano este tipo de alimentos.
16: A esto se une también el barrio y la vivienda donde desarrollamos nuestro proyecto vital.
17: Sabemos que unas condiciones de vivienda que no son adecuadas, que son precarias, que afectan de manera directa a la salud de las personas, tanto personas adultas como población infantil.
16: Por otro lado, las dificultades actuales para acceder a una vivienda o que te expulsen de ella también tiene consecuencias para la salud.
17: Que te echen de tu vivienda, de tu barrio, barrio en el que has vivido toda la vida, en el que tienes tus redes de apoyo, tus redes comunitarias, apoyo social, que es un capital importante, ¿no?, para la salud, sabemos que se relaciona con factores adversos.
16: Como ejemplo, la esperanza de vida de las personas sin hogar se reduce una media de 20 años y quienes viven en infraviviendas cronifican patologías, deteriorando notablemente su salud.
2: Pues hablando de salud, vamos a seguir porque se acerca la temporada de gripe y de COVID. Hay un repunte importante de casos, de 300 a casi 500 por 100.000 habitantes. Por ahora sus efectos son leves, pero hay que prevenir y vacunarse.
1: Aumentan los casos de COVID favorecidos por una nueva variante que tiene los mismos síntomas y tratamiento que las demás. Por ahora sus efectos son leves y no necesitan hospitalización.
18: Es verdad que ha habido un repunte últimamente de casos de gripe y COVID, sobre todo COVID, que no se esperaba, aunque ya lo había alertado también el Instituto de Salud Carlos III por la nueva variante, un linaje nuevo que este año parece que está siendo el que está causando el mayor número de casos en la comunidad. Sí que estamos muy pendientes porque al haber este repunte en la comunidad, lo esperable es que se repercuta tarde o temprano en los ingresos hospitalarios, que esperemos que no sean muchos y sobre todo suelen ser personas vulnerables.
1: Ahora que llega el otoño y el incremento de casos, los expertos insisten en la importancia de mantener una correcta higiene respiratoria. Detectan cierta relajación en la población a la hora de adoptar estas medidas.
18: Un poco sí, aunque afortunadamente las tenemos normalizadas. Yo siempre que digo que veo gente con mascarilla en los sitios cerrados, me da alegría porque digo, ha calado, ¿no? Pero nos confiamos en verano y luego viene otra vez el invierno y hay que recordarla porque protege mucho más de lo que parece la higiene de manos. Lavarnos las manos, descontaminarnos las manos, es fundamental porque con eso tocamos todo.
1: Otra arma para combatir el COVID y la gripe, la vacunación. La campaña comenzó hace unos días.
2: Hoy es Día Mundial de la Parálisis Cerebral. En España lo padecen 120.000 personas. En Córdoba, la Asociación Aspacis atiende a 200 personas al día. Tiene 30 plazas para grandes necesidades. Piden apoyo para garantizar una vida lo más normal posible y para las familias. Por cierto, el 70% son madres cuidadoras.
19: Muchas son mujeres. Hay una feminización.
20: No hay derecho que las madres, sobre todo, que ya os he dicho, el 70%, renuncien a tener una vida normal. Yo, como presidenta, me niego a eso y así lo transmito a mi colectivo. Necesitamos que las administraciones nos apoyen en ese trabajo.
2: Presentado el Festival de Piano Rafael Orozco del 22 de octubre al 13 de noviembre. 13 conciertos de pianistas de 13 nacionalidades en eventos que se van a desarrollar en muchos puntos de Córdoba, por ejemplo en el Hospital Reina Sofía. También va a haber un homenaje a Manuel de Falla y una velada para celebrar el 80 aniversario del nacimiento de Rafael Orozco.
21: Cada año es más complicado hacer el programa, estar a la altura, porque son muchísimos los pianistas que ya muestran el deseo de participar en este festival.
22: Un repertorio amplísimo, quizás más que ningún año, con 19 compositores, porque de alguna manera que reflejen todo el arco de interpretación que hizo Rafael Orozco, y con el estreno de una página web ya específica del Festival Rafael Orozco.
2: Y el C3A quiere convertir las salas de exposiciones en aulas para colegios, colectivos y artistas. Buscan acercarse a los cordobeses y que la cultura transforme la sociedad. Esta misma tarde se han reunido con la comunidad educativa cordobesa para desvelar las líneas maestras de este proyecto.
23: De manera general ofrecemos unas visitas comentadas o la posibilidad de que vayan acompañadas por un taller, pero también nos interesa abrir estos espacios de diálogo para hacer un trabajo también más continuado con la comunidad educativa, social y cultural, más allá de una visita puntual.
2: Marta es feliz para el cordobesismo después del brillante 3-2 ante el Tenerife de anoche. Supone un gran alivio, con 3 puntos ya en la mochila. Al final el Tenerife se quedó con 10 e Isma Ruiz plasmó la superioridad de los cordobesistas.
24: No somos capaces de dejar la portería a cero y eso nos está lastrando, porque no siempre vamos a poder hacer 3 goles. Contentos por el resultado, pero hay situaciones que tenemos que manejar mejor, especialmente cuando luego se quedan con uno menos, tenemos que defendernos con el balón.
1: próximas horas continuaremos con cielos muy nubosos, con nubes bajas y probables chubascos ocasionales durante la madrugada. Hay aviso por lluvias localmente fuertes y tormentosas en la Campiña y en la Subbética. Ya en la mañana del miércoles se irán despejando los cielos. Bajan las temperaturas, que oscilarán entre los 13 y los 26 grados. Los vientos soplarán flojos de componente oeste.
2: Recordamos además que AEMET mantiene el aviso amarillo por tormentas hasta esta medianoche en toda la provincia. Y vamos cerrando con un broche musical. Son Incombustibles. La tecnorrumba de Camela vuelve a Córdoba, a un lugar tan emblemático como la Plaza de Toros, el Coso de los Califas. Tienen concierto allí este viernes 9 de octubre. Aportarán una contundente batería de temas desde sus inicios hasta la actualidad. Un evento que promete lleno, porque los Camela siguen teniendo mucho público. Volvemos mañana a las 3. Será con Susana Ruiz. Buenas noches.

El Albaicín, uno de los barrios más emblemáticos de Granada, es escenario del videojuego que protagoniza la última campaña turística de la Junta, pero también viral, por el que se ha convertido en uno de sus males endémicos, el vandalismo en sus muros. Enseguida se lo contamos. Hola, ¿qué tal? Buenas tardes. Antes nos ocupamos también del tiempo y es que tenemos que seguir hablando de sus consecuencias porque la Alhambra ha limitado esta tarde el acceso peatonal a algunos de los espacios por fuerte viento de hasta 50 km por hora. Ha activado

0: la alerta de nivel 1 hasta las 11 de la noche y afecta a la Cuesta del Rey Chico, los paseos peatonales de la Alameda y el Bosque de Gomérez, el Jardín de los Adarves y los Jardines Altos del Generalife. Porque lo venimos contando durante toda la jornada, desde esta mañana seguimos en aviso amarillo en prácticamente toda la provincia. De momento, la costa tropical y la zona de Nevada y Alpujarras se quedan fuera de ese riesgo por lluvias y tormentas, aunque la Agencia Estatal de Meteorología advierte de que en las próximas horas también podrían verse afectadas otras zonas de la provincia. Tiene más detalles Celia Carrasco.
1: Sí, de hecho el aviso amarillo a esta hora es en las comarcas de Baza y Guadix, también en la cuenca del Genil, y ya a partir de las 12 de esta noche se suman también la costa tropical, Nevada y las Alpujarras. El riesgo es por lluvias y tormentas, pero la Agencia Estatal de Meteorología también avisa de que hay posibilidad de granizo. Este aviso se va a mantener hasta al menos la madrugada de este miércoles. El centro de emergencias del 112 de momento no registra ninguna incidencia relacionada con el temporal.
0: Gracias, Celia. Y esta tarde el Parque de las Ciencias ha acogido una conferencia sobre el comportamiento de las fallas y terremotos en Granada. Es un complemento al ciclo de La Ciencia Responde que se organiza con la Asociación de Amigos del Parque. Durante la serie sísmica de este 2026, el último sismo de intensidad 3 se sintió el sábado pasado, si recuerdan, los investigadores han comprobado que Granada ha resistido muy bien los terremotos gracias a los avances en la construcción y que en este momento la falla se está abriendo por la parte de Dílar, justo al extremo contrario de la falla que tembló por la zona de Santa Fe en 2021.
2: Lo que sí vemos es que hay una zona de falla, que probablemente es la falla que aflora en el río Dílar, que se está propagando hacia el centro de la cuenca, y es esa propagación la que nos está dando esta serie.
3: Que yo no sé en qué entretenéis viniendo aquí, que este barrio que es que de verdad que es cultura y que es una cosa increíble en Granada, dejad de venir aquí a escribir Bocanás de Mario Te Amo Para Siempre.
0: Bueno, es la petición de la humorista Martita de Granada en su cuenta de Instagram. El vídeo contra las pintadas en el Albaicín se ha hecho viral y ya lo han visto hasta 3 millones de personas. La cómica denuncia el vandalismo en los muros que se ha convertido en endémico y pide respeto mientras pasea por uno de los barrios más emblemáticos de Granada, declarado Patrimonio de la Humanidad por la UNESCO. Y de la capital a un pueblo de la Alpujarra granadina, porque en Murtas, el día de las elecciones, se va a seguir también a miles de kilómetros de sus calles. Este pequeño municipio tiene más de 1.000 electores en el extranjero, la mayoría en Latinoamérica. Allí ha estado Javier Fuentes.
4: Sí, aquí ocurre algo difícil de imaginar viendo estas calles tan vacías. Viven poco más de 300 habitantes, pero hay más de 1.000 electores inscritos en el extranjero. Algunos son descendientes de migrantes y nunca han vivido en este pueblo. No pueden elegir a su alcalde, pero sí pueden votar en las elecciones generales y su papeleta cuenta exactamente igual en la provincia de Granada que las de quienes viven aquí.
5: Si el 29 de noviembre todos los electores de Murtas quisieran reunirse aquí, la mayoría tendría que cruzar el Atlántico. En España están inscritos 330, en el extranjero 1.052. 3 de cada 4 nombres de su censo electoral viven fuera de nuestro país.
6: Esa gente que no conoce el pueblo, no sabe la idea del pueblo, cómo va todo lo del pueblo, y entonces, pues, si eso llega a pasar, pues lo cambia todo, porque de 300 y pico personas que votan aquí, y ahora parece más de 1.000,
5: El mapa de Murtas se estira hasta Argentina, Cuba o Venezuela. Detrás hay décadas de migración y descendientes que hoy mantienen la nacionalidad y su derecho a voto desde miles de kilómetros.
7: Nativos de aquí y se fueron a vivir a San Juan, Argentina. Sí, y allí están todavía. Ellos tienen mucho arraigo aquí al pueblo este, sobre todo, al que ellos cuando han venido directamente aquí, hasta aquí unos días, una temporada.
8: Para las generales no me importa. ¿Sabe? Pero luego a la hora de votar para algo de aquí definitivo del pueblo, debemos de votar los que vivimos aquí en Murta.
5: La causa de este fenómeno es la conocida como Ley de Nietos, que permite a los hijos y nietos de españoles nacidos en el extranjero obtener la nacionalidad directamente si demuestran que sus padres o abuelos emigraron o tuvieron que exiliarse de España, aunque nunca hayan estado en el país.
0: Y hablamos ahora del campo granadino y de las cooperativas de nuestra tierra que tienen una gran presencia en Fruit Attraction, que es la Feria Internacional de Frutas y Hortalizas que ha arrancado hoy en Madrid. Se trata del encuentro más importante del sector en España y uno de los principales a nivel mundial. Entre los principales productos que llevamos destacan el tomate en todas sus variedades, el pepino, el pimiento, la sandía, los frutos subtropicales y, por supuesto, el espárrago verde, una variedad de huerto ortájar que cuenta ya con indicación geográfica protegida. El Carmen de los Mártires ha acogido hoy las Jornadas Nacionales de Defensa de la Competencia. En esta edición número 17 se ha avanzado hacia políticas más integradas de unidad de mercado, además de marcar nuevos retos en materia de vivienda o inteligencia artificial.
9: Uno de los retos de las Jornadas Nacionales de Defensa de la Competencia que se celebran durante dos días en el Carmen de los Mártires es analizar cómo la inteligencia artificial puede mejorar la defensa de la competencia, proponiendo también nuevos retos.
10: En Andalucía estamos convencidos de que la tecnología debe servir para abrir mercados y eliminar trabas, jamás, jamás para crear nuevas barreras o distorsiones. La IA, la inteligencia artificial, es una aliada extraordinaria para acelerar la innovación y para acelerar la productividad.
11: Proponer Granada, lo que representa de la mano de su universidad, del conocimiento que emana de nuestra propia universidad, de la Agencia Andaluza de Inteligencia Artificial, con todo un marco de regulación y dispuesta a ofrecer soluciones a la empresa.
9: La defensa de la competencia es un instrumento para conseguir mercados que funcionen mejor y beneficien a los consumidores.
12: La importancia que tiene la competencia para los consumidores, para los ciudadanos, para el bienestar. Es la principal palanca para mejorar la vida de la gente y para mejorar la productividad y el crecimiento de nuestra economía.
9: Dos días de intenso debate con la participación de expertos internacionales en la defensa de la competencia que supervisa sectores como la vivienda, la energía, las telecomunicaciones o el transporte.
0: El italiano Francesco Arcuri ha recurrido el archivo de la causa seguida contra Juana Rivas por sustracción de menores. La dictó en septiembre un juzgado de instancia al considerar que no quedaba probado que Rivas cometiese delito y basándose en la falta de dolo y la intención protectora de la madre ante las denuncias por malos tratos. Su expareja ha solicitado ahora la reapertura de la causa por entender que retuvo indebidamente a su hijo menor en España entre el 18 de febrero y el 25 de julio de 2025. Y el Tribunal Superior de Justicia de Andalucía ha confirmado la condena a 2 años de prisión para un abogado granadino que estafó 172.500 euros. El acusado firmó en 2018 con dos clientes inversores un contrato a cambio de gestiones financieras que no llegó a ejecutar, quedándose con el dinero. Tras desestimarse su recurso, tendrá que devolver el montante más una multa de más de 3.000 euros. La sentencia puede ser recurrida ante el Supremo. Hoy es el Día Mundial de la Parálisis Cerebral y hemos estado en la sede de ASPACE. Desde esa organización se pide sobre todo ayuda a las familias que a tanto tienen que renunciar para atender a sus familiares. Sobre todo necesitan centros de respiro familiar y más investigación.
13: Las familias de personas con parálisis cerebral quieren cuidar sin tener que renunciar a sus vidas. María Blanca es madre de un joven aquejado de un trastorno afín desde que sufrió un accidente de moto a los 29 años.
14: Desde que está aquí, pues la verdad, las horas que está aquí, pues de una respirar. Las horas que no está es para mamá. Mamá, mamá y mamá. O sea, agarrada a mi brazo, si tengo que hacer algo en la casa, pues mamá. Si tengo que salir a la calle, mamá. Y todo conmigo. O sea, ¿cómo lo llevo? Pues con mucha paciencia.
13: De forma mayoritaria son las madres las que han tenido que abandonar su trabajo, su vida social y buena parte de la atención a otros familiares.
15: Las familias no deberían de renunciar a tantas cosas, empezando por lo familiar, lo laboral, en todos los aspectos de su vida, y para ello necesitan mayores apoyos y necesitamos mayor ayuda para las asociaciones que cuidan de nuestros familiares y necesitamos mayor número de plazas de residencia porque la población va envejeciendo.
13: Reclaman que haya derecho a un respiro familiar, un sistema público de cuidados, prestaciones para adaptaciones de vivienda y vehículos.
16: Ay, mamá, que haya más.
17: Mano
16: de obra, más voluntarios. Voluntarios trabajadores.
13: También quieren que haya más investigación, acceso universal a tecnología y productos de apoyo y políticas públicas con perspectiva de género.
0: Andalucía y Granada en particular se ha convertido en el escenario de un videojuego donde todo puede pasar. La protagonista aterriza como ven en la Alhambra y sobrevuela el Albaicín. Animación e imagen real para esta pieza con la que la Junta de Andalucía promociona nuestra tierra como destino turístico. Esta vez el público, Diana, son los jóvenes internacionales aficionados a los videojuegos. El Ayuntamiento de Granada hoy ha propuesto el programa Leer y Crecer. Es un proyecto de animación a la lectura en bibliotecas municipales que se va a desarrollar durante el curso escolar 2026 y 2027 en el que estamos, sobre todo en la red de bibliotecas municipales de la capital. El objetivo, además de estimular la lectura, es fortalecer el vínculo entre la escuela y la biblioteca, si está dirigido al alumnado de centros educativos. La iniciativa incluye actividades de animación lectora en las propias bibliotecas, cuentacuentos, actividades creativas y encuentros también con autores de literatura infantil. Leer y Crecer está financiado por la Fundación Unicaja. Ya pueden visitar la exposición Granada, territorio de biodiversidad, un recorrido por la riqueza natural de la provincia de Granada a través de sus paisajes, flora y fauna. 70 imágenes de 4 fotógrafos, Mariano Guerrero, José Miguel Barea, Roberto Travesí y también Francisca Contreras. Recorrerán espacios administrativos de la Junta y parques naturales de la provincia desde su inauguración en Caja Rural. Bueno, con la biodiversidad andaluza nos vamos ya, llega el deporte y el tiempo que se pone feo en las próximas horas. Buenas noches.

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1: El Granada Club de Fútbol Femenino igualó a cero frente al Eibar este domingo en la Ciudad Deportiva, sumando un punto antes del parón liguero y manteniéndose dos jornadas consecutivas sin conocer la derrota y con portería cero. Tras un inicio en el que el conjunto armero quiso buscar la portería de Joana, el bando local fue ganando control con el paso de los minutos y llevó el peso del ataque, generando peligro sobre el área de Wellman, especialmente mediante centros laterales y saques de esquina. La igualdad fue la tónica también de la segunda mitad. Ya en el tramo final, el Eibar se quedó con una jugadora menos por la expulsión de Sara. El Granada femenino volverá a jugar el próximo sábado 17 de octubre a domicilio frente al Logroño United.
2: Mañana miércoles seguirá la inestabilidad en nuestra provincia, al menos durante la primera mitad del día, cuando se esperan chubascos localmente fuertes y tormentosos. Los avisos por lluvias y tormentas que podrían ir acompañadas de granizo estarán activos hasta las 6 de la mañana. Después se irán despejando los cielos. Bajan las temperaturas, que oscilarán entre los 10 y los 26 grados, y los vientos soplarán flojos a moderados del oeste.

Huelva despliega todo su potencial en estos días en Madrid, en Fruit Attraction, la feria de las frutas y hortalizas más importante del sector hortofrutícola, que se celebra desde hoy y hasta el día 8. Este año el objetivo de los productores orubenses está puesto en lograr los permisos necesarios para abrir la exportación de arándano a China, un gran mercado muy interesante para este fruto morado, que es el que mejor aguanta largas distancias. Saludos, buenas noches. Ya ven que el sector agrícola, el sector frutícola de nuestra provincia, está mostrando lo mejor, sus bondades, sus excelencias en Madrid, en Fruit Attraction. Ahí lo tienen, pero ya se sabe que casi la totalidad de los frutos rojos de España se producen en Huelva. Por ello, no es de extrañar que sean precisamente de este sector los tres empresarios agrícolas onubenses que están dentro de esta lista Forbes. La revista ha elaborado un listado

0: y en El Ejido un hombre de 32 años ha fallecido atropellado en la autovía 7 esta pasada madrugada. Según testigos presenciales, la víctima andaba por la calzada de la autovía a la altura del centro comercial Copo. Los servicios de emergencia han certificado su muerte al llegar y han tenido que atender al conductor con una crisis de ansiedad. Una maestra del Colegio Juan de Orea de Roquetas de Mar ha sufrido una agresión física y otra verbal por parte de familiares de una alumna. La Delegación Territorial de Educación en Almería ha condenado el suceso y ha puesto en marcha las medidas de apoyo y asesoramiento a la maestra afectada, así como a la secretaria y al resto de profesorado. En educación también, por otra parte, les contamos que el Colegio Público Santa Isabel ha sido desvalijado de madrugada. Han robado ordenadores, informática, equipos, han ocasionado daños y afectado a los servicios, en particular del comedor. La Audiencia de Almería ha condenado a 8 años y 6 meses de prisión a un hombre por un delito de homicidio en grado de tentativa tras intentar degollar a su pareja sentimental con una navaja de afeitar. El homicidio se produjo en presencia del hijo menor de ambos. Además, se le ha retirado la patria potestad, así como la prohibición de aproximarse a menos de 500 metros y de comunicarse tanto con la víctima como con el hijo durante un periodo de 14 años. También se decreta la medida de libertad vigilada, en este caso durante 5 años. Hoy ha arrancado en Madrid Fruit Attraction, es la feria más importante del sector hortofrutícola y de la provincia de Almería. Está mostrando en esta ocasión, en esta 18ª ocasión, la fortaleza de este sector.
1: Con 2.500 empresas expositoras de 78 países, Fruit Attraction se convierte un año más en un privilegiado punto de encuentro del sector hortofrutícola. Andalucía participa con 200 expositores, destacando el protagonismo de la provincia de Almería. El consejero de Agricultura ha resaltado en esta jornada de inauguración el músculo del sector, con 5.579 millones de euros en exportaciones entre enero y junio. Y ha remarcado también el respaldo a las OPFH, las organizaciones de frutas y hortalizas.
2: El próximo 15 de octubre, Andalucía tiene ya preparado el pago de los 157 millones de euros a 96 OPFH de nuestra comunidad autónoma, de entre las cuales resalta la provincia de Almería con un presupuesto de 87,7 millones de euros a un total de 34 OPFH.
1: Fruit Attraction se clausura el jueves. Hasta entonces está previsto que pasen por esta feria 121.000 profesionales de 150 países.
0: Seguiremos informando, por supuesto, de esta feria tan importante para nuestra agricultura. España lidera el ranking de países europeos con mayor tasa de abandono de animales, principalmente perros y gatos, este año unos 300.000. Por este motivo, el pasado fin de semana se ha celebrado el Día Mundial de los Derechos de los Animales en El Ejido. En concreto, varias asociaciones han realizado charlas, exhibiciones y bailes para reivindicar que los animales tienen sentimientos que no debemos abandonar y lo mejor que se puede hacer es esterilizarlos.
3: Si queremos ser un país que consigamos situarnos a la cabeza de los países evolucionados, avanzados, en el respeto hacia los animales, lo que debemos de empezar a hacer es erradicar desde ya el abandono, que es el grandísimo problema que existe en este país, el gran abandono que hay sobre todo de perros y gatos en la calle.
0: Este es el gran destello que provocó la entrada en nuestra atmósfera de trozo de un cometa a una velocidad de 256.000 kilómetros. El bólido se produjo sobre el norte de Argelia y terminó en el Mediterráneo, pero la luz fue tan intensa que se pudo ver a una distancia de 800 kilómetros. Esto permitió que las cámaras de calar alto

tanto las exteriores del observatorio como las del proyecto SMART lo pudiesen captar. Hoy, martes 6 de octubre, quienes trabajamos en esta casa, en Canal Sur, recordamos a nuestro compañero Joaquín Américo, la voz del deporte de Almería, de Canal Sur. Se apagó de repente un día como hoy, hace un año. Estas imágenes nos recuerdan algunos de sus momentos profesionales en esta casa.

0: El Centro de Emergencia Sanitaria 061 distingue a la Desértica como prueba deportiva cardioasegurada. Se trata de la primera carrera de ultrafondo que consigue este reconocimiento.
1: De muchas personas.
2: El proyecto ha sido impulsado por numerosos profesionales sanitarios para proteger la salud de los participantes. Y es que se trata de una competición de ultrafondo de gran complejidad, con miles de personas que se enfrentan a un importante esfuerzo físico.
3: Este año es muy importante para nosotros porque hemos conseguido cardioasegurar la prueba de Ultra Trail que llevamos trabajando durante muchos años, y con esto intentamos disminuir que si aparece la parada cardíaca tengamos malos resultados, ¿no?, aumentando ese índice de supervivencia.
4: Este distintivo lo que hace es aumentar la seguridad, la prevención y la capacidad de respuesta que ya la tenía, pero sobre todo con unos métodos estandarizados y certificados por parte de profesionales sanitarios.
2: La Desértica cuenta con un dispositivo de 23 desfibriladores externos, 11 unidades de soporte vital avanzado, 5 unidades de soporte vital básico, 4 vehículos de protección civil y un helicóptero de emergencias sanitarias. En esta octava edición participan más de 7.500 personas el próximo 17 de octubre.
0: Sierro Foto ha celebrado su cuarta edición en la localidad de la Sierra de los Filabres, un fin de semana dedicado a la fotografía, la imagen y al cine documental en el corazón del Valle de la Almanzora.
5: Fotografía y vida es el título del encuentro Sierro Foto. El seminario reúne talleres, charlas y espacios de convivencia entre el mundo de la imagen y el documental. Se han reunido profesionales internacionales como Lee Furman y los talleres de Cianotipia, el conservador de arte Pablo Ruiz, o los fotógrafos Javier Linares, Sergio Caro y José Carlos Castaño. Una propuesta que combina aprendizaje técnico, mirada creativa y contacto directo entre docentes y participantes. La actividad se propone descentralizar las actividades culturales, hacerlas en pueblos y mostrar el mundo de la imagen desde un punto de vista del ámbito rural.
6: Una excusa perfecta para salir de la zona de confort que cada uno tenga y venir a Sierro a vivir un fin de semana intensísimo en torno a la fotografía, pero la fotografía no es solo fotografía, está conectada con la vida. Con la vida, con la amistad, ¿qué es lo que estamos haciendo aquí?
7: La cianotipia es una técnica que se hace a partir de una emulsión química y que al hacer esta emulsión, hacer una pátina en un papel, al exponerse a la luz del sol, reacciona ya que es fotosensible, y lo que podemos obtener son copias. A partir de negativos, la pasamos a positivos. Y lo que queda es un resultado de un azul, que por eso esta técnica se llama cianotipia.
5: El encuentro cuenta además con el apoyo organizativo del Ayuntamiento de Sierro.
0: Hemos hablado con el director de cine Javier Veiga. Esta mañana ha presentado su película Playa de Lobos a los alumnos del Instituto Celia Viñas. Ayer su película fue proyectada en el Teatro Apolo dentro del ciclo Encuentros con directores de cine. Javier Veiga ha estado en el auditorio del Ejido representando la obra Un matrimonio sin filtros.
8: Estamos también con la gira de Un matrimonio sin filtros, que es la comedia que estoy haciendo mano a mano con Marta Azas, que además formamos de matrimonio en la vida real. Hemos estado justamente estos días en el Ejido también con la representación. Y estamos ahora de gira hasta el mes de diciembre, y volveremos a hacer temporada en Madrid de nuevo a partir de febrero.
0: El cantautor almeriense Víctor Guirado pondrá la banda sonora musical de la gala de inauguración del Almería Westernfilm Festival, el único certamen dedicado al cine del oeste, que comienza a disparar sus cartuchos el próximo jueves con el tradicional pasacalles por las principales calles de Tabernas. La gala inaugural comienza a las 8:30 de la tarde e incluye la entrega del premio Taberna de Cine a la actriz Rada Rasimov, así como la entrega del premio a la difusión del género western al productor Enrique Cerezo.

0: casa.
1: El viernes comienza en la Plaza del Mercado de Níjar el Festival Otoño y Sal. El concierto de apertura gratuito corre a cargo de La Mare. Las actuaciones del festival se trasladan el sábado y el domingo al Jardín Botánico de Rodalquilar.
2: Te acostumbraste a sufrir, a esperar y a mendigar.
1: Con ello nos despedimos, le dejamos con el tiempo y la información deportiva. Buenas noches.

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1: El Ejido Futsal pasó por encima del Manasiota con un contundente 9-1 en un partido en el que los celestes dominaron desde el primer minuto. Geraldi abrió el marcador en el minuto 3 y puso por delante a los ejidenses. Más tarde llegaría Iraurgi en propia puerta y goles de Rosa, Rubio, Baez, Beto y Mercado, también Mendive por parte de los navarros. Al final, 9 goles, solo uno encajado y una reacción de autoridad después de la derrota de la pasada jornada. La victoria devuelve la confianza al equipo de Guillermo Martínez y llega además justo antes de un tramo muy exigente de la temporada, y es que por delante en el calendario Jaén, Barça y Palma esperan a los celestes.
2: Mañana miércoles los cielos estarán cubiertos en nuestra provincia. Hasta las 6 de la mañana hay avisos por lluvias y tormentas que podrían ir acompañadas de granizo. Los chubascos serán más probables durante la primera mitad del día, tendiendo a despejarse con el paso de las horas. Las temperaturas serán algo más bajas y los vientos soplarán moderados del oeste.

0: El puente Carranza ya es puente Rafael Alberti. La infraestructura que une Cádiz y Puerto Real con el resto de la bahía se llama así desde hoy en cumplimiento de la Ley de Memoria Democrática. Ya se ha publicado en el BOE y ha cambiado y se ha hecho efectivo en el Ministerio de Transporte. Con la instalación de esta señalización, este mediodía que ahí ven, se completa el último paso del expediente. ¿Qué tal? Muy buenas noches. Tiempo para la información provincial aquí en Cádiz, en una víspera de festivo en la capital con la patrona, la Virgen del Rosario. Mañana será festivo aquí. Toda la provincia, menos el campo de Gibraltar, está en aviso amarillo, pendiente de las precipitaciones y riesgos de tormentas. Esta tónica se va a mantener todo el otoño. Eso sí, con temperaturas altas para la estación. Probablemente será un reclamo turístico para quienes se desplacen a Cádiz el próximo puente de octubre.
1: El otoño comenzó con lluvia, sigue y continuará en esta línea. Hoy la Agencia Estatal de Meteorología pinta el mapa de la provincia en amarillo, menos en el campo de Gibraltar, sin incluir a Jimena de la Frontera. Y aunque llueva, no será preocupante.
2: No hay ningún atisbo en que las precipitaciones vayan a ser ni más abundantes ni menos abundantes. Así que se espera que sea un otoño más o menos normal, pero eso sí, con temperaturas algo más altas de lo habitual.
1: Tanto es así que en algunos puntos de la provincia siguen teniendo una estampa veraniega y más de uno en Puerto Real no renuncia a su baño.
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1: Ahora muchos miran cielos y previsiones porque queda poco para el Puente del Pilar.
2: Quizás en torno al viernes o el sábado nuevamente se puedan producir algo de precipitaciones en la zona del estrecho, y el resto pues parece que vamos a tener jornadas de intervalos nubosos. Eso sí, las temperaturas en el entorno del campo de Gibraltar son suaves, pero todavía en la bahía de Cádiz se van a mantener altas, rondando los 28, 30, 32 grados.
1: El panorama amarillo de hoy se desvanece mañana, pero el otoño es de vaivenes y antes del viernes volverán las nubes.
3: Los temporales que azotaron la provincia el invierno pasado causaron graves destrozos en la red de caminos rurales. Tramos intransitables dificultaron el acceso a explotaciones agrarias y aislaron zonas de la campiña y de la sierra. Menos de un año después se ha conseguido recuperar hasta 47 kilómetros... la práctica totalidad de los tramos afectados comprometidos por la Junta de Andalucía.
4: La Junta de Andalucía activó apenas días después de los últimos temporales y de forma urgente el Plan Andalucía Actúa. Era un programa de actuaciones de emergencia para restablecer los caminos rurales afectados, que son infraestructuras esenciales. Menos de un año después, estas obras de emergencia se han completado.
5: Hemos reparado y ya ha finalizado 101 caminos rurales, 25 municipios de la provincia de Cádiz que han sido los beneficiarios del mismo. 47 kilómetros en viales que recuperan un tránsito y un uso seguro tan importante, como decía, para nuestros agricultores, para nuestros ganaderos y para nuestro medio rural.
4: Estas medidas se sumaron con los trabajos ya finalizados en 2025 que permitieron reparar 61 caminos que sumaban más de 150 kilómetros con una inversión de casi 11 millones de euros. Además, se han destinado partidas adicionales de entre 13 y 14 millones de euros a la recuperación de vías pecuarias y caminos forestales. El objetivo de todas estas actuaciones parece haberse conseguido: recuperar la red rural y garantizar el acceso a las explotaciones.
3: Los municipios de Vejer y Barbate son ya parte del Consorcio de Transportes Metropolitano de la Bahía de Cádiz. Dicho así, parece un trámite más, pero es un paso importante en la comunicación de estos ayuntamientos. El precio de los billetes para desplazarse desde estas poblaciones hasta Cádiz capital pasará a costar la mitad de lo que se cobraba hasta ahora, y el servicio verá incrementada su frecuencia en un porcentaje aún por determinar.
6: Es un paso histórico para nuestra ciudad, Vejer de la Frontera, que por primera vez se incluye en el Consorcio de Transporte Metropolitano de la Bahía de Cádiz, y esta es la tarjeta que iguala a todo el mundo, la tarjeta que va a poder utilizar jóvenes, mayores, pequeños, gente de todo tipo, sin importar de dónde viene o dónde va, pero ahora sí haciendo más cerca nuestros territorios, uniendo Cádiz con la zona de las Andas.
7: Nos ha facilitado mucho a los ayuntamientos que pudiéramos entrar, ayuntamientos que estábamos muy limitados y que la Junta pues ha asumido una gran responsabilidad también en este sentido, y nosotros como ayuntamiento lo agradecemos también enormemente. Los usuarios de Barbate hoy y de Vejer se van a sentir mucho más felices y un servicio mucho más eficaz y mucho más capacidad de poder venir a la Bahía de Cádiz sin ningún tipo de problema y con mejores servicios.
3: Y en la presentación de estas incorporaciones al Consorcio de Transportes estaba el consejero de Fomento y Movilidad, Mario Muñoz Atanet, que ha explicado que ha propuesto una solución a corto y medio plazo para los atascos en la AP4.
8: Entendemos que la calzada tiene espacio suficiente, los carriles son de 3,75 cada uno de ellos, luego tenemos un arcén izquierdo generoso, arcén derecho de más de 2 metros incluso. Creemos que se pueden hacer algún tipo de actuación de reducir velocidad, ajustar un poco los carriles y buscar una solución, digamos, provisional durante la época de verano, de habilitar pues un tercer carril.
3: Esta semana se celebra el Día Mundial de la Salud Mental y este año los expertos inciden especialmente en el sueño como un factor fundamental en la estabilidad psicológica. Hemos hablado con una experta en sueño para conocer la importancia del descanso y por qué uno de cada tres adultos descansamos mal.
9: Uno de cada tres adultos duerme mal.
10: La verdad que tengo problemas del sueño, pero vamos, sobrevivo.
9: Sobrevivir no es suficiente, la salud mental peligra si falta el sueño. Los primeros síntomas: cansancio, irritabilidad, ansiedad.
11: Estoy más irritado, me fumo un paquete diario por lo menos.
12: Me cabreo conmigo mismo, porque no sé a qué viene eso.
9: Y puede desembocar en depresión, episodios psicóticos, aumenta la hormona del estrés, el cuerpo está en tensión, se producen más errores.
13: Las patologías de salud mental tienen muchísima sensibilidad con el sueño. Por la depresión, por la ansiedad y por el estrés, se multiplican y galopan cuando tú tienes una falta de

0: sueño. No digo que sea una causa, a veces que sí, pero lo que es seguro es un agravante.
1: Y ocurre por muchas causas, desde el estrés diario a la misma tensión de no poder dormir, que genera más insomnio.
2: Me despierto de madrugada muchas veces y empiezo a dar vueltas en la cama, sin ningún motivo aparente.
3: Hay días que sale ahí un poquito más estresado, lo que sea, me muevo mucho en la cama, me cuesta irme a dormir, la verdad.
4: Muchas veces que no duermo, según las preocupaciones.
5: La verdad, me duermo muy, muy poco. No veo.
1: Esta semana se celebra el Día Mundial de la Salud Mental y todo empieza por la almohada.
6: Esperemos que no se hayan quedado dormidos con este informativo. Una carrera de obstáculos es la que afrontan a diario en Puerto Real personas con discapacidad y movilidad reducida para llegar hasta el autobús que les lleva a centros de educación especial. Sus familias piden que se eliminen las barreras si se adecue la parada.
7: Para Alfonso, las dificultades empiezan antes de llegar a la parada.
8: Realmente el acerado está muy por encima de lo que la normativa también regula. Ya de por sí que es bastante alto.
7: Y a su llegada se encuentra que las raíces han levantado el pavimento y cada bache aumenta el riesgo de caída, como ya le ha ocurrido.
9: Es una marquesina que está prácticamente, como dice, sin cortavientos, sin nada. Ahora llega los inviernos, llega los vientos, llega el agua.
8: ¿Cómo nos metemos? 6 o 7 usuarios que estamos más el acompañante. Estamos hablando de 12 personas debajo de una parada que no tiene protección. Unos usuarios bastante vulnerables y con muchísimas limitaciones.
7: Las familias han iniciado una recogida de firmas.
8: Nosotros no estamos pidiendo que nos pongan ahí un sofá cómodo y una chimenea. Estamos pidiendo que se cumpla la normativa, que además está regulada por la Junta de Andalucía.
7: El ayuntamiento asegura que actuará cuando terminen las obras del nuevo mercado.
10: Entonces, en cuanto terminemos ahí, que va a ser en esta semana, pues ya iremos a la marquesina y arreglar aquella zona de la parada de autobuses. Es nuestro compromiso, sí.
6: La Facultad de Comunicación y Periodismo de la Universidad de Sevilla, en la isla de la Cartuja, ha tenido lugar esta tarde en el Salón de Grados una charla sobre mujeres, comunicación y carnaval con nuestras compañeras y periodistas Soco López y Ana Candón y nuestra colaboradora en radio, Verónica Sánchez, coordinadas por la profesora de periodismo Estrella Fernández. Se habló de la situación actual del periodismo, las redes y la presencia de la mujer cada vez más activa en el carnaval y en el periodismo. Rota y Bornos acogen una edición de Caleidoscópicas dedicada a las mujeres que traman, así se llama el título. El festival se centra en esta ocasión en la producción textil, dando espacio a los hilos del arte, la igualdad y la creación comunitaria. Caleidoscópicas es una propuesta cultural con clara perspectiva feminista y con vocación de crear comunidad en torno al arte. En la presentación del encuentro estuvieron varias autoridades, se va a celebrar en Rota, la fecha señalada será del 12 al 13 de noviembre, y en Bornos el festival concluirá los días 19 y 20 de noviembre, en lugares que nos describe su propio alcalde.
11: En el Castillo Palacio de los Rivera, en la sala de exposiciones temporales, un palacio del siglo XVI renacentista, único en la provincia de Cádiz, y después el concierto el sábado, en otro sitio mucho también muy, muy bello, que es el Instituto del Convento, un convento del siglo XVI también. Actualmente sirve para dar clases de educación secundaria, pero también es un gran centro cultural de nuestro municipio, donde realizamos muchísimas actividades culturales, con lo cual, solo por ver esos dos espacios, de verdad que merece la pena venir al festival.
6: Y Bejer va a volver a rendir homenaje a uno de sus productos más reconocibles con la celebración del 9º Día Internacional del Lomo en Manteca, que tendrá lugar el próximo domingo 11 de octubre en las murallas de la Segur. La jornada volverá a reunir a las carnicerías participantes y a la venta Pinto, protagonistas de una cita que cada año reivindica el lomo en Manteca como uno de los productos ligados a la tradición gastronómica de Bejer.
12: Para nosotros este día es un día fundamental ya en nuestro calendario anual. Para poner en valor y seguir disfrutando de este plato tan emblemático en Bejer de la Frontera, como es el lomo en manteca, un producto, no sabría si decir milenario, pero sí con un bagaje de cientos de años y con una importancia muy relevante en el pueblo.
6: De la Janda a la Sierra, los próximos 17 y 18 de octubre, Algar va a volver a transformarse en una villa mexicana y sus calles se llenarán de música y colorido de ambos lados del Atlántico. Esta mañana se ha presentado en Diputación.

0: provincial, la octava recreación histórica de aquel evento que terminó con la fundación de la ciudad gracias a una potente tormenta. Y es que muchos desconocen que Algar se fundó como Villa de Santa María de Guadalupe de Algar por un rico comerciante que le prometió a la Virgen de Guadalupe una ciudad en el punto más alto de Cádiz si le salvaba la vida. Ahora los vecinos lo recuerdan ataviados de época y disfrutando de sus calles.
1: Implicación activa de todos los vecinos y vecinas que vestidos a la usanza mexicana de 1773 nos recordarán que por mediación de la Virgen de Guadalupe obró el milagro de salvar la vida al fundador de Algar, Domingo López de Carvajal, de aquella tempestad sufrida en el Atlántico.
0: Hablamos también de esta casa porque a las puertas de la inauguración de la cuarta edición del Festival de Cine con acento de Jerez ha tenido lugar la firma del convenio de colaboración para la difusión del certamen. El documento ha sido suscrito por Juan de Mellado, director general de Canal Sur Radio y Televisión, y Lidia María Jaime, presidenta de la Asociación Cultural de Artes Escénicas y Audiovisuales de Jerez. Además, se ha dado a conocer también al ganador del premio Canal Sur Radio y Televisión, que ha recaído en el actor gaditano Manuel Morón por su amplia e importante trayectoria tanto en el mundo del cine, el teatro y la televisión. Así que, enhorabuena. Les hablamos ahora de otra mujer, se llama Pasión y canta así.
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0: Las mujeres protagonistas de las películas más recordadas de Pedro Almodóvar son la base del repertorio que Pasión Vega está presentando esta noche en el Falla a partir de esta tarde. Esta malagueña, afincada en Cádiz, recupera joyas de las bandas sonoras de las películas del cineasta manchego y con la dirección musical de Moisés Sánchez la recoge en el show Pasión Almodóvar, con las últimas localidades a la venta en la taquilla. Suponemos que ya está el teatro más que lleno.

0: Hoy le hemos dicho a nuestro cámara, date una vuelta a ver si llueve, y lo que se ha encontrado es con el sol, cielos absolutamente azules y con una temperatura pues de casi de verano. Así que mañana 7 de octubre, día o festividad del Rosario, en Cádiz, Rota y en Villaluenga. Vamos a ver qué tiempo hay para mañana.
1: Mañana miércoles será otra jornada de nubes y claros, con nubosidad de tipo bajo por la mañana y sin descartar precipitaciones débiles más probables al sur de la provincia. Por la tarde los cielos quedarán más despejados. Bajan las temperaturas en general, aunque las máximas subirán en el campo de Gibraltar. Los vientos soplarán de flojos a moderados de componente oeste.
0: Y en Bornos, que también es fiesta en Bornos mañana. Desde Cádiz, Bernardino Fariñas nos envía esta foto repleta de flamenco desde Chipiona, José Luis Arazaga, un clásico de esa esquinita de la playa chipionera recóndita. Otra maravilla de foto desde Rota con Dolo Fernández y esa puesta de sol. Y para cerrar, desde Ubrique, Juan Manuel Pavía también, otra foto fantástica. Mañana les esperamos, como siempre, a las 3 de la tarde con Victoria de Aro. Hacen buena noche.
2: Es el equipo arroba de la Guardia Civil de Córdoba. Cuidan de la seguridad en Internet y van detrás de los ciberdelincuentes. Conforme crece el consumo y uso de la red, suben también los delitos y estafas online. Alertan además del crecimiento de los timos a través de redes sociales. Nos darán consejos hoy para que navegar no nos suponga un quebradero de cabeza. Buenas noches. Recordamos que AEMET mantiene activados los avisos amarillos en toda la provincia por fuertes tormentas hasta esta medianoche. Hasta esta hora de momento no tenemos incidencias, pero sean precavidos. Y a esta hora se siguen entregando en la capital, en el Palacio de Congresos, los premios a las mejores pymes. El primer galardón es para la agraria Balan de Villafranca de Córdoba. Hay Acesit para las empresas Gestión de Espacios Circulares, ACB Componentes, Pavimentos del Genil y Compli Kinic, convención a la empresa lucentina, una histórica de Lucena, FM Calefacción. Las pymes cordobesas, por cierto, están trabajando mucho por digitalizarse. También los comercios, aunque somos, eso sí, algo reticentes, según la última encuesta andaluza de consumo digital, porque Córdoba es la última provincia en usuarios que compran online en Andalucía. Eso sí, somos primeros, por ejemplo, en reservar viajes por Internet o en alquilar películas. La red ha cambiado nuestra forma de comprar. Hemos preguntado sobre ello en la calle.
3: Yo cuando compro por Internet suelo comprar con una tarjeta específica que hay para comprar por Internet, pero la mía no la doy.
4: Sí, porque compro Sota, Caballo y Rey, en los mismos sitios, no innovo, y si me mandan algo, pues miro opinión de tal página.
5: Yo no suelo usar el Internet para hacer compras.
6: Conocemos a una amiga que con la estafa de llamadas, pues tampoco te queda 20.000 euros.
7: Por ejemplo, si conozco gente que ha comprado por ahí y me han dicho que han tenido buena experiencia, sí me fío.
8: De todas maneras, a mí me gusta ir al físico, que haya vendedores, que te atiendan, que vean las cosas, la calidad. A mí de online poco.
2: Como vemos, hay cierta reticencia. Lo cierto es que Internet ha cambiado la forma de comprar, de relacionarnos y también, como hemos visto entre estos cordobeses, conlleva riesgos. En un año, la Guardia Civil de Córdoba ha bloqueado más de 400.000 euros por estafas hechas en Internet, en la red.
9: Desde aquí cuidan de la seguridad en Internet, verifican que todo está en orden e investigan denuncias. La variedad de delitos es amplia. Ahora detectan engaños por WhatsApp con uso de iPhones. Hay quienes entran en las cuentas de esta red social, suplantan a su titular y piden dinero a sus contactos por una urgencia. Evitarlo es fácil.
10: Tener el WhatsApp actualizado y activar la verificación en dos pasos, que es una cosa que permite WhatsApp que casi nadie tiene activada. Y sospechar si nos piden dinero cuando realmente no tenemos ese tipo de peticiones por nuestras personas cercanas que tenemos en los hilos de conversación.
9: Proliferan las faltas ofertas de empleo que llegan a las redes sociales o incluso en forma de anuncios.
10: Los jóvenes se registran para entrar al mercado laboral, les suelen solicitar copia del DNI, les suelen solicitar que hagan una pequeña transferencia, en este caso a lo mejor de 0,01 céntimos o de 0,05 céntimos para verificar su cuenta bancaria donde van a cobrar la nómina, y con eso lo que hacen ellos es, sin saberlo, activar una nueva cuenta bancaria que manejan los ciberdelincuentes.
9: La clave, no enviar datos personales, bancarios o transferir dinero sin verificar a quién lo hacemos, sospechar de ofertas extraordinarias o de inversiones de dudoso origen. Y otra advertencia, prosiguen los engaños a mayores que reciben SMS pidiendo ayuda por parte de hijos o familiares. Superan los 400.000 euros el montante localizado en estafas a Córdoba por ciberdelitos en este año.
2: Más de seguridad pública. La Policía Nacional, adscrita a la Junta de Andalucía, cuenta con 15 nuevos agentes, elevando a 44 sus efectivos en la provincia. Protegen a menores, al medio ambiente, al patrimonio y luchan contra el fuego en apoyo al Infoca. Tras estar por debajo del 50%, gracias a un acuerdo de la Junta con el Gobierno central, se han podido incorporar estos agentes. Todavía faltan 16 para completar la plantilla.
11: La gente se jubila, asciende, cambia de destino y a eso se une que las competencias de la unidad se han ido ampliando. Pues entonces, claro, se nota muchísimo más el déficit del personal. En los próximos años se irán uniendo más promociones hasta intentar completar esa plantilla.
2: Lo ven a la izquierda de la pantalla. Es Antonio Gallego, hasta hoy secretario de organización del PSOE de Córdoba. Acaba de presentar su dimisión. Argumenta diferencias de criterio por decisiones, ha dicho, surgidas en otros niveles de la organización. Afirma que sigue alineado con la actual secretaria provincial, con Refi Crespín, quien ha agradecido, por cierto, públicamente su dedicación tras conocer su renuncia. Renuncia que llega, recordamos, en la cuenta atrás electoral. Hoy, por cierto, su compañero de filas, José Antonio Romero, ha apuntado prioridades del PSOE para el debate público, entre otras, la vivienda y el coste de la vida.
12: Yo quiero llegar a las elecciones con un PSOE que sea alternativa de gobierno. El PSOE es un partido de gobierno, por lo tanto, no podemos acostumbrarnos a estar en la oposición. En Córdoba lo hemos tenido difícil todos estos años, ¿no? Pero no imposible. Y yo voy a demostrar, y ya me conoce muchísima gente en esta ciudad, que soy una persona de palabra. Y como persona de palabra, lo que yo prometa se va a ejecutar.
2: La convocatoria de elecciones podría aplazar, por cierto, el Congreso Provincial del PP previsto para el 21 de noviembre. Está previsto que se reelija en ese Congreso a Adolfo Molina como presidente del PP cordobés. Asegura Adolfo Molina que la prioridad ahora mismo son las elecciones generales.
13: El jueves tenemos Junta Directiva Nacional, donde yo creo que nos van a decir exactamente los plazos legales también, que ahora mismo se rigen para presentar candidaturas, pero desde luego creo que lo que tiene que ser la prioridad ante todo es eso, conseguir ese cambio que queremos en España, y tiene que ser la prioridad para el partido, y creo que no es momento de mirarnos dentro, sino de mirar fuera y acompañar a los españoles, a los andaluces, a los cordobeses, para conseguir ese cambio que creo que mucha gente está esperando.
2: Izquierda Unida concurrirá dentro del Frente Amplio en las elecciones del 29 de noviembre. Su coordinador provincial se ha ofrecido hoy a encabezar esa lista y pide enfrentarse, ha dicho, a la tibieza del PSOE y al peligro de la derecha.
14: Yo estoy a disposición porque para mí sería todo un honor poder llevar todas las propuestas que conozco y que durante años llevamos defendiendo y luchando en nuestra provincia y plantarle cara frente a la extrema derecha. Por lo tanto, evidentemente, estoy a disposición y para mí sería pues todo un honor.
2: Más cosas, un estudio del Consejo Superior de Investigaciones Científicas demuestra que no tener una vivienda digna o no llegar a fin de mes reduce la esperanza de vida, también enferma. Luisa Navarro.
15: La salud no solamente está condicionada por factores genéticos, los ambientales también cuentan. Por ejemplo, en un barrio donde el poder adquisitivo es bajo hay hasta 6 veces más establecimientos de comida rápida que en el resto.
16: Estos entornos obesogénicos afectan, ¿no? Se relacionan con mayor tasas de obesidad, tanto infantil como en población adulta, y lo que hacen es que favorecen que las personas tengan a mano este tipo de alimentos.
15: A esto se une también el barrio y la vivienda donde desarrollamos nuestro proyecto vital.
16: Sabemos que unas condiciones de vivienda que no son adecuadas, que son precarias, que afectan de manera directa a la salud de las personas, tanto personas adultas como población infantil.
15: Por otro lado, las dificultades actuales para acceder a una vivienda o que te expulsen de ella también tiene consecuencias para la salud.
16: Que te echen de tu vivienda, de tu barrio, barrio, en el que has vivido toda la vida, en el que tienes tus redes de apoyo, tus redes comunitarias, apoyo social, que es un capital importante, ¿no?, para la salud, sabemos que se relaciona con factores adversos.
15: Como ejemplo, la esperanza de vida de las personas sin hogar se reduce una media de 20 años y quienes viven en infraviviendas cronifican patologías, deteriorando notablemente su salud.
2: Pues hablando de salud, vamos a seguir porque se acerca la temporada de gripe y de COVID. Hay un repunte importante de casos, de 300 a casi 500 por 100.000 habitantes. Por ahora sus efectos son leves, pero hay que prevenir y vacunarse.
1: Aumentan los casos de COVID favorecidos por una nueva variante que tiene los mismos síntomas y tratamiento que las demás. Por ahora sus efectos son leves y no necesitan hospitalización.
17: Es verdad que ha habido un repunte últimamente de casos de gripe y COVID, sobre todo COVID, que no se esperaba, aunque ya lo había alertado también el Instituto de Salud Carlos III por la nueva variante, un linaje nuevo que este año parece que está siendo el que está causando el mayor número de casos en la comunidad. Sí que estamos muy pendientes porque al haber este repunte en la comunidad, lo esperable es que se repercuta tarde o temprano en los ingresos hospitalarios, que esperemos que no sean muchos y sobre todo suelen ser personas vulnerables.
1: Ahora que llega el otoño y el incremento de casos, los expertos insisten en la importancia de mantener una correcta higiene respiratoria. Detectan cierta relajación en la población a la hora de adoptar estas medidas.
17: Un poco sí, aunque afortunadamente las tenemos normalizadas y yo siempre que digo que veo gente con mascarilla en los sitios cerrados me da alegría porque digo, ha calado, ¿no? Pero nos confiamos en verano y luego viene otra vez el invierno y hay que recordarla porque protege mucho más de lo que parece la higiene de manos. Lavarnos las manos, descontaminarnos las manos es fundamental porque con eso tocamos todo.
1: Otra arma para combatir el COVID y la gripe, la vacunación. La campaña comenzó hace unos días.
2: Hoy es Día Mundial de la Parálisis Cerebral. En España lo padecen 120.000 personas. En Córdoba, la Asociación Aspacis atiende a 200 personas al día. Tiene 30 plazas para grandes necesidades. Piden apoyo para garantizar una vida lo más normal posible y para las familias. Por cierto, el 70% son madres cuidadoras.
18: Muchas son mujeres. Hay una feminización.
19: No hay derecho que las madres, sobre todo, que ya os he dicho, el 70%, renuncien a tener una vida normal. Yo, como presidenta, me niego a eso y así lo transmito a mi colectivo. Necesitamos que las administraciones nos apoyen en ese trabajo.
2: Presentado el Festival de Piano Rafael Orozco del 22 de octubre al 13 de noviembre. 13 conciertos de pianistas de 13 nacionalidades en eventos que se van a desarrollar en muchos puntos de Córdoba, por ejemplo en el Hospital Reina Sofía. También va a haber un homenaje a Manuel de Falla y una velada.

0: para celebrar el 80 aniversario del nacimiento de Rafael Orozco.
1: Cada año es más complicado hacer el programa, estar a la altura, porque son muchísimos los pianistas que ya muestran el deseo de participar en este festival.
2: Un repertorio amplísimo, quizás más que ningún año, con 19 compositores, porque de alguna manera que reflejen todo el arco de interpretación que hizo Rafael Orozco, y con el estreno de una página web ya específica del Festival Rafael Orozco.
0: Y el C3A quiere convertir las salas de exposiciones en aulas para colegios, colectivos y artistas. Buscan acercarse a los cordobeses y que la cultura transforme la sociedad. Esta misma tarde se han reunido con la comunidad educativa cordobesa para desvelar las líneas maestras de este proyecto.
3: De manera general ofrecemos unas visitas comentadas o la posibilidad de que vayan acompañadas por un taller, pero también nos interesa abrir estos espacios de diálogo para hacer un trabajo también más continuado con la comunidad educativa, social y cultural, más allá de una visita puntual.
0: Martes feliz para el cordobesismo después del brillante 3-2 ante el Tenerife de anoche. Supone un gran alivio, con 3 puntos ya en la mochila. Al final el Tenerife se quedó con 10 e Isma Ruiz plasmó la superioridad de los cordobesistas.
4: No somos capaces de dejar la portería a cero y eso nos está lastrando, porque no siempre vamos a poder hacer 3 goles. Contentos por el resultado, pero hay situaciones que tenemos que manejar mejor, especialmente cuando luego se quedan con uno menos, tenemos que defendernos con el balón.
5: En las próximas horas continuaremos con cielos muy nubosos, con nubes bajas y probables chubascos ocasionales durante la madrugada. Hay aviso por lluvias localmente fuertes y tormentosas en la campiña y en la subbética. Ya en la mañana del miércoles se irán despejando los cielos. Bajan las temperaturas, que oscilarán entre los 13 y los 26 grados. Los vientos soplarán flojos de componente oeste.
0: Recordamos además que AEMET mantiene el aviso amarillo por tormentas hasta esta medianoche en toda la provincia. Y vamos cerrando con un broche musical. Son Incombustibles. La tecnorrumba de Camela vuelve a Córdoba, a un lugar tan emblemático como la Plaza de Toros, el Coso de los Califas. Tienen concierto allí este viernes 9 de octubre. Aportarán una contundente batería de temas desde sus inicios hasta la actualidad. Un evento que promete lleno, porque los Camela siguen teniendo mucho público. Volvemos mañana a las 3. Será con Susana Ruiz. Buenas noches.

0: El Albaicín, uno de los barrios más emblemáticos de Granada, es escenario del videojuego que protagoniza la última campaña turística de la Junta, pero también viral, por el que se ha convertido en uno de sus males endémicos, el vandalismo en sus muros. Enseguida se lo contamos. Hola, ¿qué tal? Buenas tardes. Antes nos ocupamos también del tiempo y es que tenemos que seguir hablando de sus consecuencias porque la Alhambra ha limitado esta tarde el acceso peatonal a algunos de los espacios por fuerte viento de hasta 50 kilómetros por hora. Ha activado la alerta de nivel 1 hasta las 11 de la noche y afecta a la Cuesta del Rey Chico, los paseos peatonales de la Alameda y el Bosque de Gomérez, el Jardín de los Adarves y los Jardines Altos del Generalife, porque lo venimos contando durante toda la jornada. Desde esta mañana seguimos en aviso amarillo en prácticamente toda la provincia. De momento, la costa tropical y la zona de Nevada y Alpujarras se quedan fuera de ese riesgo por lluvias y tormentas, aunque la Agencia Estatal de Meteorología advierte de que en las próximas horas también podrían verse afectadas otras zonas de la provincia. Tiene más detalles Celia Carrasco.
1: Sí, de hecho el aviso amarillo a esta hora es en las comarcas.

0: Las de Baza y Guadix, también en la cuenca del Genil, y ya a partir de las 12 de esta noche se suman también la costa tropical, Nevada y las Alpujarras. El riesgo es por lluvias y tormentas, pero la Agencia Estatal de Meteorología también avisa de que hay posibilidad de granizo. Este aviso se va a mantener hasta al menos la madrugada de este miércoles. El centro de emergencias del 112 de momento no registra ninguna incidencia relacionada con el temporal.
1: Gracias, Celia. Y esta tarde el Parque de las Ciencias ha acogido una conferencia sobre el comportamiento de las fallas y terremotos en Granada. Es un complemento al ciclo de La Ciencia Responde que se organiza con la Asociación de Amigos del Parque. Durante la serie sísmica de este 2026, el último sismo de intensidad 3 se sintió el sábado pasado, si recuerdan, los investigadores han comprobado que Granada ha resistido muy bien los terremotos gracias a los avances en la construcción, y que en este momento la falla se está abriendo por la parte de Dílar, justo al extremo contrario de la falla que tembló por la zona de Santa Fe en 2021.
2: Lo que sí vemos es que hay una zona de falla, que probablemente es la falla que aflora en el río Dílar, que se está propagando hacia el centro de la cuenca, y es esa propagación la que nos está dando esta serie.
3: Que yo no sé en qué entretenéis viniendo aquí, que este barrio que es que de verdad, que es cultura y que es una cosa increíble en Granada, dejad de venir aquí a escribir Bocanás de Mario te amo para siempre.
1: Bueno, es la petición de la humorista Martita de Granada en su cuenta de Instagram. El vídeo contra las pintadas en el Albaicín se ha hecho viral y ya lo han visto hasta 3 millones de personas. La cómica denuncia el vandalismo en los muros que se ha convertido en endémico y pide respeto mientras pasea por uno de los barrios más emblemáticos de Granada, declarado Patrimonio de la Humanidad por la UNESCO. Y de la capital a un pueblo de la Alpujarra granadina, porque en Murtas, el día de las elecciones, se va a seguir también a miles de kilómetros de sus calles. Este pequeño municipio tiene más de 1.000 electores en el extranjero, la mayoría en Latinoamérica. Allí ha estado Javier Fuentes.
4: Sí, aquí ocurre algo difícil de imaginar viendo estas calles tan vacías. Viven poco más de 300 habitantes, pero hay más de 1.000 electores inscritos en el extranjero. Algunos son descendientes de migrantes y nunca han vivido en este pueblo. No pueden elegir a su alcalde, pero sí pueden votar en las elecciones generales y su papeleta cuenta exactamente igual en la provincia de Granada que las de quienes viven aquí.
5: Si el 29 de noviembre todos los electores de Murtas quisieran reunirse aquí, la mayoría tendría que cruzar el Atlántico. En España están inscritos 330, en el extranjero 1.052. 3 de cada 4 nombres de su censo electoral viven fuera de nuestro país.
6: Son gente que no conoce el pueblo, no sabe la idea del pueblo, cómo va todo lo del pueblo, y entonces, pues, si eso llega a pasar, pues lo cambia todo, porque de 300 y pico personas que votan aquí, y ahora parece ser más de 1.000,
5: El mapa de Murtas se estira hasta Argentina, Cuba o Venezuela. Detrás hay décadas de migración y descendientes que hoy mantienen la nacionalidad y su derecho a voto desde miles de kilómetros.
7: Nativos de aquí y se fueron a vivir a San Juan, Argentina. Sí, y allí están todavía. Ellos tienen mucho arraigo aquí al pueblo este, sobre todo, al que ellos cuando han venido directamente aquí, hasta aquí unos días, una temporada.
8: Para las generales no me importa, ¿sabes? Pero luego, a la hora de votar para algo de aquí definitivo del pueblo, debemos de votar los que vivimos aquí en Murta.
5: La causa de este fenómeno es la conocida como Ley de Nietos, que permite a los hijos y nietos de españoles nacidos en el extranjero obtener la nacionalidad directamente si demuestran que sus padres o abuelos emigraron o tuvieron que exiliarse de España, aunque nunca hayan estado en el país.
1: Y hablamos ahora del campo granadino y de las cooperativas de nuestra tierra, que tienen una gran presencia en Fruit Attraction, que es la Feria Internacional de Frutas y Hortalizas que ha arrancado hoy en Madrid. Se trata del encuentro más importante del sector en España y uno de los principales a nivel mundial. Entre los principales productos que llevamos destacan el tomate en todas sus variedades, el pepino, el pimiento, la sandía, los frutos subtropicales y, por supuesto, el espárrago verde, una variedad de huerta de Ortájar que cuenta ya con indicación geográfica protegida. El Carmen de los Mártires ha acogido hoy las Jornadas Nacionales de Defensa de la Competencia. En esta edición número 17 se ha avanzado hacia políticas más integradas de unidad de mercado, además de marcar nuevos retos en materia de vivienda o inteligencia artificial.

0: artificial.
1: Uno de los retos de las Jornadas Nacionales de Defensa de la Competencia, que se celebran durante 2 días en el Carmen de los Mártires, es analizar cómo la inteligencia artificial puede mejorar la defensa de la competencia, proponiendo también nuevos retos.
2: En Andalucía estamos convencidos de que la tecnología debe servir para abrir mercados y eliminar trabas, jamás, jamás para crear nuevas barreras o distorsiones. La IA, la inteligencia artificial, es una aliada extraordinaria para acelerar la innovación y para acelerar la productividad.
3: Proponer Granada, lo que representa de la mano de su universidad, del conocimiento que emana de nuestra propia universidad, de la Agencia Andaluza de Inteligencia Artificial, con todo un marco de regulación y dispuesta a ofrecer soluciones a la empresa.
1: La defensa de la competencia es un instrumento para conseguir mercados que funcionen mejor y beneficien a los consumidores.
4: La importancia que tiene la competencia para los consumidores, para los ciudadanos, para el bienestar, es la principal palanca para mejorar la vida de la gente y para mejorar la productividad y el crecimiento de nuestra economía.
1: 2 días de intenso debate con la participación de expertos internacionales en la defensa de la competencia, que supervisa sectores como la vivienda, la energía, las telecomunicaciones o el transporte.
5: El italiano Francesco Arcuri ha recurrido el archivo de la causa seguida contra Juana Rivas por sustracción de menores. La dictó en septiembre un juzgado de instancia, al considerar que no quedaba probado que Rivas cometiese delito y basándose en la falta de dolo y la intención protectora de la madre ante las denuncias por malos tratos. Su expareja ha solicitado ahora la reapertura de la causa por entender que retuvo indebidamente a su hijo menor en España entre el 18 de febrero y el 25 de julio de 2025. Y el Tribunal Superior de Justicia de Andalucía ha confirmado la condena a 2 años de prisión para un abogado granadino que estafó 172.500 euros. El acusado firmó en 2018 con 2 clientes inversores un contrato a cambio de gestiones financieras que no llegó a ejecutar, quedándose con el dinero. Tras desestimarse su recurso, tendrá que devolver el montante más una multa de más de 3.000 euros. La sentencia puede ser recurrida ante el Supremo. Hoy es el Día Mundial de la Parálisis Cerebral y hemos estado en la sede de ASPACE. Desde esa organización se pide sobre todo ayuda a las familias que a tanto tienen que renunciar para atender a sus familiares. Sobre todo necesitan centros de respiro familiar y más investigación.
6: Las familias de personas con parálisis cerebral quieren cuidar sin tener que renunciar a sus vidas. María Blanca es madre de un joven aquejado de un trastorno afín desde que sufrió un accidente de moto a los 29 años.
7: Desde que está aquí, pues la verdad, las horas que está aquí puede una respirar. Las horas que no está es para mamá. Mamá, mamá y mamá. O sea, agarrada a mi brazo, si tengo que hacer algo en la casa, pues mamá. Si tengo que salir a la calle, mamá. Y todo conmigo. O sea, ¿cómo lo llevo? Pues con mucha paciencia.
6: De forma mayoritaria son las madres las que han tenido que abandonar su trabajo, su vida social y buena parte de la atención a otros familiares.
8: Las familias no deberían de renunciar a tantas cosas, empezando por lo familiar, lo laboral, en todos los aspectos de su vida, y para ello necesitan mayores apoyos y necesitamos mayor ayuda para las asociaciones que cuidan de nuestros familiares y necesitamos mayor número de plazas de residencia porque la población va envejeciendo.
6: Reclaman que haya derecho a un respiro familiar, un sistema público de cuidados, prestaciones para adaptaciones de vivienda y vehículos.
9: Que haya más.
10: Mano de obra.
9: Más mano de obra, más voluntarios. Voluntarios, trabajadores.
6: También quieren que haya más investigación, acceso universal a tecnología y productos de apoyo y políticas públicas con perspectiva de género.
5: Andalucía y Granada en particular se ha convertido en el escenario de un videojuego donde todo puede pasar. La protagonista aterriza como ven en la Alhambra y sobrevuela el Albaicín. Animación e imagen real para esta pieza con la que la Junta de Andalucía promociona nuestra tierra como destino turístico. Esta vez el público, Diana, son los jóvenes internacionales aficionados a los videojuegos. El Ayuntamiento de Granada hoy ha propuesto el programa Leer y Crecer. Es un proyecto de animación a la lectura en bibliotecas municipales que se va a desarrollar durante el curso escolar 2026 y 2027 en el que estamos, sobre todo en la red de bibliotecas municipales de la capital. El objetivo, además de estimular la lectura, es fortalecer el vínculo entre la escuela y las bibliotecas y está dirigido al alumnado de centros educativos. La iniciativa incluye actividades de animación lectora en las propias bibliotecas, cuentacuentos, actividades creativas y encuentros también con autores de literatura infantil. Leer y Crecer está financiado por la Fundación Unicaja. Ya pueden visitar la exposición Granada, territorio de biodiversidad, un recorrido por la riqueza natural de la provincia de Granada a través de sus paisajes, flora y fauna. 70 imágenes de 4 fotógrafos, Mariano Guerrero, José Miguel Barea, Roberto Travesí y también Francisca Contreras. Recorrerán espacios administrativos de la Junta y parques naturales de la provincia desde su inauguración en Caja Rural. Bueno, con la biodiversidad andaluza nos vamos ya, llega el deporte y el tiempo que se pone feo en las próximas horas. Buenas noches.

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1: El Granada Club de Fútbol Femenino igualó a cero frente al Eibar este domingo en la Ciudad Deportiva, sumando un punto antes del parón liguero y manteniéndose dos jornadas consecutivas sin conocer la derrota y con portería cero. Tras un inicio en el que el conjunto armero quiso buscar la portería de Joana, el bando local fue ganando control con el paso de los minutos y llevó el peso del ataque, generando peligro sobre el área de Wellman, especialmente mediante centros laterales y saques de esquina. La igualdad fue la tónica también de la segunda mitad. Ya en el tramo final, el Eibar se quedó con una jugadora menos por la expulsión de Sara. El Granada femenino volverá a jugar el próximo sábado 17 de octubre a domicilio frente al Logroño United.
2: Mañana miércoles seguirá la inestabilidad en nuestra provincia, al menos durante la primera mitad del día, cuando se esperan chubascos localmente fuertes y tormentosos. Los avisos por lluvias y tormentas que podrían ir acompañadas de granizo estarán activos hasta las 6 de la mañana. Después se irán despejando los cielos. Bajan las temperaturas, que oscilarán entre los 10 y los 26 grados, y los vientos soplarán flojos a moderados del oeste.

0: Huelva despliega todo su potencial en estos días en Madrid, en Fruit Attraction, la feria de las frutas y hortalizas más importante del sector hortofrutícola, que se celebra desde hoy y hasta el día 8. Este año el objetivo de los productores orubenses está puesto en lograr los permisos necesarios para abrir la exportación de arándano a China, un gran mercado muy interesante para este fruto morado, que es el que mejor aguanta largas distancias. Saludos, buenas noches. Ya ven que el sector agrícola, el sector frutícola de nuestra provincia, está mostrando lo mejor, sus bondades, sus excelencias en Madrid, en Fruit Attraction. Ahí lo tienen, pero ya se sabe que casi la totalidad de los frutos rojos de España se producen en Huelva. Por ello, no es de extrañar que sean precisamente de este sector los tres empresarios agrícolas onubenses que están dentro de esta lista Forbes. La revista ha elaborado un listado con las 50 personas más influyentes del sector y en él están tres onubenses. El empresario Rafael Garrido es uno de ellos. Su vinculación al campo y concretamente a la fresa le viene de cuna.
1: Y yo salía del colegio, iba por la tarde a ayudar a mi padre y desde entonces, ya digo, desde que tenía 12 años, estoy con mi padre en el campo.
0: Y también vamos a hablar en este informativo de los oficios artesanales, oficios que poco a poco, con el tiempo, tienden a desaparecer. Hay falta de relevo generacional y eso amenaza profesiones como herrero, sastre, alfarero, carpintero.

0: Kojiri Lezka por 7-6 y 6-4 en 1 hora y 36 minutos de partido. Alcaraz iguala así a David Ferrer como el tercer español con más trofeos, por detrás del inconmensurable Rafa Nadal y de otra leyenda como Manuel Orantes. A sus 23 años se coloca también como el quinto tenista español con más finales de la historia, 36.
1: Me alegra, ¿no?, haber podido alcanzar este nivel, poder levantar el título después de una semana muy positiva, a pesar de todos los partidos que he tenido que luchar, a pesar de no haber encontrado el buen nivel. Y obviamente después de toda la lesión y después de tanto tiempo, poder volver aquí una semana y hacer lo que he hecho, como lo he hecho junto con mi equipo, la verdad que es algo muy, muy, muy bonito y especial.
0: Carlos Alcaraz, si no surgen inconvenientes, es uno de los grandes candidatos a ganar las cuatro grandes citas que quedan para acabar el año: el Master 1000 de Shanghái, el de París, las ATP Finals y la Copa Davis. Sus opciones aumentaron después de que Jannik Sinner anunciara este martes que no disputará más torneos en lo que resta de año para tratarse de los problemas en la rodilla que le han impedido jugar desde que ganó su último título en Wimbledon. Este paréntesis del tenista italiano posibilitará también que el alemán Alexander Zverev acabe el año 2026 como número uno del mundo.
2: Y en Pekín el ganador ha sido Novak Djokovic, que consigue así el torneo 102 en su carrera, 10 más por ejemplo que Rafa Nadal. El serbio es uno de los tres mejores jugadores de la historia y además la fortuna le sonríe. Ayer eliminaron a Medvedev por un pelotazo a un espectador y hoy en el segundo set se lesionó su rival, Demiñaur, y se acabó el partido, aunque Djokovic había ganado la primera manga. Con esta victoria se coloca décimo del mundo y tiene muchas opciones de acabar el año jugando las ATP Finals, lo que antes era la Copa Masters. La próxima edición de la Leyenda de Tartessos ya tiene fecha. Una de las citas más importantes del calendario nacional de bicicleta de montaña se disputará en Huelva entre el 21 y el 24 de enero. La prueba mantendrá la categoría de maratón de la UCI y recuperará en esta sexta edición la posibilidad de competir de forma individual, además de por parejas. El plazo de inscripciones se abrirá el próximo día 18.

Terminamos con más ciclismo, aunque vinculado a la Fórmula 1. Y es que Valtteri Bottas, tras su no muy destacada participación el domingo en Malasia, ahí lo van a ver teniendo que abandonar el Gran Premio de Fórmula 1, ha decidido recorrer los 350 kilómetros que separan Sepang de Singapur, donde se disputa la próxima carrera, en bici. En avión son 70 minutos, en bicicleta llegará el jueves. El finlandés ha dejado en sus redes sociales imágenes de cómo está transcurriendo este viaje, que no sabemos si será castigo o penitencia por la mala temporada que está realizando él y su equipo, Cadillac. Con su reto o aventura nos marchamos. Pasen una buena noche en compañía de Canal Sur Televisión.

¿Qué tal? Muy buenas noches. La inestabilidad ha sido, como esperábamos, la gran protagonista del tiempo hoy en prácticamente toda Andalucía. La inestabilidad atmosférica, la nubosidad por momentos muy abundante, la aparición de algunas precipitaciones, de nuevo, como sucedía ayer, no de un modo especialmente homogéneo. Hoy ha llovido en la mayor parte de Andalucía, pero no en toda. Y un episodio de inestabilidad que prácticamente tiene las horas contadas, porque a lo largo de la noche se va a ir desgastando. En las primeras horas de la jornada de mañana prácticamente iremos viendo cómo la nubosidad se reduce de forma considerable, sobre todo en zonas del oeste, y la segunda mitad de la semana debería ser considerablemente más estable, aunque el viento de levante ciertamente nos va a dejar nubes en el Mediterráneo y puede que algún que otro chubasco muy ocasional. Finalmente se resuelve ese embolsamiento de aire frío que les comentaba el lunes, podía entrar en el Mediterráneo, terminará desplazándose hacia la península itálica, así que es muy poco probable que tengamos episodios de precipitación intensos durante el fin de la semana en el área mediterránea, lo cual es una muy buena noticia porque ese embolsamiento de aire frío sí podía generar precipitaciones realmente intensas.

situación, por lo tanto, se va a ir estabilizando y, de hecho, en superficie lo que vamos a ir encontrando en los próximos días es que las franjas de inestabilidad tienden a desaparecer, los pequeños núcleos depresionarios prácticamente también, y vamos entrando en la segunda mitad de la semana en un contexto considerablemente más anticiclónico, más estable, con las altas presiones desplazándose un poquito al suroeste y generando ese ciclo de levante. En cualquier caso, como pueden comprobar, mantenemos algo de inestabilidad en el norte de África, que puntualmente, también acompañadas de esa circulación de levante, podría dejarnos, como les decía, alguna precipitación en el área mediterránea, pero sería una situación considerablemente más tranquila. Tenemos ese descuelgue de aire frío, esa situación. Esta es la depresión aislada en niveles altos que les comentaba, que en principio parecía que podía introducirse. Finalmente tendremos una dana alcanzando el archipiélago canario, pero su interacción con nosotros va a ser, por lo tanto, bastante liviana. Así que, de cara a la previsión de lluvias intensas, ha mejorado considerablemente el panorama de cara al fin de semana. Tenemos giro de esas pequeñas borrascas que van apareciendo y que generan esas nubes convectivas, y de nuevo una estructura frontal muy poquito intensa, muy deshilachada, poco organizada, que es la que ha ido generando uno de los dos tipos de precipitación que hemos tenido hoy. De hecho, si observamos las imágenes visibles en alta resolución, encontramos esa situación frontal arrastrando masas de precipitación en general livianas hacia el Mediterráneo, y luego nubes convectivas centradas, focalizadas sobre todo en el norte de la provincia de Huelva, donde los chubascos tormentosos han sido considerablemente más notables. Imagen de alta resolución del Terra, eso de las 11:10... esa banda de nubosidad vinculada al centro depresionario en el Atlántico cerca de Portugal, con estructura frontal, pero, como les decía, sin mucha cohesión y, por lo tanto, con precipitaciones que no eran abundantes, algo persistentes en algunas zonas costeras. Y luego, a esa hora, todavía no encontrábamos en Huelva el desarrollo de esas nubes convectivas, que luego sí han ido apareciendo. De hecho, observamos en las imágenes del radar precisamente esa composición de estructura más lineal del frente, y posteriormente, a lo largo de la tarde, la aparición de todos esos núcleos activos que hoy incluso se han repartido en otros muchos puntos del centro y el norte de la península. Si nos concentramos en el radar de Andalucía, lo encontramos es lluvia más persistente durante gran parte de la mañana en zonas de Cádiz y de Málaga, y posteriormente por la tarde esos núcleos que nos han dejado puntualmente algunos volúmenes interesantes. Por ejemplo, en Cortegana, los 11 litros han caído aproximadamente en 15 minutos, un núcleo tormentoso que se situaba en ese punto de la geografía onubense. 9 litros en la Ujar de Andarax, 8 en Nacimiento, mismo volumen en Pinos del Valle, 8 litros también en Montefrío. En este caso, precipitaciones acumuladas a lo largo de varias horas con el paso de esa zona de perturbación que iba dejando lluvia somera, pero bastante más persistente. Máximas muy parecidas a las de ayer, 31 grados hoy en la capital hispalense, 30 en Villanueva de las Cruces, en Córdoba, en Jerez de la Frontera, en Morón, muchas localidades hoy en la horquilla entre los 24 y 27 grados, que incluso así sigue siendo algo alta para estas fechas. Y de hecho, durante el resto de la semana y al menos la primera mitad de la próxima semana nos vamos a mantener con temperaturas por encima de lo habitual. Imágenes de nuestros fotocolaboradores, lógicamente la nubosidad es hoy la gran protagonista, y si observábamos de hecho la temperatura en Sevilla, lo que vemos en nuestra primera imagen es precisamente la capital hispalense vista en este caso desde el Aljarafe, un punto del Aljarafe, Castilleja de la Cuesta. Desde allí nos enviaba Daniel esa imagen de nubosidad persistente que ha sido la tónica general durante la mañana. Por la tarde se abrían algunos claros, también en la costa onubense. Montserrat nos enviaba la imagen de esta mañana con nubosidad en Mazagón, y el viento de oeste-suroeste que hoy dejaba algunas rachas intensas, como podemos ver en las palmeras de la ciudad roteña. La situación era muy parecida en toda la bahía gaditana, nubes, algún que otro claro, pero en general
mañanas, sobre todo de nubosidad abundante, que ha alcanzado otros puntos como Villamartín. A lo largo de la tarde también se abrían claros, buen ejemplo el que José Luis nos enviaba desde Chipiona, y si nos íbamos desplazando hacia el este, nos íbamos encontrando panorama de nubosidad con el paso de la perturbación en puntos de Málaga como Ardales o San Sebastián de los Ballesteros en Córdoba. Iban apareciendo algunos claros en la capital cordobesa también por la tarde, nubes abundantes en puntos de Granada, Colomera, zonas de Almería, Aguadulce, al paso de esa perturbación que dejaba lluvias, como refleja la imagen que Américo nos enviaba desde Albuñán. Última imagen de hoy está de Miguel Ángel desde Paterna de Rivera, que nos recuerda los frutos de la época, en este caso la bellota. Bellotas que en las próximas semanas van a ser habituales. Bien, tendremos cambio de viento y es que de hecho mañana todavía toca poniente, pero a partir del jueves empezará a rolar la situación. El jueves es un día de viento variable, el viernes ya entrará ese levante que incluso en puntos de la provincia de Cádiz probablemente sople con más intensidad. Aire más fresco entrando por el norte, pero aquí va a tener muy poca influencia. De hecho, les comentaba que las temperaturas van a ser bastante parecidas en los próximos días y de hecho el avance de mínimas a máximas durante las próximas jornadas verán que es bastante similar, pero con ese diseño triangular del Valle del Guadalquivir de nuevo registrando las temperaturas más altas, algo que es bastante habitual, aunque los registros sí siguen por encima. Por ejemplo, en Huelva, amanecer de 18 grados el viernes, es una temperatura mínima por encima de lo que solemos esperar en estos días. Habrá ascensos y descensos en los próximos días, tanto en mínimas como en máximas, pero nos vamos a mantener en la horquilla entre los 25-30 grados como regla general en la mayor parte de nuestra comunidad. Mapas de símbolos, todavía mañana con avisos. Lo que sucede es que esos avisos por precipitaciones se deben cerrar a las 6 de la mañana. Es decir, son avisos de precipitación durante la noche en buena parte de la mitad oriental. Por la noche, por lo tanto, algún chubasco tormentoso, zonas de Córdoba, de Jaén, de la provincia de Granada, quedarán residuos de precipitación en puntos de Cádiz y de Málaga, pero en general la evolución de las lluvias se va retirando hacia el nordeste. De modo que mañana, a lo largo de la jornada del tramo diurno, quedarán algunas lluvias poco importantes en el nordeste, en puntos sobre todo de la provincia de Jaén, y se irán abriendo claros acompañada esa situación por el viento de poniente en zonas del oeste. Temperaturas que bajan un poquito, 14 grados en Granada de mínima, 15 en Córdoba, máximas sobre los 26-28 en el Valle del Guadalquivir, así que mañana pasaremos de los 30 a los 28, probablemente en Sevilla 31-28, 24 mañana en Granada, 23 en Jaén, jornada fresquita. Jueves, más soleado, algunas nubes en Sierra Morena, pero sobre todo nubosidad todavía en el tercio oriental, temperaturas máximas que remontan un poquito, mínimas que bajan, viento variable, y llegaremos al viernes con jornada en general soleada, pero con el viento de levante metiendo nubosidad en todo el área mediterránea y probablemente dejando alguna precipitación en el campo de Gibraltar o en zonas del oeste de la provincia de Málaga. Cerramos viajando hasta la constelación de Virgo. Allí, gracias al telescopio espacial Hubble, encontramos esta maravillosa galaxia espiral intermedia. Es NGC 4666, una galaxia con brote estelar, con brote activo en su centro, que podemos observar con telescopio de aficionado. Desde allí nos vamos, que pasen una muy feliz noche.

0: El sector agrícola de Almería se desplaza como cada año a Madrid para mostrar en Free Attraction lo que es capaz de conseguir la agricultura de Almería. Más de 42 empresas contactan con socios y clientes europeos en la capital, llevando esta semana innovación y desarrollo de nuestra agricultura por bandera. Hoy ha comenzado en Madrid Free Attraction. Buenas noches. Los bomberos han rescatado esta mañana a un hombre que fue a parar a la tolva de un camión de recogida de residuos. Ha sido en la capital. El hombre se había metido en un contenedor y ha terminado en la tolva del camión tras el vertido.
1: El hombre se encontraba en el interior de un contenedor cercano a la autoridad portuaria y en torno a las 9 de la mañana ha pasado el camión de recogida de residuos. El conductor, el operario, ha procedido a la recogida con normalidad, ha continuado la marcha y seguidamente a través de las cámaras del vehículo ha notado la presencia de este hombre entre los residuos. Automáticamente ha parado el vehículo y ha dado aviso a los servicios. Hasta el lugar se han desplazado miembros de la policía local y de bomberos que han procedido al rescate de este hombre, que posteriormente ha sido trasladado al Hospital Universitario Torre Cárdenas, ya que presentaba una fractura y heridas leves.
0: Y en El Ejido, un hombre de 32 años ha fallecido atropellado en la autovía 7 esta pasada madrugada. Según testigos presenciales, la víctima andaba por la calzada de la autovía a la altura del centro comercial Copo. Los servicios de emergencia han certificado su muerte al llegar y han tenido que atender al conductor con una crisis de ansiedad. Una maestra del Colegio Juan de Orea de Roquetas de Mar ha sufrido una agresión física y otra verbal por parte de familiares de una alumna. La Delegación Territorial de Educación en Almería ha condenado el suceso y ha puesto en marcha las medidas de apoyo y asesoramiento a la maestra afectada, así como a la secretaria y al resto de profesorado. En educación también, por otra parte, les contamos que el Colegio Público Santa Isabel ha sido desvalijado de madrugada. Han robado ordenadores, informática, equipos. Han ocasionado daños y afectado a los servicios, en particular del comedor. La Audiencia de Almería ha condenado a 8 años y 6 meses de prisión a un hombre por un delito de homicidio en grado de tentativa tras intentar degollar a su pareja sentimental con una navaja de afeitar. El homicidio se produjo en presencia del hijo menor de ambos. Además, se le ha retirado la patria potestad, así como la prohibición de aproximarse a menos de 500 metros y de comunicarse tanto con la víctima como con el hijo durante un periodo de 14 años. También se decreta la medida de libertad vigilada, en este caso durante 5 años. Hoy ha arrancado en Madrid Fruit Attraction. Es la feria más importante del sector hortofrutícola y de la provincia de Almería. Está mostrando en esta ocasión, en esta 18ª ocasión, la fortaleza de este sector.
2: Con 2.500 empresas expositoras de 78 países, Fruit Attraction se convierte un año más en un privilegiado punto de encuentro del sector hortofrutícola. Andalucía participa con 200 expositores, destacando el protagonismo de la provincia de Almería. El consejero de Agricultura ha resaltado en esta jornada de inauguración el músculo del sector, con 5.579 millones de euros en exportaciones entre enero y junio. Y ha remarcado también el respaldo a las OPFH, las organizaciones de frutas y hortalizas.
3: El próximo 15 de octubre, Andalucía tiene ya preparado el pago de los 157 millones de euros a 96 OPFH de nuestra comunidad autónoma, de entre las cuales resalta la provincia de Almería con un presupuesto de 87,7 millones de euros a un total de 34 OPFH.
2: Fruit Attraction se clausura el jueves. Hasta entonces está previsto que pasen por esta feria 121.000 profesionales de 150 países.
0: Seguiremos informando, por supuesto, de esta feria tan importante para nuestra agricultura. España lidera el ranking de países europeos con mayor tasa de abandono de animales, principalmente perros y gatos, este año unos 300.000. Por este motivo, el pasado fin de semana se ha celebrado el Día Mundial de los Derechos de los Animales en el Ejido. En concreto, varias asociaciones han realizado charlas, exhibiciones y bailes para reivindicar que los animales tienen sentimientos, que no debemos abandonar y lo mejor que se puede hacer es esterilizarlos. Pero nuestra labor.
4: Si queremos ser un país que consigamos situarnos a la cabeza de los países evolucionados, avanzados, en el respeto hacia los animales, lo que debemos de empezar a hacer es erradicar desde ya el abandono, que es el grandísimo problema que existe en este país. El gran abandono que hay, sobre todo de perros y gatos, en la calle.

Este es el gran destello que provocó la entrada en nuestra atmósfera de trozo de un cometa a una velocidad de 256.000 kilómetros. El bólido se produjo sobre el norte de Argelia y terminó en el Mediterráneo, pero la luz fue tan intensa que se pudo ver a una distancia de 800 kilómetros. Esto permitió que las cámaras de calar alto, tanto las exteriores del observatorio como las del proyecto SMAR, lo pudiesen captar. Hoy, martes 6 de octubre, quienes trabajamos en esta casa, en Canal Sur, recordamos a nuestro compañero Joaquín Américo, la voz del deporte de Almería, de Canal Sur. Se apagó de repente un día como hoy, hace un año. Estas imágenes nos recuerdan algunos de sus momentos profesionales en esta casa.

0: El Centro de Emergencia Sanitaria 061 distingue a la desértica como prueba deportiva cardioasegurada. Se trata de la primera carrera de ultrafondo que consigue este reconocimiento.
1: De muchas personas. El proyecto ha sido impulsado por numerosos profesionales sanitarios para proteger la salud de los participantes. Y es que se trata de una competición de ultrafondo de gran complejidad, con miles de personas que se enfrentan a un importante esfuerzo físico.
2: Este año es muy importante para nosotros porque hemos conseguido cardioasegurar la prueba de Ultra Trail, que llevamos trabajando durante muchos años, y con esto intentamos disminuir que si aparece la parada cardíaca tengamos malos resultados, ¿no? Aumentando ese índice de supervivencia.
3: Este distintivo lo que hace es aumentar la seguridad, la prevención y la capacidad de respuesta que ya la tenía, pero sobre todo con unos métodos estandarizados y certificados por parte de profesionales sanitarios.
1: La desértica cuenta con un dispositivo de 23 desfibriladores externos, 11 unidades de soporte vital avanzado, 5 unidades de soporte vital básico, 4 vehículos de protección civil y un helicóptero de emergencias sanitarias. En esta octava edición participan más de 7.500 personas el próximo 17 de octubre.
0: Sierro Foto ha celebrado su cuarta edición en la localidad de la Sierra de los Filabres, un fin de semana dedicado a la fotografía, la imagen y al cine documental en el corazón del Valle de la Almanzora.
4: Fotografía y vida es el título del encuentro Sierro Foto. El seminario reúne talleres, charlas y espacios de convivencia entre el mundo de la imagen y el documental. Se han reunido profesionales internacionales como Lee Furman y los talleres de Cianotipia, el conservador de arte Pablo Ruiz, o los fotógrafos Javier Linares, Sergio Caro y José Carlos Castaño. Una propuesta que combina aprendizaje técnico, mirada creativa y contacto directo entre docentes y participantes. La actividad se propone descentralizar las actividades culturales, hacerlas en pueblos y mostrar el mundo de la imagen desde un punto de vista del ámbito rural.
5: Una excusa perfecta para salir de la zona de confort que cada uno tenga y venir al Sierro a vivir un fin de semana intensísimo en torno a la fotografía, pero la fotografía no es solo fotografía, está conectada con la vida. Con la vida, con la amistad, ¿qué es lo que estamos haciendo aquí?
6: La cianotipia es una técnica que se hace a partir de una emulsión química y que al hacer esta emulsión, hacer una pátina en un papel, al exponerse a la luz del sol, reacciona ya que es fotosensible y lo que podemos obtener son copias a partir de negativos, la pasamos a positivos. Y lo que queda es un resultado de un azul, que por eso esta técnica se llama cianotipia.
4: El encuentro cuenta además con el apoyo organizativo del Ayuntamiento de Sierro.
0: Hemos hablado con el director de cine Javier Veiga. Esta mañana ha presentado su película Playa de Lobos a los alumnos del Instituto Celia Viñas. Ayer su película fue proyectada en el Teatro Apolo dentro del ciclo Encuentros con directores de cine. Javier Veiga ha estado en el auditorio del Ejido representando la obra Un matrimonio sin filtros.
7: Estamos también con la gira de Un matrimonio sin filtros, que es la comedia que estoy haciendo mano a mano con Marta Azas, que además formamos también matrimonio en la vida real. Hemos estado justamente estos días en el Ejido también con la representación. Y estamos ahora de gira hasta el mes de diciembre y volveremos a hacer temporada en Madrid de nuevo a partir de febrero.
0: El cantautor almeriense Víctor Guirado pondrá la banda sonora musical de la gala de inauguración del Almería Westerfield Festival, el único certamen dedicado al cine del oeste que comienza a disparar sus cartuchos el próximo jueves con el tradicional pasacalles por las principales calles de Tabernas. La gala inaugural comienza a las 8:30 de la tarde e incluye la entrega del premio Taberna de Cine a la actriz Rada Rasimov, así como la entrega del premio a la difusión del género western al productor Enrique Cerezo.

0: casa.
1: El viernes comienza en la Plaza del Mercado de Níjar el Festival Otoño y Sal. El concierto de apertura gratuito corre a cargo de La Mare. Las actuaciones del festival se trasladan el sábado y el domingo al Jardín Botánico de Rodalquilar.
2: Te acostumbraste a sufrir, a esperar y a mendigar.
1: Con ello nos despedimos, le dejamos con el tiempo y la información deportiva. Buenas noches.

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1: El ejido Fuxal pasó por encima del Manasiota con un contundente 9-1 en un partido en el que los celestes dominaron desde el primer minuto. Geraldi abrió el marcador en el minuto 3 y puso por delante a los ejidenses. Más tarde llegaría Iraurgi en propia puerta y goles de Rosa, Rubio, Baez, Beto y Mercado, también Mendive por parte de los navarros. Al final, 9 goles, solo uno encajado y una reacción de autoridad después de la derrota de la pasada jornada. La victoria devuelve la confianza al equipo de Guillermo Martínez y llega además justo antes de un tramo muy exigente de la temporada, y es que por delante en el calendario Jaén, Barça y Palma esperan a los celestes.
2: Mañana miércoles los cielos estarán cubiertos en nuestra provincia. Hasta las 6 de la mañana hay avisos por lluvias y tormentas que podrían ir acompañadas de granizo. Los chubascos serán más probables durante la primera mitad del día, tendiendo a despejarse con el paso de las horas. Las temperaturas serán algo más bajas y los vientos soplarán moderados del oeste.

0: El puente Carranza ya es puente Rafael Alberti. La infraestructura que une Cádiz y Puerto Real con el resto de la bahía se llama así desde hoy en cumplimiento de la Ley de Memoria Democrática. Ya se ha publicado en el BOE y ha cambiado y se ha hecho efectivo en el Ministerio de Transporte. Con la instalación de esta señalización, este mediodía que ahí ven, se completa el último paso del expediente. ¿Qué tal? Muy buenas noches. Tiempo para la información provincial aquí en Cádiz, en una víspera de festivo en la capital con la patrona, la Virgen del Rosario. Mañana será festivo aquí. Toda la provincia, menos el campo de Gibraltar, está en aviso amarillo, pensando pendiente de las precipitaciones y riesgos de tormentas. Esta tónica se va a mantener todo el otoño. Eso sí, con temperaturas altas para la estación. Probablemente será un reclamo turístico para quienes se desplacen a Cádiz el próximo puente de octubre.
1: El otoño comenzó con lluvia, sigue y continuará en esta línea. Hoy la Agencia Estatal de Meteorología pinta el mapa de la provincia en amarillo, menos en el campo de Gibraltar, sin incluir a Jimena de la Frontera. Y aunque llueva, no será preocupante.
2: No hay ningún atisbo en que las precipitaciones vayan a ser ni más abundantes ni menos abundantes. Así que se espera que sea un otoño más o menos normal, pero eso sí, con temperaturas algo más altas de lo habitual.
1: Tanto es así que en algunos puntos de la provincia siguen teniendo una estampa veraniega y más de uno en Puerto Real no renuncia a su baño.
3: Yo tengo calor y doy mi paseíto, mi bañito, ahí en mi río San Pedro. Y todos los días hago lo mismo.
1: Ahora muchos miran cielos y previsiones porque queda poco para el puente del Pilar.
2: Quizás en torno al viernes o el sábado nuevamente se puedan producir algo de precipitaciones en la zona del estrecho y el resto pues parece que vamos a tener jornadas de intervalos nubosos. Eso sí, las temperaturas en el entorno del campo de Gibraltar son suaves, pero todavía en la bahía de Cádiz se van a mantener altas, rondando los 28, 30, 32 grados.
1: El panorama amarillo de hoy se desvanece mañana, pero el otoño es de vaivenes y antes del viernes volverán las nubes.
0: Los temporales que azotaron la provincia el invierno pasado causaron graves destrozos en la red de caminos rurales. Tramos intransitables dificultaron el acceso a explotaciones agrarias y aislaron zonas de la campiña y de la sierra. Menos de un año después se ha conseguido recuperar hasta 47 kilómetros... la práctica totalidad de los tramos afectados comprometidos por la Junta de Andalucía.
4: La Junta de Andalucía activó apenas días después de los últimos temporales y de forma urgente el Plan Andalucía Actúa. Era un programa de actuaciones de emergencia para restablecer los caminos rurales afectados, que son infraestructuras esenciales. Menos de un año después, estas obras de emergencia se han completado.
5: Hemos reparado y ya ha finalizado 101 caminos rurales, 25 municipios de la provincia de Cádiz que han sido los beneficiarios del mismo. 47 kilómetros en viales que recuperan un tránsito y un uso seguro tan importante, como decía, para nuestros agricultores, para nuestros ganaderos y para nuestro medio rural.
4: Estas medidas se sumaron con los trabajos ya finalizados en 2025 que permitieron reparar 61 caminos que sumaban más de 150 kilómetros con una inversión de casi 11 millones de euros. Además, se han destinado partidas adicionales de entre 13 y 14 millones de euros a la recuperación de vías pecuarias y caminos forestales. El objetivo de todas estas actuaciones parece haberse conseguido, recuperar la red rural y garantizar el acceso a las explotaciones.
0: Los municipios de Vejer y Barbate son ya parte del Consorcio de Transportes Metropolitano de la Bahía de Cádiz. Dicho así, parece un trámite más, pero es un paso importante en la comunicación de estos ayuntamientos. El precio de los billetes para desplazarse desde estas poblaciones hasta Cádiz capital pasará a costar la mitad de lo que se cobraba hasta ahora y el servicio verá incrementada su frecuencia en un porcentaje aún por determinar.
6: Es un paso histórico para nuestra ciudad, Vejer de la Frontera, que por primera vez se incluye en el Consorcio de Transporte Metropolitano de la Bahía de Cádiz, y esta es la tarjeta que iguala a todo el mundo, la tarjeta que va a poder utilizar jóvenes, mayores, pequeños, gente de todo tipo, sin importar de dónde viene o dónde va, pero ahora sí haciendo más cerca nuestros territorios, uniendo Cádiz con la zona de las Andas.
7: Nos ha facilitado mucho a los ayuntamientos que pudiéramos entrar, ayuntamientos que estábamos muy limitados y que la Junta pues ha asumido una gran responsabilidad también en este sentido, y nosotros como ayuntamiento lo agradecemos también enormemente. Los usuarios de Barbate hoy y de Vejer se van a sentir mucho más felices y un servicio mucho más eficaz y mucho más capacidad de poder venir a la Bahía de Cádiz sin ningún tipo de problema y con mejores servicios.
0: Y en la presentación de estas incorporaciones al Consorcio de Transportes estaba el consejero de Fomento y Movilidad, Mario Muñoz Atanet, que ha explicado que ha propuesto una solución a corto y medio plazo para los atascos en la AP4.
8: Entendemos que la calzada tiene espacio suficiente, los carriles son de 3,75 cada uno de ellos, luego tenemos un arcén izquierdo generoso, arcén derecho de más de 2 metros incluso. Creemos que se pueden hacer algún tipo de actuación de reducir velocidad, ajustar un poco los carriles y buscar una solución, digamos, provisional durante la época de verano, de habilitar pues un tercer carril.
0: Esta semana se celebra el Día Mundial de la Salud Mental y este año los expertos inciden especialmente en el sueño como un factor fundamental en la estabilidad psicológica. Hemos hablado con una experta en sueño para conocer la importancia del descanso y por qué uno de cada tres adultos descansamos mal.
9: Uno de cada tres adultos duerme mal.
10: La verdad que tengo problemas del sueño, pero vamos, sobrevivo.
9: Sobrevivir no es suficiente, la salud mental peligra si falta el sueño. Los primeros síntomas, cansancio, irritabilidad, ansiedad.
11: Estoy más irritado, me pongo un paquete diario por lo menos.
12: Me cabreo conmigo mismo.

0: porque no sé a qué viene eso.
1: Y puede desembocar en depresión, episodios psicóticos, aumenta la hormona del estrés, el cuerpo está en tensión, se producen más errores.
2: Las patologías de salud mental tienen muchísima sensibilidad con el sueño. Por la depresión, por la ansiedad y por el estrés, se multiplican y galopan cuando tú tienes una falta de sueño. No digo que sea una causa, a veces que sí, pero lo que es seguro es un agravante.
1: Y ocurre por muchas causas, desde el estrés diario a la misma tensión de no poder dormir, que genera más insomnio.
3: Me despierto de madrugada muchas veces y empiezo a dar vueltas en la cama, sin ningún motivo aparente.
4: Hay días que sale ahí un poquito más estresado, lo que sea, me muevo mucho en la cama, me cuesta irme a dormir, la verdad.
0: Muchas veces que no duermo, según las preocupaciones.
5: La verdad, me duermo muy, muy poco. No veo.
1: Esta semana se celebra el Día Mundial de la Salud Mental y todo empieza por la almohada.
6: Esperemos que no se hayan quedado dormidos con este informativo. Una carrera de obstáculos es la que afrontan a diario en Puerto Real personas con discapacidad y movilidad reducida para llegar hasta el autobús que les lleva a centros de educación especial. Sus familias piden que se eliminen las barreras si se adecue la parada.
7: Para Alfonso, las dificultades empiezan antes de llegar a la parada.
8: Realmente el acerado está muy por encima de lo que la normativa también regula. Ya de por sí que es bastante alto.
7: Y a su llegada se encuentra que las raíces han levantado el pavimento y cada bache aumenta el riesgo de caída, como ya le ha ocurrido.
9: Es una marquesina que está prácticamente, como dice, sin cortavientos, sin nada. Ahora llega los inviernos, llega los vientos, llega el agua.
8: ¿Cómo nos metemos? 6 o 7 usuarios que estamos más el acompañante. Estamos hablando de 12 personas debajo de una parada que no tiene protección. Unos usuarios bastante vulnerables y con muchísimas limitaciones.
7: Las familias han iniciado una recogida de firmas.
8: Nosotros no estamos pidiendo que nos pongan ahí un sofá cómodo y una chimenea. Estamos pidiendo que se cumpla la normativa, que además está regulada por la Junta de Andalucía.
7: El ayuntamiento asegura que actuará cuando terminen las obras del nuevo mercado.
10: Entonces, en cuanto terminemos ahí, que va a ser en esta semana, pues ya iremos a la marquesina y arreglar aquella zona de la parada de autobuses. Es nuestro compromiso, sí.
6: La Facultad de Comunicación y Periodismo de la Universidad de Sevilla, en la isla de la Cartuja, ha tenido lugar esta tarde en el Salón de Grados una charla sobre mujeres, comunicación y carnaval con nuestras compañeras y periodistas Soco López y Ana Candón y nuestra colaboradora en radio, Verónica Sánchez, coordinadas por la profesora de periodismo Estrella Fernández. Se habló de la situación actual del periodismo, las redes y la presencia de la mujer cada vez más activa en el carnaval y en el periodismo. Rota y Bornos acogen una edición de Caleidoscópicas dedicada a las mujeres que traman, así se llama el título. El festival se centra en esta ocasión en la producción textil, dando espacio a los hilos del arte, la igualdad y la creación comunitaria. Caleidoscópicas es una propuesta cultural con clara perspectiva feminista y con vocación de crear comunidad en torno al arte. En la presentación del encuentro estuvieron varias autoridades, se va a celebrar en Rota, la fecha señalada será del 12 al 13 de noviembre, y en Bornos el festival concluirá los días 19 y 20 de noviembre, en lugares que nos describe su propio alcalde.
11: En el Castillo Palacio de los Rivera, en la sala de exposiciones temporales, un palacio del siglo XVI renacentista, único en la provincia de Cádiz, y después el concierto el sábado, en otro sitio mucho también muy, muy bello, que es el Instituto del Convento, un convento del siglo XVI también. Actualmente sirve para dar clases de educación secundaria, pero también es un gran centro cultural de nuestro municipio, donde realizamos muchísimas actividades culturales, con lo cual, solo por ver esos dos espacios, de verdad que merece la pena venir al festival.
6: Y Bejer va a volver a rendir homenaje a uno de sus productos más reconocibles con la celebración del 9º Día Internacional del Lomo en Manteca, que tendrá lugar el próximo domingo 11 de octubre en las murallas de La Segur. La jornada volverá a reunir a las carnicerías participantes y a la venta Pinto, protagonistas de una cita que cada año reivindica el lomo en Manteca como uno de los productos ligados a la tradición gastronómica de Bejer.
12: Para nosotros este día es un día fundamental ya en nuestro calendario anual. Para poner en valor y seguir disfrutando de este plato tan emblemático en Bejer de la Frontera, como es el lomo en manteca, un producto, no sabría si decir milenario, pero sí con un bagaje de cientos de años y con una importancia muy relevante en el pueblo.
6: De la Janda a la Sierra, los próximos 17 y 18 de octubre, Algar va a volver a transformarse en una villa mexicana y sus calles se llenarán de música y colorido de ambos lados del Atlántico. Esta mañana se ha presentado en Diputación Provincial la octava recreación histórica de aquel evento que terminó con la fundación de la ciudad gracias a una potente tormenta. Y es que muchos desconocen que Algar se fundó como Villa de Santa María de Guadalupe de Algar por un rico comerciante que le prometió a la Virgen de Guadalupe una ciudad en el punto más alto de Cádiz si le salvaba la vida. Ahora los vecinos lo recuerdan ataviados de época y disfrutando de sus calles.
13: Implicación activa de todos los vecinos y vecinas que vestidos a la usanza mexicana de 1773 nos recordarán que por mediación de la Virgen de Guadalupe obró el milagro de salvar la vida al fundador de Algar, Domingo López de Carvajal, de aquella tempestad sufrida en el Atlántico.
6: Hablamos también de esta casa porque a las puertas de la inauguración de la cuarta edición del Festival de Cine con acento de Jerez ha tenido lugar la firma del convenio de colaboración para la difusión del certamen. El documento ha sido suscrito por Juan de Mellado, director general de Canal Sur Radio y Televisión, y Lidia María Jaime, presidenta de la Asociación Cultural de Artes Escénicas y Audiovisuales de Jerez. Además, se ha dado a conocer también al ganador del premio Canal Sur Radio y Televisión, que ha recaído en el actor gaditano Manuel Morón por su amplia e importante trayectoria tanto en el mundo del cine, el teatro y la televisión. Así que, enhorabuena. Les hablamos ahora de otra mujer, se llama Pasión y canta así.
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6: Las mujeres protagonistas de las películas más recordadas de Pedro Almodóvar son la base del repertorio que Pasión Vega está presentando esta noche en el Falla a partir de esta tarde. Esta malagueña, afincada en Cádiz, recupera joyas de las bandas sonoras de las películas del cineasta manchego y con la dirección musical de Moisés Sánchez la recoge en el show Pasión Almodóvar, con las últimas localidades a la venta en la taquilla. Suponemos que ya está el teatro más que lleno.

0: Hoy le hemos dicho a nuestro cámara, date una vuelta a ver si llueve, y lo que se ha encontrado es con el sol, cielos absolutamente azules y con una temperatura pues de casi de verano. Así que mañana 7 de octubre, día o festividad del Rosario, en Cádiz, Rota y en Villaluenga. Vamos a ver qué tiempo hay para mañana.
1: Mañana miércoles será otra jornada de nubes y claros, con nubosidad de tipo bajo por la mañana y sin descartar precipitaciones débiles más probables al sur de la provincia. Por la tarde los cielos quedarán más despejados. Bajan las temperaturas en general, aunque las máximas subirán en el campo de Gibraltar. Los vientos soplarán de flojos a moderados de componente oeste.
0: Y en Bornos, que también es fiesta en Bornos mañana. Desde Cádiz, Bernardino Fariñas nos envía esta foto repleta de flamenco. Desde Chipiona, José Luis Arazaga, un clásico de esa esquinita de la playa chipionera recóndita. Otra maravilla de foto desde Rota con Dolo Fernández y esa puesta de sol. Y para cerrar, desde Ubrique, Juan Manuel Pavía, también otra foto fantástica. Mañana les esperamos, como siempre, a las 3 de la tarde con Victoria de Aro. Les hacen buena noche.
2: Es el equipo arroba de la Guardia Civil de Córdoba. Cuidan de la seguridad en Internet y van detrás de los ciberdelincuentes. Conforme crece el consumo y uso de la red, suben también los delitos y estafas online. Alertan además del crecimiento de los timos a través de redes sociales. Nos darán consejos hoy para que navegar no nos suponga un quebradero de cabeza. Buenas noches. Recordamos que AEMET mantiene activados los avisos amarillos en toda la provincia por fuertes tormentas hasta esta medianoche. Hasta esta hora de momento no tenemos incidencias, pero sean precavidos. Y a esta hora se siguen entregando en la capital, en el Palacio de Congresos, los premios a las mejores pymes. El primer galardón es para la agraria Balan de Villafranca de Córdoba. Hay Acesit para las empresas gestión de espacios circulares, ACB Componentes, Pavimentos del Genil y Compli Kinic, convención a la empresa lucentina, una histórica de Lucena, FM Calefacción. Las pymes cordobesas, por cierto, están trabajando mucho por digitalizarse. También los comercios, aunque somos, eso sí, algo reticentes, según la última encuesta andaluza de consumo digital, porque Córdoba es la última provincia en usuarios que compran online en Andalucía. Eso sí, somos primeros, por ejemplo, en reservar viajes por Internet o en alquilar películas. La red ha cambiado nuestra forma de comprar. Hemos preguntado sobre ello en la calle.
3: Yo cuando compro por Internet suelo comprar con una tarjeta específica que hay para comprar por Internet, pero la mía no la doy.
4: Sí, porque compro Sota, Caballo y Rey, en los mismos sitios, no innovo, y si me mandan algo, pues miro opinión de tal página.
5: Yo no suelo usar el Internet para hacer compras.
6: Conocemos a una amiga que con la estafa de llamadas, pues tampoco te queda 20.000 euros.
7: Por ejemplo, si conozco gente que ha comprado por ahí y me han dicho que han tenido buena experiencia, sí me fío.
8: De todas maneras, a mí me gusta ir al físico, que haya vendedores, que te atiendan, que vean las cosas, la calidad. A mí de online poco.
2: Como vemos, hay cierta reticencia. Lo cierto es que Internet ha cambiado la forma de comprar, de relacionarnos y también, como hemos visto entre estos cordobeses, conlleva riesgos. En un año, la Guardia Civil de Córdoba ha bloqueado más de 400.000 euros por estafas hechas en Internet, en la red.
9: Desde aquí cuidan de la seguridad en Internet, verifican que todo está en orden e investigan denuncias. La variedad de delitos es amplia. Ahora detectan engaños por WhatsApp con uso de iPhones. Hay quienes entran en las cuentas de esta red social, suplantan a su titular y piden dinero a sus contactos por una urgencia. Evitarlo es fácil.
10: Tener el WhatsApp actualizado y activar la verificación en dos pasos, que es una cosa que permite WhatsApp que casi nadie tiene activada. Y sospechar si nos piden dinero cuando realmente no tenemos ese tipo de peticiones por nuestras personas cercanas que tenemos en los hilos de conversación.
9: Proliferan las faltas ofertas de empleo que llegan a las redes sociales o incluso en forma de anuncios.
10: Los jóvenes se registran para entrar al mercado laboral, les suelen solicitar copia del DNI, les suelen solicitar que hagan una pequeña transferencia, en este caso a lo mejor de 0,01 céntimos o de 0,05 céntimos para verificar su cuenta bancaria donde van a cobrar la nómina, y con eso lo que hacen ellos es, sin saberlo, activar una nueva cuenta bancaria que manejan los ciberdelincuentes.
9: La clave, no enviar datos personales, bancarios o transferir dinero sin verificar a quién lo hacemos, sospechar de ofertas extraordinarias o de inversiones de dudoso origen. Y otra advertencia, prosiguen los engaños a mayores que reciben SMS pidiendo ayuda por parte de hijos o familiares. Superan los 400.000 euros el montante localizado en estafas a Córdoba por ciberdelitos en este año.
2: Más de seguridad pública. La Policía Nacional, adscrita a la Junta de Andalucía, cuenta con 15 nuevos agentes, elevando a 44 sus efectivos en la provincia. Protegen a menores, al medio ambiente, al patrimonio y luchan contra el fuego en apoyo al Infoca. Tras estar por debajo del 50%, gracias a un acuerdo de la Junta con el Gobierno central, se han podido incorporar estos agentes. Todavía faltan 16 para completar la plantilla.
11: La gente se jubila, asciende, cambia de destino y a eso se une que las competencias de la unidad se han ido ampliando. Pues entonces, claro, se nota muchísimo más el déficit del personal. En los próximos años se irán uniendo más promociones hasta intentar completar esa plantilla.
2: Lo ven a la izquierda de la pantalla, es Antonio Gallego, hasta hoy secretario de organización del PSOE de Córdoba. Acaba de presentar su dimisión, argumenta diferencias de criterio por decisiones, ha dicho, surgidas en otros niveles de la organización. Afirma que sigue alineado con la actual secretaria provincial, con Refi Crespín, quien ha agradecido, por cierto, públicamente su dedicación tras conocer su renuncia. Renuncia que llega, recordamos, en la cuenta atrás electoral. Hoy, por cierto, su compañero de filas, José Antonio Romero, ha apuntado prioridades del PSOE para el debate público, entre otras, la vivienda y el coste de la vida.
12: Yo quiero llegar a las elecciones con un PSOE que sea alternativa de gobierno. El PSOE es un partido de gobierno, por lo tanto, no podemos acostumbrarnos a estar en la oposición. En Córdoba lo hemos tenido difícil todos estos años, ¿no? Pero no imposible. Y yo voy a demostrar, y ya me conoce muchísima gente en esta ciudad, que soy una persona de palabra. Y como persona de palabra, lo que yo prometa se va a ejecutar.
2: La convocatoria de elecciones podría aplazar, por cierto, el Congreso Provincial del PP previsto para el 21 de noviembre. Está previsto que se reelija en ese Congreso a Adolfo Molina como presidente.

0: presidente del PP cordobés. Asegura Adolfo Molina que la prioridad ahora mismo son las elecciones generales.
1: El jueves tenemos Junta Directiva Nacional, donde yo creo que nos van a decir exactamente los plazos legales también, que ahora mismo se rigen para presentar candidaturas, pero desde luego creo que lo que tiene que ser la prioridad ante todo es eso, conseguir ese cambio que queremos en España, y tiene que ser la prioridad para el partido, y creo que no es momento de mirarnos dentro, sino de mirar fuera y acompañar a los españoles, a los andaluces, a los cordobeses, para conseguir ese cambio que creo que mucha gente está esperando.
0: Izquierda Unida concurrirá dentro del Frente Amplio en las elecciones del 29 de noviembre. Su coordinador provincial se ha ofrecido hoy a encabezar esa lista y pide enfrentarse, ha dicho, a la tibieza del PSOE y al peligro de la derecha.
2: Yo estoy a disposición, porque para mí sería todo un honor poder llevar todas las propuestas que conozco y que durante años llevamos defendiendo y luchando en nuestra provincia, y plantarle cara frente a la extrema derecha. Por lo tanto, evidentemente, estoy a disposición, y para mí sería pues todo un honor.
0: Más cosas. Un estudio del Consejo Superior de Investigaciones Científicas demuestra que no tener una vivienda digna o no llegar a fin de mes reduce la esperanza de vida. También enferma. Luisa Navarro.
3: La salud no solamente está condicionada por factores genéticos, los ambientales también cuentan. Por ejemplo, en un barrio donde el poder adquisitivo es bajo, hay hasta 6 veces más establecimientos de comida rápida que en el resto.
4: Estos entornos obesogénicos afectan, ¿no? Se relacionan con mayor tasas de obesidad, tanto infantil como en población adulta, y lo que hacen es que favorecen que las personas tengan a mano este tipo de alimentos.
3: A esto se une también el barrio y la vivienda donde desarrollamos nuestro proyecto vital.
4: Sabemos que unas condiciones de vivienda que no son adecuadas, que son precarias, que afectan de manera directa a la salud de las personas, tanto personas adultas como población infantil.
3: Por otro lado, las dificultades actuales para acceder a una vivienda o que te expulsen de ella también tiene consecuencias para la salud.
4: Que te echen de tu vivienda, de tu barrio, en el que has vivido toda la vida, en el que tienes tus redes de apoyo, tus redes comunitarias, apoyo social, que es un capital importante, ¿no?, para la salud, sabemos que se relaciona con factores adversos.
3: Como ejemplo, la esperanza de vida de las personas sin hogar se reduce una media de 20 años, y quienes viven en infraviviendas cronifican patologías, deteriorando notablemente su salud.
0: Pues hablando de salud, vamos a seguir, porque se acerca la temporada de gripe y de COVID. Hay un repunte importante de casos, de 300 a casi 500 por 100.000 habitantes. Por ahora sus efectos son leves, pero hay que prevenir y vacunarse.
5: Aumentan los casos de COVID favorecidos por una nueva variante que tiene los mismos síntomas y tratamiento que las demás. Por ahora sus efectos son leves y no necesitan hospitalización.
6: Es verdad que ha habido un repunte últimamente de casos de gripe y COVID, sobre todo COVID, que no se esperaba, aunque ya lo había alertado también el Instituto de Salud Carlos III por la nueva variante, un linaje nuevo que este año parece que está siendo el que está causando el mayor número de casos en la comunidad. Sí que estamos muy pendientes, porque al haber este repunte en la comunidad, lo esperable es que se repercuta tarde o temprano en los ingresos hospitalarios, que esperemos que no sean muchos, y sobre todo suelen ser personas vulnerables.
5: Ahora que llega el otoño y el incremento de casos, los expertos insisten en la importancia de mantener una correcta higiene respiratoria. Detectan cierta relajación en la población a la hora de adoptar estas medidas.
6: Un poco sí, aunque afortunadamente las tenemos normalizadas, y yo siempre que digo que veo gente con mascarilla en los sitios cerrados me da alegría, porque digo, ha calado, ¿no? Pero nos confiamos en verano, y luego viene otra vez el invierno y hay que recordarla, porque protege mucho más de lo que parece la higiene de manos. Lavarnos las manos, descontaminarnos las manos es fundamental, porque con eso tocamos todo.
5: Otra arma para combatir el COVID y la gripe, la vacunación. La campaña comenzó hace unos días.
0: Hoy es Día Mundial de la Parálisis Cerebral. En España lo padecen 120.000 personas. En Córdoba, la Asociación Aspacis atiende a 200 personas al día. Tiene 30 plazas para grandes necesidades. Piden apoyo para garantizar una vida lo más normal posible y para las familias. Por cierto, el 70% son madres cuidadoras.
7: Muchas personas, mujeres, hay una feminización.
8: No hay derecho que las madres, sobre todo, que ya os he dicho, el 70%, renuncien a tener una vida normal. Yo, como presidenta, me niego a eso, y así lo transmito a mi colectivo. Necesitamos que las administraciones nos apoyen en ese

0: trabajo.
1: Presentado el Festival de Piano Rafael Orozco del 22 de octubre al 13 de noviembre. 13 conciertos de pianistas de 13 nacionalidades en eventos que se van a desarrollar en muchos puntos de Córdoba, por ejemplo en el Hospital Reina Sofía. También va a haber un homenaje a Manuel de Falla y una velada para celebrar el 80 aniversario del nacimiento de Rafael Orozco.
2: Cada año es más complicado hacer el programa, estar a la altura, porque son muchísimos los pianistas que ya muestran el deseo de participar en este festival.
3: Un repertorio amplísimo, quizás más que ningún año, con 19 compositores, porque de alguna manera que reflejen todo el arco de interpretación que hizo Rafael Orozco, y con el estreno de una página web ya específica del Festival Rafael Orozco.
1: Y el C3A quiere convertir las salas de exposiciones en aulas para colegios, colectivos y artistas. Buscan acercarse a los cordobeses y que la cultura transforme la sociedad. Esta misma tarde se han reunido con la comunidad educativa cordobesa para desvelar las líneas maestras de este proyecto.
4: De manera general ofrecemos unas visitas comentadas o la posibilidad de que vayan acompañadas por un taller, pero también nos interesa abrir estos espacios de diálogo para hacer un trabajo también más continuado con la comunidad educativa, social y cultural, más allá de una visita puntual.
1: Marta es feliz para el cordobesismo después del brillante 3-2 ante el Tenerife de anoche. Supone un gran alivio, con 3 puntos ya en la mochila. Al final el Tenerife se quedó con 10 e Isma Ruiz plasmó la superioridad de los cordobesistas.
5: No somos capaces de dejar la portería a cero y eso nos está lastrando, porque no siempre vamos a poder hacer 3 goles. Contentos por el resultado, pero hay situaciones que tenemos que manejar mejor, especialmente cuando luego se quedan con uno menos, tenemos que defendernos con el balón.
6: En las próximas horas continuaremos con cielos muy nubosos, con nubes bajas y probables chubascos ocasionales durante la madrugada. Hay aviso por lluvias localmente fuertes y tormentosas en la campiña y en la subbética. Ya en la mañana del miércoles se irán despejando los cielos. Bajan las temperaturas, que oscilarán entre los 13 y los 26 grados. Los vientos soplarán flojos de componente oeste.
1: Recordamos además que AEMET mantiene el aviso amarillo por tormentas hasta esta medianoche en toda la provincia. Y vamos cerrando con un broche musical. Son Incombustibles. La tecnorrumba de Camela vuelve a Córdoba, a un lugar tan emblemático como la Plaza de Toros, el Coso de los Califas. Tienen concierto allí este viernes 9 de octubre. Aportarán una contundente batería de temas desde sus inicios hasta la actualidad. Un evento que promete lleno, porque los Camela siguen teniendo mucho público. Volvemos mañana a las 3. Será con Susana Ruiz. Buenas noches.

El Albaicín, uno de los barrios más emblemáticos de Granada, es escenario del videojuego que protagoniza la última campaña turística de la Junta, pero también viral por el que se ha convertido en uno de sus males endémicos, el vandalismo en sus muros. Enseguida se lo contamos. Hola, ¿qué tal? Buenas tardes. Antes nos ocupamos también del tiempo y es que tenemos que seguir hablando de sus consecuencias porque la Alhambra ha limitado esta tarde el acceso peatonal a algunos de los espacios por fuerte viento de hasta 50 kilómetros por hora. Ha activado la alerta de nivel 1 hasta las 11 de la noche y afecta a la Cuesta del Rey Chico, los paseos peatonales de la Alameda y el Bosque de Gomérez, el Jardín de los Adarves y los Jardines Altos del Generalife, porque lo venimos contando durante toda la jornada. Desde esta mañana seguimos en aviso amarillo en prácticamente

0: toda la provincia. De momento, la costa tropical y la zona de Nevada y Alpujarras se quedan fuera de ese riesgo por lluvias y tormentas, aunque la Agencia Estatal de Meteorología advierte de que en las próximas horas también podrían verse afectadas otras zonas de la provincia. Tiene más detalles Celia Carrasco.
1: Sí, de hecho el aviso amarillo a esta hora es en las comarcas de Baza y Guadix, también en la cuenca del Genil, y ya a partir de las 12 de esta noche se suman también la costa

0: Gracias, Celia. Y esta tarde el Parque de las Ciencias ha acogido una conferencia sobre el comportamiento de las fallas y terremotos en Granada. Es un complemento al ciclo de La Ciencia Responde que se organiza con la Asociación de Amigos del Parque. Durante la serie sísmica de este 2026, el último sismo de intensidad 3 se sintió el sábado pasado, si recuerdan, los investigadores han comprobado que Granada ha resistido muy bien los terremotos gracias a los avances en la construcción y que en este momento la falla se está abriendo por la parte de Dílar, justo al extremo contrario de la falla que tembló por la zona de Santa Fe en 2021.
1: Lo que sí vemos es que hay una zona de falla, que probablemente es la falla que aflora en el río Dílar, que se está propagando hacia el centro de la cuenca y es esa propagación la que nos está dando esta serie.
2: Que yo no sé en qué entretenéis viniendo aquí, que este barrio que es de verdad, que es cultura y que es una cosa increíble en Granada, dejad de venir aquí a escribir Bocanás de Mario Te Amo Para Siempre.
0: Bueno, es la petición de la humorista Martita de Granada en su cuenta de Instagram. El vídeo contra las pintadas en el Albaicín se ha hecho viral y ya lo han visto hasta 3 millones de personas. La cómica denuncia el vandalismo en los muros que se ha convertido en endémico y pide respeto mientras pasea por uno de los barrios más emblemáticos de Granada, declarado Patrimonio de la Humanidad por la UNESCO. Y de la capital a un pueblo de la Alpujarra granadina, porque en Murtas, el día de las elecciones, se va a seguir también a miles de kilómetros de sus calles. Este pequeño municipio tiene más de 1.000 electores en el extranjero, la mayoría en Latinoamérica. Allí ha estado Javier Fuentes.
3: Sí, aquí ocurre algo difícil de imaginar viendo estas calles tan vacías. Viven poco más de 300 habitantes, pero hay más de 1.000 electores inscritos en el extranjero. Algunos son descendientes de migrantes y nunca han vivido en este pueblo. No pueden elegir a su alcalde, pero sí pueden votar en las elecciones generales y su papeleta cuenta exactamente igual en la provincia de Granada que las de quienes viven aquí.
4: Si el 29 de noviembre todos los electores de Murtas quisieran reunirse aquí, la mayoría tendría que cruzar el Atlántico. En España están inscritos 330, en el extranjero 1.052. 3 de cada 4 nombres de su censo electoral viven fuera de nuestro país.
5: Esa gente que no conoce el pueblo, no sabe la idea del pueblo, cómo va todo lo del pueblo, y entonces, pues, si eso llega a pasar, pues lo cambia todo, porque de 300 y pico personas que votan aquí, y ahora aparecen más de 1.000,
4: El mapa de Murtas se estira hasta Argentina, Cuba o Venezuela. Detrás hay décadas de migración y descendientes que hoy mantienen la nacionalidad y su derecho a voto desde miles de kilómetros.
6: Nativos de aquí y se fueron a vivir a San Juan, Argentina. Sí, y allí están todavía. Ellos tienen mucho arraigo aquí al pueblo este, sobre todo, al que ellos cuando han venido directamente aquí, hasta aquí unos días, una temporada.
7: Para las generales no me importa, ¿sabes? Pero luego, a la hora de votar para algo de aquí definitivo del pueblo, debemos de votar los que vivimos aquí en Murta.
4: La causa de este fenómeno es la conocida como Ley de Nietos, que permite a los hijos y nietos de españoles nacidos en el extranjero obtener la nacionalidad directamente si demuestran que sus padres o abuelos emigraron o tuvieron que exiliarse de España, aunque nunca hayan estado en el país.
0: Y hablamos ahora del campo granadino y de las cooperativas de nuestra tierra que tienen una gran presencia en Fruit Attraction, que es la Feria Internacional de Frutas y Hortalizas que ha arrancado hoy en Madrid. Se trata del encuentro más importante del sector en España y uno de los principales a nivel mundial. Entre los principales productos que llevamos destacan el tomate en todas sus variedades, el pepino, el pimiento, la sandía, los frutos subtropicales y, por supuesto, el espárrago verde, una variedad de huerto Ortájar que cuenta ya con indicación geográfica protegida. El Carmen de los Mártires ha acogido hoy las Jornadas Nacionales de Defensa de la Competencia. En esta edición número 17 se ha avanzado hacia políticas más integradas de unidad de mercado, además de marcar nuevos retos en materia de vivienda o inteligencia artificial.
8: Uno de los retos de las Jornadas Nacionales de Defensa de la Competencia que se celebran durante 2 días en el Carmen de los Mártires es analizar cómo la inteligencia artificial puede mejorar la defensa de la competencia, proponiendo también nuevos retos.
9: En Andalucía estamos convencidos de que la tecnología debe servir para abrir mercados y eliminar trabas. Jamás, jamás.

0: más para crear nuevas barreras o distorsiones. La IA, la inteligencia artificial, es una aliada extraordinaria para acelerar la innovación y para acelerar la productividad.
1: Proponer Granada, lo que representa de la mano de su universidad, del conocimiento que emana de nuestra propia universidad, de la Agencia Andaluza de Inteligencia Artificial, con todo un marco de regulación y dispuesta a ofrecer soluciones a la empresa.
2: La defensa de la competencia es un instrumento para conseguir mercados que funcionen mejor y beneficien a los consumidores.
3: La importancia que tiene la competencia para los consumidores, para los ciudadanos, para el bienestar, es la principal palanca para mejorar la vida de la gente y para mejorar la productividad y el crecimiento de nuestra economía.
2: Dos días de intenso debate con la participación de expertos internacionales en la defensa de la competencia que supervisa sectores como la vivienda, la energía, las telecomunicaciones o el transporte.
4: El italiano Francesco Arcuri ha recurrido el archivo de la causa seguida contra Juana Rivas por sustracción de menores. La dictó en septiembre un juzgado de instancia al considerar que no quedaba probado que Rivas cometiese delito y basándose en la falta de dolo y la intención protectora de la madre ante las denuncias por malos tratos. Su expareja ha solicitado ahora la reapertura de la causa por entender que retuvo indebidamente a su hijo menor en España entre el 18 de febrero y el 25 de julio de 2025. Y el Tribunal Superior de Justicia de Andalucía ha confirmado la condena a 2 años de prisión para un abogado granadino que estafó 172.500 euros. El acusado firmó en 2018 con dos clientes inversores un contrato a cambio de gestiones financieras que no llegó a ejecutar, quedándose con el dinero. Tras desestimarse su recurso, tendrá que devolver el montante más una multa de más de 3.000 euros. La sentencia puede ser recurrida ante el Supremo. Hoy es el Día Mundial de la Parálisis Cerebral y hemos estado en la sede de ASPACE. Desde esa organización se pide sobre todo ayuda a las familias que a tanto tienen que renunciar para atender a sus familiares. Sobre todo necesitan centros de respiro familiar y más investigación.
5: Las familias de personas con parálisis cerebral quieren cuidar sin tener que renunciar a sus vidas. María Blanca es madre de un joven aquejado de un trastorno afín desde que sufrió un accidente de moto a los 29 años.
6: Desde que está aquí, pues la verdad, las horas que está aquí puede una respirar. Las horas que no está es para mamá. Mamá, mamá y mamá. O sea, agarrada a mi brazo, si tengo que hacer algo en la casa, pues mamá. Si tengo que salir a la calle, mamá. Y todo conmigo. O sea, ¿cómo lo llevo? Pues con mucha paciencia.
5: De forma mayoritaria son las madres las que han tenido que abandonar su trabajo, su vida social y buena parte de la atención a otros familiares.
7: Las familias no deberían de renunciar a tantas cosas, empezando por lo familiar, lo laboral, en todos los aspectos de su vida, y para ello necesitan mayores apoyos y necesitamos mayor ayuda para las asociaciones que cuidan de nuestros familiares y necesitamos mayor número de plazas de residencia porque la población va envejeciendo.
5: Reclaman que haya derecho a un respiro familiar, un sistema público de cuidados, prestaciones para adaptaciones de vivienda y vehículos.
8: Que haya más.
9: Mano
8: de obra, más voluntarios. Voluntarios, trabajadores.
5: También quieren que haya más investigación, acceso universal a tecnología y productos de apoyo y políticas públicas con perspectiva de género.
4: Andalucía y Granada en particular se ha convertido en el escenario de un videojuego donde todo puede pasar. La protagonista aterriza como ven en la Alhambra y sobrevuela el Albaicín. Animación e imagen real para esta pieza con la que la Junta de Andalucía promociona nuestra tierra como destino turístico. Esta vez el público, Diana, son los jóvenes internacionales aficionados a los videojuegos. El Ayuntamiento de Granada hoy ha propuesto el programa Leer y Crecer. Es un proyecto de animación a la lectura en bibliotecas municipales que se va a desarrollar durante el curso escolar 2026 y 2027 en el que estamos, sobre todo en la red de bibliotecas municipales de la capital. El objetivo, además de estimular la lectura, es fortalecer el vínculo entre las chicas y las bibliotecas y está dirigido al alumnado de centros educativos. La iniciativa incluye actividades de animación lectora en las propias bibliotecas, cuentacuentos, actividades creativas y encuentros también con autores de literatura infantil. Leer y Crecer está financiado por la Fundación Unicaja. Ya pueden visitar la exposición Granada, territorio de biodiversidad, un recorrido por la riqueza natural de la provincia de Granada a través de sus paisajes, flora y fauna. 70 imágenes de 4 fotógrafos, Mariano Guerrero, José Miguel Barea, Roberto Travesí y también Francisca Contreras. Recorrerán espacios administrativos de la Junta y parques naturales de la provincia desde su inauguración en Caja Rural. Bueno, con la biodiversidad andaluza nos vamos ya, llega el deporte y el tiempo que se pone feo en las próximas horas. Buenas noches.

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1: El Granada Club de Fútbol Femenino igualó a cero frente al Eibar este domingo en la Ciudad Deportiva, sumando un punto antes del parón liguero y manteniéndose dos jornadas consecutivas sin conocer la derrota y con portería cero. Tras un inicio en el que el conjunto armero quiso buscar la portería de Joana, el bando local fue ganando control con el paso de los minutos y llevó el peso del ataque, generando peligro sobre el área de Wellman, especialmente mediante centros laterales y saques de esquina. La igualdad fue la tónica también de la segunda mitad. Ya en el tramo final, el Eibar se quedó con una jugadora menos por la expulsión de Sara. El Granada femenino volverá a jugar el próximo sábado 17 de octubre a domicilio frente al Logroño United.
2: Mañana miércoles seguirá la inestabilidad en nuestra provincia, al menos durante la primera mitad del día, cuando se esperan chubascos localmente fuertes y tormentosos. Los avisos por lluvias y tormentas que podrían ir acompañadas de granizo estarán activos hasta las 6 de la mañana. Después se irán despejando los cielos. Bajan las temperaturas, que oscilarán entre los 10 y los 26 grados, y los vientos soplarán flojos a moderados del oeste.

0: Huelva despliega todo su potencial en estos días en Madrid, en Fruit Attraction, la feria de las frutas y hortalizas más importante del sector hortofrutícola, que se celebra desde hoy y hasta el día 8. Este año el objetivo de los productores orubenses está puesto en lograr los permisos necesarios para abrir la exportación de arándano a China, un gran mercado muy interesante para este fruto morado, que es el que mejor aguanta largas distancias. Saludos, buenas noches. Ya ven que el sector agrícola, el sector frutícola de nuestra provincia, está mostrando lo mejor, sus bondades, sus excelencias en Madrid, en Fruit Attraction. Ahí lo tienen, pero ya se sabe que casi la totalidad de los frutos rojos de España se producen en Huelva. Por ello, no es de extrañar que sean precisamente de este sector los tres empresarios agrícolas onubenses que están dentro de esta lista Forbes. La revista ha elaborado un listado con las 50 personas más influyentes del sector y en él están tres onubenses. El empresario Rafael Garrido es uno de ellos. Su vinculación al campo y concretamente a la fresa le viene de cuna.
1: Y yo salía del colegio, iba por la tarde a ayudar a mi padre y desde entonces, ya digo, desde que tenía 12 años, estoy con mi padre en el campo.
0: Y también vamos a hablar en este informativo de los oficios artesanales, oficios que poco a poco, con el tiempo, tienden a desaparecer. Hay falta de relevo generacional.

0: y eso amenaza profesiones como herrero, sastre, alfarero o carpintero, oficios que forman parte de nuestro día a día y que durante décadas pasaron de padres a hijos, pero hoy esos hijos ya no quieren o no pueden continuar con la tradición. 7 de cada 10 oficios artesanos andaluces están en riesgo de desaparecer.
1: Lo que más te satisface es que eres consciente de que esa obra va a perdurar en el tiempo y que esa obra nosotros dejamos un legado.
0: Dos vecinos de Minas de Río Tinto están siendo investigados como presuntos autores de 43 delitos de hurto de catalizadores. Además, investiga a una mujer de Huelva como cooperadora necesaria, ya que les prestó su vehículo. La investigación comenzó en julio, cuando en apenas 4 días desaparecieron 24 catalizadores de coches estacionados en la vía pública en 4 municipios pacenses. Al localizar a los sospechosos, los investigadores se dieron cuenta de que también eran presuntamente los responsables y otros 12 delitos cometidos en Sevilla y de 7 más en localidades de la cuenca minera. Y a esta hora en nuestra provincia ya está estabilizado un incendio forestal que se declaraba esta tarde en el término del Almendro en el paraje de Mina Isabel. Decimos, el Infoca está trabajando a esta hora estabilizado. Y les vamos a hablar de otro asunto, la ruta del vino del Condado de Huelva ya está incluida oficialmente en la ruta del vino de España. Esto coincide con un acontecimiento que se está realizando, se ha tenido lugar hoy en la Casa Colón de Huelva y habla, es un encuentro de bodegueros y de enólogos.
2: Pese a que tenemos los mejores caldos del mundo, la cerveza sigue ganando en los restaurantes de Andalucía. Nosotros hemos estado con varios representantes de vinos que han calificado a la provincia como una de las mejores zonas de España en la creación de este producto. Esto ha sido durante el evento Los Colores del Vino, para catadores, sumilleres, enólogos y clientes.
3: Estoy súper encantado de estar en esta ciudad, veo ese cariño, ese calor que me transmite la ciudad, que está distribuyendo mis vinos aquí durante muchos años.
4: Los Colores del Vino, trayendo a las grandes bodegas de España, estamos disfrutando mucho.
5: Bueno, los vinos del condado son vinos tradicionales, los que siempre han tenido mucho reconocimiento, mucha repercusión en la vitivinicultura nacional, y otra vez con el punto de encuentro que estamos viviendo con la vitivinicultura moderna, con la vanguardia, pues otra vez están floreciendo estos vinos espectaculares que nos están dando mucha satisfacción a nivel nacional e internacional.
2: Se trata de una puesta en valor de uno de los productos con más solera de España, como es el buen vino.
0: Pues el buen vino del condado tiene también un buen maridaje con los frutos rojos de nuestra provincia, que en estos días está desplegando todo su atractivo en Fruit Attraction. Ahí está el sector hortofrutícola. Esta feria se celebra desde hoy hasta el jueves. Participan 2.500 empresas de 78 países y se estima que acudan 121.000 profesionales de más de 150 nacionalidades. Todo un escaparate para las empresas onubenses, que cuentan con 3.000 metros cuadrados en el pabellón número 9 para exponer sus productos. Mostrar el poder comercial de los frutos rojos es el objetivo de las más de 60 empresas que acuden de la mano de la Interprofesional Andaluza de la Fresa y los Frutos Rojos. Alemania continúa siendo su principal destino, aunque esta vez las empresas onubenses buscan crecer en China y Emiratos Árabes Unidos, países importantes invitados a esta edición.
6: Bueno, tenemos ya nuestros caballos de batalla, siguen siendo los mismos. El agua, tenemos que contar con el agua suficiente para nuestros cultivos, garantizar las infraestructuras hídricas, que es lo importante, garantizarnos la mano de obra necesaria para poder realizar la recolección.
7: Apoyándolo en una exposición como esta, donde prima la calidad, y nuestros productos desde luego son de muchísima calidad, y haciendo esa marca de distinción de los productos onubenses en ese sentido, ¿no?, en la calidad. Y por supuesto también apoyarlos en las reivindicaciones, ¿no? La importancia de tener infraestructuras hídricas lo suficiente como para tener agua para la provincia. El agua para la provincia de Huelva es fundamental para todos los sectores, pero especialmente para el sector agrario.
8: Un lugar idóneo para esas transacciones económicas, para empezar a poner en el mercado esos frutos rojos que ya se están plantando, sobre todo la fresa, y que muy pronto pues verán la luz. Por tanto, lo que sí tenemos que lamentar es que año tras año, cada vez que venimos a esta feria, tengamos que exigirle al gobierno de España, al gobierno de Sánchez, esas infraestructuras hídricas tantas veces prometidas y nunca ejecutadas.
0: Pues también en Fluye Atracción ha estado el consejero del ramo, que ha anunciado que para el 15 de octubre ya estarían listas las ayudas para las OPFH, que son las organizaciones que acogen a las frutas y a la agricultura. Y será Huelva la segunda provincia que más dinero reciba, primero Almería y después Huelva.
9: La provincia de Huelva, con un total de 41,4 millones de euros, a 29 organizaciones de productores de fruta y hortaliza.
0: Otra institución, el presidente de la Diputación Provincial, David Toscano, ha apoyado al sector.
10: Hay un sector detrás que ha trabajado muy bien, que sigue trabajando muy bien, que sigue, bueno, contra las adversidades climáticas son capaces de sacar un mejor rendimiento, donde cada gota de agua se mima, donde hay cada vez más calidad, donde hay cada vez más innovación, y eso pues hace que el sector vaya creciendo cada vez más.
0: El sector agroalimentario tiene un peso importante, específico en la economía de esta provincia, y eso se destaca en la revista Forbes, que ha confeccionado una lista de 50 personas influyentes en este sector y tres de ellas son de Huelva.
11: El 98% de los frutos rojos de España se producen en Huelva. Por ello, no es de extrañar que sean precisamente de este sector los tres empresarios agrícolas que estén dentro de esta lista Forbes.
12: La noticia me enteré porque me lo mandaron mis amigos, empezaron a mandarme por WhatsApp un comunicado que habían sacado y eso, y me quedé, la verdad que no sabía ni lo que era la lista de Forbes. Y me la empezaron a mandar y me metí, y la verdad que fue una satisfacción grande.
11: En el caso de Rafael, su vinculación al campo y concretamente a la fresa le viene de cuna.
12: Yo soy la segunda generación de agricultores. Mi padre estaba en el llevaba la fresa, empezó a sembrar fresa, y yo salía del colegio, iba por la tarde a ayudar a mi padre, y desde entonces, ya digo, desde que tenía 12 años estoy con mi padre en el campo.
11: Una dedicación que le ha llevado a liderar una de las grandes cooperativas de Berris, un sector que genera más de 200.000 puestos de trabajo en la provincia.
12: Da muchos puestos de trabajo directo e indirectamente, da riqueza al final a Huelva, a toda la provincia.
11: Son personas que hacen del campo onubense una referencia dentro y fuera de nuestras fronteras.
0: Herrero, sastre, alfarero o carpintero son oficios artesanales que con el tiempo se van perdiendo. Antes pasaban de padres a hijos, ahora no hay relevo generacional. Y atención, porque 7 de cada 10 oficios artesanales están en peligro de extinción, en riesgo de desaparecer. Por eso la Unión de Autónomos de Andalucía ha puesto en marcha una campaña para darle visibilidad.
13: Puntada a puntada, con mimo y dedicación, 25 años llevan sus manos creando arte.
14: Llamaba mucho la atención el mundo del bordado en oro. Me voy formando hasta que decido tomar la iniciativa de tener mi propio taller.
13: Enrique es bordador en oro a la manera tradicional sevillana, un oficio que aprendió en Sevilla, una profesión exigente que corre el riesgo de desaparecer.
15: Hola Enrique, ¿qué pasa hijo? ¿Qué estás haciendo ahora?
16: Pues mira, manto para la Virgen de Rosario.
17: Sería una gran pena que se perdiera esta profesión, porque la verdad es que aquí ahora mismo él no tiene relevo ninguno.
14: Ninguna formación de este tipo de artesanía es a corto plazo, entonces a largo plazo la gente no es tan constante.
13: Cada pieza bordada puede suponerle más de un mes de trabajo, un mes de dedicación exclusiva a una técnica 100% manual que nació hace más de 2.000 años.
14: Lo que más te satisface es que eres consciente de que esa obra va a perdurar en el tiempo y que esa obra nosotros dejamos un legado.
13: La huella de un trabajo artesanal, de un saber hacer que solo se aprende haciendo.
0: Nueva edición, la 26 de la Feria de las Jornadas de Cultura Islámica del Monasterio de la Real, comienzan mañana y se van a mantener durante todo el puente. Llegan estas jornadas cargadas de actividades.
18: Cultura, patrimonio, historia y convivencia en una de las citas más arraigadas de la provincia de Huelva.
19: Una jornada donde el monasterio este fin de semana pues se abre no solo a la provincia, no solo sino nos abrimos al mundo.
18: Después de 26 ediciones, estas jornadas forman parte de la identidad cultural de la provincia. Durante estos días, las calles, el patrimonio y especialmente la mezquita

0: se convierten en un escenario vivo.
1: Son cultura porque nos ayudan a comprender de dónde venimos, son identidad porque ponen en valor aquello que hace único a un municipio y a toda una comarca, la comarca de la Sierra.
0: Una programación que combina divulgación histórica, patrimonio, artesanía, gastronomía, música y espectáculos.
2: Historia, podéis encontrar estudios, entretenimiento. Quedaréis inmersos en una experiencia de sabores, olores y curiosidades varias entre los puestos del zoco tradicional.
0: Estas jornadas trascienden la cultura.
3: Estas jornadas hacen cultura. No recuerdan una cultura ni enseñan algo para admirar estático. Es la vida, es lo que somos, es lo que hacemos, es lo que comemos, es lo que decimos.
0: El programa incluirá también animación de calle, teatro, música, malabares, danza, talleres y cocina andalusí.
4: Eso para el fin de semana y también para este fin de semana en Trigueros se ha organizado, para el día 18 de este mes. Se ha organizado un festival taurino con picadores que va a servir para homenajear al diestro de Trigueros, David de Miranda, en el décimo aniversario de su alternativa, como decimos, en su tierra, en su pueblo, el día 18 de este mes. Va a torear junto a su apoderado, a Enrique Ponce, que va a reaparecer para esta ocasión, y el novillero triguereño Guillermo Luna, quienes van a lidiar reses de la ganadería del Freixo, según se ha explicado en la presentación que ha sido hoy. El festival que regresa al municipio después de más de una década sin celebrarse.
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4: El choque entre el Recreativo de Huelva y el Atlético Sanluqueño será este fin de semana en el Estadio El Palmar. Ha generado gran expectación entre la afición recreativista, que dispone de 400 localidades, lo que ha provocado que, junto al buen momento que atraviesa el decano y la cercanía de Sanlúcar de Barrameda, sean muchos los seguidores que quieren desplazarse hacia la provincia gaditana. Por eso las taquillas han estado a tope a primeras horas, tanto de ayer como de hoy.
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4: Y para mañana miércoles tendremos nubes y claros en los cielos de nuestra provincia. Las temperaturas mínimas serán un poquito más bajas y las máximas se mantendrán sin cambio. Los vientos soplarán flojos del noroeste.

0: La provincia de Jaén mantiene activo el aviso amarillo hasta mañana por la tarde por previsión de lluvia. Se pueden registrar hasta 15 litros por metro cuadrado.
1: Sí, sí, fresquito, sienta bien, que aquí luego hace mucho calor.
2: Ya falta un poquillo de fresquito con toda la calor que ha hecho.
3: A mí me viene bien, a mí me encanta el otoño, o sea que por ahí bien.
4: Ya hacía falta.
5: Me viene bien, me viene bien. Prefiero la lluvia al calor.
6: No sé, de hacer cosas, de ir al gimnasio, de ir a hacer muchas cosas.
7: Y el que tenga aceituna le viene fenómeno, es la aguilla esta, así la engorda.
0: Hola, ¿qué tal están? Muy buenas noches. Una mujer ha perdido la vida esta tarde tras ser atropellada en Belmez de la Moraleda, según ha informado el 112. Fuentes sanitarias han confirmado el fallecimiento de una mujer de avanzada edad, según los testigos, como consecuencia de este siniestro, atropellada por un camión. De otro lado, también les contamos que una mujer de 30 años de edad, con dos hijos pequeños, ha sido desahuciada este martes del piso de alquiler en Jaén en el que vivía desde hacía más de 5 años y que había dejado de pagar desde que se quedó en paro. La plataforma de afectados por la hipoteca no ha podido evitar que se ejecutara la orden. La familia pagaba un alquiler de 360 euros al mes, que dejó de abonar al poco de alquilar el piso. Según los dueños de la vivienda, la deuda acumulada asciende ya a más de 20.000 euros, por lo que quieren vender el piso y dejar de alquilarlo. Desde la Junta

0: La Junta de Andalucía se ha ofrecido a esta familia desahuciada varias alternativas de viviendas para evitar la vulnerabilidad en la que han quedado, pero las están rechazando todas.
1: Cinco días, 10 días, un mes para buscar un alquiler, porque sabemos que detrás hay otra familia. Ya está. Eso es lo que le estamos pidiendo al juzgado. Y diciéndole a este ayuntamiento y al Susun Corda que hagan vivienda pública en esta ciudad.
2: Mi madre tuvo que hacer frente a la hipoteca que contrató para que mi hermano pudiera vivir, ¿no? Y ahora resulta de que no es mi hermano, no es mi madre, no son mis hijos, no es ningún familiar, es una persona que le hemos alquilado el piso y que no cumple con su obligación.
0: Los 91 conductores de la empresa Alsa en Jaén Capital decidirán en la asamblea que se celebra este miércoles si siguen adelante con la huelga indefinida que han planteado a partir del inicio de la Feria de San Lucas, el 9 de octubre. Aseguran que la dirección de la empresa no les ha ofrecido una respuesta suficiente a sus reivindicaciones. Piden una subida salarial de al menos el IPC, que en la actualidad se sitúa en torno a un 4,9.
3: Hombre, muy optimistas no somos porque no hemos visto por parte de la empresa grandes soluciones, porque los planteamientos que hay sobre la mesa prácticamente es lo mismo que teníamos, lo mismo. Y entonces, pues, optimismo ahora mismo, pues, poco, la verdad. Viendo lo que hay sobre la mesa, lo más seguro que la huelga sigue adelante.
0: De momento, los servicios mínimos para las jornadas de huelga ya están fijados. Serán de un 50% de autobuses, cantidad que los conductores consideran injusta porque, según recuerdan, se trata de jornadas festivas en las que el transporte de viajeros no se considera esencial.
4: El consejero de Fomento y Movilidad de la Junta de Andalucía, Mario Muñoz Atanet, ha confirmado hoy en Cádiz que la infraestructura del tranvía de Jaén afronta ya sus etapas finales tras una inversión reactivada por parte del Gobierno andaluz que alcanza los 150 millones de euros, sumando la inversión inicial y los recursos de puesta a punto. Ha señalado que los trenes comenzarán a circular diariamente por las calles de Jaén en horario comercial. Estas pruebas se van a realizar inicialmente sin viajeros, con el objetivo de garantizar la total seguridad del sistema antes de su inauguración. La Junta prevé tener formalizados y en vigor todos los contratos pendientes, que suman más de 37 millones de euros de inversión.
5: Hemos licitado todos los contratos de operación, de mantenimiento, de explotación, y ahora mismo el tranvía está en operación en Jaén, con 12 horas diarias, con formación de conductores. Estamos dando paso a paso y continuando con el proceso y con la hoja de ruta que tenemos marcada, y el tranvía Jaén se pondrá en explotación cuando le llegue su momento.
4: El prestigioso cirujano Diego González Rivas, pionero en cirugía torácica mínimamente invasiva, se ha desplazado con su equipo hasta el Hospital de Jaén para operar a 3 pacientes con cáncer de pulmón. Se trata de la segunda vez que este cirujano aplica en Jaén su técnica revolucionaria para extirpar el cáncer de pulmón, una intervención que ha sido seguida por cirujanos de todo el mundo a través de Internet.
6: 3.000 cirujanos de todo el mundo han seguido la operación que el doctor González Rivas ha realizado en los quirófanos del Hospital Universitario de Jaén. Asisten a la aplicación de la técnica uniportal que este cirujano ha llevado ya a 138 países del mundo, extirpando cáncer de pulmón con una mínima incisión. Con esta técnica reconstruyen su bronquio sin quitar todo el pulmón.
7: Y ver cómo salvamos el pulmón. Cada vez los tumores reciben más quimioterapia e inmunoterapia antes de ser operados, y por eso es importante ver cómo ese tratamiento, que tiene mayor complejidad técnica luego para ser operado porque produce fibrosis, cómo somos capaces de hacerlo sin tener que abrir al paciente, con una incisión pequeñita de 3 centímetros.
6: Una técnica pionera de precisión que ahora tiene en la robótica y en la inteligencia artificial sus dos nuevos aliados.
7: La robótica transcontinental, realizar operaciones a distancia. De hecho, en abril del 2025 hicimos la primera del mundo, la primera cirugía transcontinental del mundo. Yo estaba en China y el paciente estaba a 8.000 kilómetros, en Bucarest.
6: Dos serán los días en los que González Rivas esté en Jaén operando a sus 3 pacientes programados.
7: Y bueno, Jaén, las 2 experiencias que tuve aquí fueron maravillosas, me trataron, y aparte ya se establece una amistad y una colaboración, y yo cuando alguien quiere aprender y veo que tiene interés, o sea, yo voy allí a colaborar siempre.
6: Mañana todo esto terminará con una conferencia sobre esta técnica que no solo se aplica en quirófanos, sino en la propia unidad móvil de la fundación de este doctor.

0: sector que moviliza por toda África.
1: Y este sábado 10 de octubre se va a celebrar el Día Internacional de la Salud Mental, considerada por la Organización Mundial de la Salud como una de las grandes pandemias del siglo XXI, ya que afectará a una de cada tres personas en algún momento de su vida. Durante toda la semana se están desarrollando actividades y programas que ponen el foco en escuchar a las personas con experiencia vivida en este ámbito para acercar una realidad aún silenciada por los estigmas que la acompañan. La campaña de este año reclama que las personas con experiencia de problemas de salud mental participen activamente en el diseño de las políticas y servicios y que no solo sean escuchadas. Una alianza estratégica entre dos instituciones emblemáticas de la provincia de Jaén. Así es como se ha calificado el convenio que ha renovado la Universidad de Jaén con Caja Rural y que mantiene a la entidad financiera como mecenas del talento joven. Con una aportación global de 525.000 euros durante tres años, Caja Rural va a financiar actividades de la UJA en divulgación científica, empleabilidad del alumnado y programa de ayudas a estudiantes, incluyendo ayudas directas. El convenio lo ha firmado el rector de la universidad y el director general de Caja Rural para reforzar los lazos, han dicho, entre el motor académico de la provincia con su gran pulmón financiero.
2: Un contrato de mecenazgo, de patrocinio, que refuerza pues esa alianza que tenemos y que sobre todo bueno va en varias áreas, pero sobre todo pues tiene como objetivo apostar por el talento joven, por nuestros jóvenes para que se queden aquí en nuestra tierra y apostar también por las relaciones también entre universidad y empresa.
3: Son, digamos, unas políticas de ayudas, pero muy sociales, muy sociales. No queremos dejarnos a nadie atrás, ni Caja Rural ni la Universidad de Jaén, y luego queremos apostar y potenciar, lógicamente, el talento de nuestros jóvenes. Que si se van de Jaén, perfecto, pero que sea por decisión propia.
1: La Universidad de Jaén ha celebrado también hoy su Feria de Empleo, un punto de encuentro entre el estudiantado, las personas egresadas y las organizaciones que buscan incorporar talento a sus equipos. A lo largo del día se han podido visitar los espacios expositivos de las empresas e instituciones participantes, generando así un entorno propicio para el intercambio de información, contactos profesionales y el impulso de la empleabilidad de la comunidad universitaria. La feria ha tenido lugar en el edificio Activa Jaén, en el recinto de la institución ferial.
4: Reivindicar el voluntariado como una inversión social. Ese es uno de los mensajes que nos ha dejado la Escuela de Formación de la Plataforma Andaluza del Voluntariado, que ha celebrado su encuentro anual en Jaén. Una plataforma que sigue creciendo en número de colaboradores y que ahora busca, además, bajar la edad del voluntariado, situada actualmente entre los 40 y los 55 años.
5: Es verdad que la solidaridad juvenil ahora mismo se caracteriza más por movimientos muy puntuales, más rápidos, como todo. Necesitan que los impactos sean rápidos y que el retorno sea rápido. Y claro, las realidades sociales no siempre son así. Los voluntarios somos gente buena, pero también somos gente seria. Y las administraciones también tienen ahí el reto de vernos como cómplices de la solución de los problemas.
4: La Plataforma Andaluza del Voluntariado representa a los 150.000 voluntarios que actualmente trabajan de forma altruista en Andalucía. Esta plataforma recuerda a las administraciones su papel de cómplices para abordar realidades de difícil solución.
1: La Policía Nacional ha celebrado su día con un acto institucional en Linares. El subdelegado del Gobierno en Jaén, Manuel Fernández, ha destacado la contribución de la Policía Nacional en la lucha contra la delincuencia y el trabajo de unidad y coordinación que desarrollan los 586 efectivos de la Policía Nacional desplegados en la provincia en colaboración con la Guardia Civil, la unidad adscrita y las distintas policías locales. Durante el acto se han impuesto 24 cruces al mérito policial. También se han entregado la distinción Amigo de la Policía 2026, a la fiscal jefa Pilar Sánchez, a la yeguada Urquijo, al Servicio de Prevención y Extinción de Incendios y Salvamento del Ayuntamiento de Linares, a Construcciones Obaerfe y a Confisur en reconocimiento a su colaboración con la institución policial. Y nos vamos a quedar ahora con uno de los últimos trabajos musicales de una banda de rock jienense denominada Totem. Acaban de dar un concierto en la sala Rock Stage de Jaén. Este que les vamos a ofrecer es su tema titulado Halo, con el que alcanzamos hoy la información deportiva y el pronóstico del tiempo para la provincia. Pasen una buena noche. Con las

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1: Los equipos jienenses de Tercera Federación están teniendo un arranque irregular de temporada. La competición está muy igualada y a todos les está costando coger el ritmo de competición. En la última jornada disputada, el único equipo jienense que consiguió la victoria fue el Torredonjimeno, que se impuso a domicilio por 0-1. El Mancha Real cayó en su desplazamiento a Marbella. Los de Juan Arsenal perdieron por 3-0 y siguen sin conocer la victoria. El Atlético Porcuna perdió en su campo frente al Churriana por 2-3. A pesar de que los jugadores que dirige Juan Carlos Quero jugaron con un hombre más por la expulsión de un futbolista visitante, no pudieron ni siquiera firmar el empate. El Atlético Porcuna se llegó a poner dos veces por delante en el marcador, pero los granadinos se llevaron finalmente los tres puntos. En la próxima jornada, el Atlético Porcuna jugará en el campo del Motril, el Atlético Mancha Real recibe al Torre del Mar y el Torredonjimeno jugará en casa con el Huétor B.
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Mañana miércoles seguirá la inestabilidad en nuestra provincia, al menos durante la primera mitad del día, cuando se esperan chubascos localmente fuertes y tormentosos. Los avisos por lluvias y tormentas, que podrían ir acompañadas de granizo, estarán activos hasta las 6 de la mañana. Después se irán despejando los cielos. Bajan las temperaturas, que oscilarán entre los 13 y los 26 grados. Los vientos soplarán de flojos a moderados del oeste.

0: Utilizaban vehículos como este para cargarlos de droga y llevarla a toda velocidad a diferentes puertos del país para su embarque rumbo al Reino Unido. Una tonelada de cocaína ha intervenido la Guardia Civil a esta importante banda asentada en la Costa del Sol. Hay un detenido. Muy buenas noches. El IBIMA en Málaga se consolida como uno de los tres grandes institutos de investigación biomédica de España. Hoy ha sido día de balance. El año pasado se cerró con 1.550 estudios clínicos, lo que supone un aumento del 20% y casi un millar de publicaciones científicas.
1: Sus 1.600 profesionales han desarrollado casi 400 proyectos competitivos activos. En su memoria científica presentada hoy se destaca la captación de más de 37 millones para investigación en salud.
2: El liderazgo es de investigadores malagueños. Es verdad que colaboramos con investigadores de Europa, investigadores de Estados Unidos, pero es muy importante que aquí se genera investigación que se lidera.
1: IBIMA Plataforma Bionan es un instituto público creado hace 16 años gracias a un acuerdo entre la Junta y la Universidad.
3: Parte de ese éxito también quería apuntar que se debe a ese modelo de colaboración entre instituciones, pero sobre todo bueno, una comunidad de investigadores, capacidad científica, capacidad tecnológica.
4: Que tengas profesores, mis estudiantes de cualquiera de esas áreas, que sean grandes investigadores de IBIMA, pues le da una calidad a la docencia que imparten enorme.
5: Mejorar los tratamientos,

0: para poder también hacer una prevención importante y sobre todo en la labor que hace IBIMA en divulgación.
1: Este instituto multidisciplinar abarca todas las áreas de la medicina con especial énfasis en la oncología, la hematología y la neurociencia, también en enfermedades raras pese al poco interés de las farmacéuticas.
2: Saber a quién llamar o dónde acudir en un momento difícil. Con motivo del Día Mundial de la Prevención de la Conducta Suicida, el 10 de octubre, la Universidad de Málaga ha editado una guía con todos los servicios disponibles en la provincia para atender situaciones de riesgo.
3: Hospitales, centros de salud, teléfonos de atención inmediata y asociaciones especializadas aparecen ahora reunidos y ordenados en una misma herramienta. La guía distingue entre situaciones de riesgo urgente y casos que requieren seguimiento, apoyo psicológico o acompañamiento. También incluye recursos para jóvenes, mayores, familias, personas en duelo y otros colectivos vulnerables. Una guía extremadamente práctica, sobre todo si atendemos a los últimos datos.
4: En España, casi 4.000 personas se suicidaron en 2024, son las últimas cifras que tenemos del Instituto Nacional de Estadística. La tasa es un 8,5 y en Málaga se supera a un 9,4, con lo cual tenemos cifras más altas que a nivel nacional.
3: La guía se puede consultar y descargar directamente a través del portal web de la Mesa Técnica de Prevención del Suicidio y la Universidad de Málaga. La idea es sencilla, que encontrar ayuda sea más rápido, claro y accesible cuando más se necesita.
2: La Audiencia Provincial ha condenado a 19 años de prisión a un hombre por agresión sexual a la hija de su pareja de 3 años y por la elaboración de material de pornografía infantil. El tribunal considera probado que abusó de la pequeña y lo grabó. La madre lo descubrió todo al mirar el móvil del acusado y acudió a la comisaría de Marbella para denunciarlo.
5: Los tres pasos básicos son la preservación de la prueba, la protección de la víctima y luego con tus pruebas ir a comisaría, presentar una denuncia y entregar toda la prueba que tengas para que la policía haga la trazabilidad y pueda remitirla al juzgado competente que se encargue del asunto.
2: La criminalidad en Málaga ha bajado un 3,3% y un 2,3% en toda la provincia entre enero y septiembre. Son datos aportados hoy en la Junta Local de Seguridad, en la que han participado Ayuntamiento y Subdelegación. Un encuentro en el que se ha asegurado que la delincuencia organizada no se ha asentado en la capital y que los dos sucesos de las últimas semanas han sido hechos aislados. Los homicidios, dicen, los homicidios dolosos y los asesinatos consumados han descendido casi un 36% y un 17% los que se han quedado en grado de tentativa. Empodera Life es un encuentro de líderes internacionales que hasta mañana debatirán en Málaga cómo queremos gobernar la tecnología. Dos días para compartir reflexiones sobre participación de la sociedad civil en el diseño y desarrollo de la inteligencia artificial para lograr un ecosistema transparente, ético e inclusivo que garantice derechos y oportunidades.
6: Bajo el lema 20 años construyendo soberanía digital ciudadana, el encuentro Empodera Life, que se está celebrando en el Teatro Echegaray de Málaga, pone el foco en quién decide, cómo se diseña, se gobierna la tecnología y qué papel debe tener la ciudadanía ante este avance. El debate se centra en la inteligencia artificial.
7: Esta es la herramienta más potente que la ciudadanía jamás ha tenido en sus manos para poder garantizar una mayor justicia y equidad social.
6: Entre los participantes, el impulsor de la primera ley de neuroderechos.
8: Estamos frente a un cambio muy importante de la soberanía humana, porque además estas tecnologías empiezan a disputar aquellas competencias que nos hacen humanos.
6: En esta edición se presenta la Alianza por la Soberanía Digital Ciudadana, un documento que se va a llevar a la ONU para que la sociedad civil tome decisiones tecnológicas.
2: En crónica política ya en clave electoral, el Partido Popular de Málaga ha confirmado hoy que Elías Bendodo volverá a encabezar su lista al Congreso de los Diputados por esta provincia. Una convocatoria que puede alterar el calendario interno de esta formación y aplazar su Congreso previsto inicialmente para los días 6 y 7 de noviembre. Su presidenta provincial, Patricia Navarro, resume así lo que a su juicio han supuesto para esta provincia los 8 años de Pedro Sánchez al frente del gobierno.
9: Un folio en blanco. Málaga necesita un gobierno de España que la mire de frente y que no le dé permanentemente la espalda, que nos tome en serio y que nos ponga en los primeros puestos de prioridad de su acción de gobierno. Un gobierno que atienda el crecimiento objetivo de nuestra provincia y que planifique y ejecute las infraestructuras y los servicios necesarios para acompasar ese desarrollo y ese progreso que viene de la mano de los malagueños.
2: Y para los socialistas malagueños, en las próximas elecciones generales hay que elegir entre dos modelos: el progresista de los derechos sociales y el de las derechas, que significan un retroceso en los avances conseguidos.
10: Hay dos modelos por el que hay que decidirse: el modelo de un gobierno progresista que ha peleado por los derechos sociales, que ha establecido como prioridad el estado del bienestar, que los servicios públicos ha sido el elemento fundamental del desarrollo de sus políticas, o el modelo de la coalición de derechas, que se plantea únicamente el retroceso de tantas conquistas sociales en los últimos años.
2: Rafael Urquizar ha llevado a París su colección inspirada en Málaga y el Mediterráneo. Sus 35 propuestas para la temporada de primavera-verano de 2027 han conquistado la capital francesa con trajes llenos de referencias a su ciudad natal, a la que ha vuelto a convertir en el centro de su discurso creativo. En este desfile, que da continuidad a su proyección internacional, ha contado con la presencia de la modelo, también malagueña, Andrea Drauli. El hermanamiento entre Málaga y la ciudad alemana de Passau inspira la nueva exposición que se acaba de inaugurar en la Sociedad Económica de Amigos del País. Es una muestra que reúne obras de dos artistas germanos. Avena Bauer combina dibujos con tejidos y texturas en la frontera entre la fantasía y la realidad. Sebastian Hessenharter, por su parte, se centra en la pintura figurativa al aire libre sin hilo conductor.
11: Qué mejor herramienta, ¿no?, para entendernos. Las residencias artísticas se han consolidado. Unos años, dos artistas de Passau vienen a Málaga, están con nosotros disfrutando y conociéndonos. Se hace una exposición y otro al año siguiente son dos malagueños que llevan, como buenos embajadores de nuestra tierra, el talento a Passau.
2: Y dos nuevos musicales llegan a Málaga: Jekyll y Hyde, la historia del científico capaz de cometer las fechorías más atroces, y Annie, un espectáculo familiar sobre la pequeña huérfana, del 10 al 24 de octubre en el Auditorium Sorlin.
12: 20 artistas en escena forman el reparto de Jekyll and Hyde, un thriller musical basado en la novela de Robert Louis Stevenson. La escenografía, el diseño de iluminación, vestuario de época y efectos especiales crean una atmósfera victoriana del Londres más tenebroso del siglo XIX.
13: Habla de un doctor, que es Jekyll, que intenta, pues, en la medida de lo posible, encontrar una solución para la cura de la locura, digámoslo así, y entonces no lo dejan experimentar con seres humanos que están ya casi terminales, y entonces empieza a experimentar consigo mismo.
12: Annie el musical es un canto al optimismo contextualizado en los años 30 en Nueva York.
14: Aprovechamos que se representa Annie en Broadway con el 50 aniversario del estreno, y lo representamos también en España.
12: Tras su paso por Málaga, ambos musicales girarán por el país hasta agosto de 2027.
2: El ala pívot del Unicaja, Tyson Pérez, ha iniciado su recuperación de meses tras ser operado del tendón de Aquiles. Mientras tanto, su equipo iniciará mañana en Lituania su andadura en la competición europea. Frente al Juventus Utena, los malagueños confían en conseguir su primera victoria de la temporada.
15: El conjunto lituano es un grupo renovado, pero que en la temporada anterior se metía en la final. El Unicaja acusa ser un equipo en reconstrucción y, según su cuerpo técnico, con ansias de recorrer demasiado. No hay que abandonar los objetivos deportivos en la BCL a largo plazo. Por el momento, toca ir partido a partido. Habrá cambio de escenario de Utena a Vilnius, un pabellón con capacidad para más espectadores.
16: Está claro que ese es un campazo. También he jugado en él y me resultó mucho más cómodo jugar en el campo grande que en el pequeño, por motivos obvios, ¿no? El pequeño se convierte muchas veces en una bombonera y es mucho más difícil en algunos casos la toma de decisiones.
15: Tyler Kalinowski podría estar en el partido. Matt Thomas también encaja cada vez mejor. El técnico tendrá que elegir y podrá hacer rotaciones más largas. Para cumplir el cupo europeo viajará lesionado, para inscribirlo en el acta, el base Alberto Díaz.
2: Mañana juega el Unicaja y al día siguiente, el jueves, el Málaga volverá a estar pendiente de los tribunales. Ese día, la magistrada del juzgado de instrucción número 14 decidirá si decreta el ingreso en prisión o deja en libertad con fianza y medidas cautelares a Rakan Altani, uno de los hijos del jeque que ya fue detenido en Múnich y trasladado a España. Declarará por videoconferencia en la causa penal abierta sobre presuntas irregularidades en la gestión del club. Le piden 14 años de prisión por supuestos delitos de apropiación indebida, administración desleal e imposición de acuerdos abusivos.

0: En las próximas horas no se descartan chubascos ocasionales en nuestra provincia. Mañana miércoles por la mañana se irán abriendo claros. Las temperaturas mínimas serán más bajas y oscilarán entre los 13 y los 17 grados, mientras que las máximas no deben variar mucho y oscilarán entre los 23 y los 28. Los vientos soplarán de flojos a moderados de poniente.
1: Flamenco, copla, swing y música clásica se fusionan en Moderna, el espectáculo dirigido por Tete Leal, que se representa a esta hora en el Teatro Cervantes, una innovadora puesta en escena en la que músicos de una big band se encuentran con solistas de la talla de Israel Fernández, Lela Soto o Sandra Carrasco. Esta tarde hemos hablado con sus protagonistas antes del estreno.
2: ¿Qué habría pasado si Benny Goodman se hubiese cruzado con Lola Flores o Camarón por las calles de Nueva York? Esta parece ser la pregunta que Tete Leal se ha hecho a la hora de acometer este proyecto.
3: Cojo al artista y lo llevo a mi mundo, a ese mundo de falla, a ese mundo de sinfónico español, a ese mundo de jazz y a ese mundo de lo que es el flamenco, de los tres.
4: De repente veía al saxofonista emocionado por lo que estaba escuchando por parte de la sinfónica, veía los violines llorando cuando escuchaban a la cantadora de flamenco.
2: Mucho swing, mucho flow, pero sobre todo un buen de flamenco que aportan algunas de las voces más internacionales.
5: Yo al estar acostumbrado a cantar con una guitarra y unas palmas y una percusión, pues al estar con tantos compañeros, pues uno se pone un poco nervioso.
6: La música es lo que hace unir a las personas, aunque no hablen el mismo lenguaje.
2: Con todo vendido en su estreno, este Moderna, nacido e ideado en Málaga, promete llamar la atención de muchos programadores de toda Europa.
1: Bueno, pues volvemos al Teatro Cervantes para acercarles lo que allí se ve y se escucha a esta hora. Es el estreno absoluto de este innovador espectáculo que fusiona tres universos sonoros, la raíz del flamenco contemporáneo, la elegancia de una orquesta sinfónica y la energía de una big band de jazz. Una innovadora propuesta que no deja indiferente a nadie. Con imágenes de este estreno de Moderna, nos despedimos hoy. Pasen una buena noche.

0: Imágenes en directo de la Plaza de la Encarnación. Bajo las setas, no solo continúa la acampada por el acceso a la vivienda, recuerden, sino que hay una asamblea. Todo apunta a que de allí no se van. Con hoy serán 8 noches durmiendo en la calle. Regresamos allí en unos minutos. Buenas noches, Sevilla. Iniciamos este tiempo de noticias centrándonos en la última hora que nos aporta Marga Sánchez desde los juzgados. Lo esperábamos desde el viernes y ya lo tenemos. El jurado popular se ha manifestado y ha absuelto al novio de Ana Buza. Cuéntanos, Marga.
1: Sí, así es, Amelia. Esta tarde se ha conocido el veredicto del jurado popular en la audiencia de Sevilla y el novio de Ana Buza ha quedado absuelto. 7 de los 9 miembros del jurado han considerado que no está probado que atropellara intencionadamente a la joven frente a 2 que sí. Los 9 han descartado además que la velocidad causara la muerte. La familia que pedía una condena por asesinato todavía puede recurrir ante el Tribunal Superior de Justicia de Andalucía y posteriormente ante el Tribunal Supremo.
0: Pues también hoy conocemos nuevos datos sobre la muerte de Leire, la pequeña, la bebé que falleció por graves quemaduras mientras la bañaban en una vivienda de Bormujos. El informe forense ha concluido que la pequeña estuvo expuesta al agua caliente entre varios segundos y un minuto, tiempo suficiente para provocar las lesiones que afectaron

al 60% de su cuerpo. La jueza ha encargado por ahora un nuevo informe a la unidad de quemados del Virgen de Rocío. El único investigado, recuerden, el exnovio de la madre, está en libertad provisional. Sí. Y dos personas también han tenido que ser hospitalizadas precisamente hoy en el Virgen del Rocío tras el incendio declarado en una vivienda del barrio sevillano de Los Pajaritos. Uno de los heridos saltó por la ventana para escapar de la

0: El muchacho buscaba la salida por la ventana para subirse para arriba por la cornisa, para el piso de al lado, y ya le dijeron sarta, sarta, y ya cayó el muchacho.
1: Y los vecinos lograron amortiguar su caída extendiendo mantas y colchonetas.
2: Lanzarse al vacío es lo último que se puede hacer. Se entiende de que hay personas que indudablemente se ven cogidas por el incendio y no han podido localizar, no han podido salir por la puerta de salida de la vivienda. En este caso lo que hay que hacer es poner alguna puerta de por medio, como puede ser una habitación.
1: El fuego se había declarado de madrugada en un bloque en el barrio sevillano de Los Pajaritos, hasta donde se desplazaron bomberos, efectivos sanitarios del 061 y policía local. Las dos personas que resultaron heridas han sido trasladadas al Hospital de Traumatología del Virgen del Rocío.
3: Pues todo esto cuando se ha celebrado hoy en Sevilla el Día de la Policía. Se han reconocido las actuaciones extraordinarias de varios agentes, como Teresa Domínguez o como José María Romero. Dos historias de servicio y entrega.
4: 103 agentes han recibido cruces al mérito policial con distintivo blanco que acreditan su actuación singular y extraordinaria.
5: Por todas las felicitaciones públicas, por toda esta trayectoria, por lo que se condecora.
6: Se ha desmantelado una organización criminal dedicada a estafas y dedicada al blanqueo de capitales, que tenía una capacidad internacional y parte de sus líderes estaban en diferentes regiones de Andalucía y Barcelona.
4: 14 distinciones han ido a parar a personal ajeno al cuerpo. El apoyo de la familia, aseguran, es indispensable.
7: Es una profesión que requiere invertir mucho tiempo, doblar turnos de trabajo y estar siempre disponible, ¿no?, para poder hacer nuestro trabajo. Y si la familia no está ahí comprendiendo y apoyándonos, la verdad que sería materialmente imposible.
4: El jefe superior de Policía de Andalucía Occidental advierte:
8: sean precavidos ante la ciberdelincuencia y las estafas telefónicas y transmitan esta actitud. Sigue aumentando la proporción de este tipo de delitos en relación con el total de la delincuencia.
4: También hemos conocido que la delincuencia ha disminuido en Sevilla.
9: Lleva descendiendo 24 meses continuados y en el último dato que tenemos, que es el del último semestre, el descenso es de cerca de un 2% y en concreto en la capital de algo más del 1%.
4: El acto se ha cerrado con un homenaje a los agentes fallecidos en acto de servicio.
3: Este que ven es el momento en que el presidente de la Diputación entrega el proyecto de presupuestos para el próximo año a los grupos políticos y al Consejo Económico y Social de Sevilla. Comienza así la tramitación de las cuentas públicas de esta institución. 750 millones de euros, un 14% más que el año pasado. Y entre las principales apuestas, la vivienda, cuyo programa ha sido dotado con 27 millones.
10: Marcan compromisos firmes, políticas firmes para que nadie se quede atrás, para que todo el mundo viva donde viva pueda tener las mismas oportunidades, para intentar estar con la gente que menos recursos tiene, con los jóvenes, con el acceso a la vivienda, con el reto demográfico, con la cohesión social, territorial y digital.
3: En el Ayuntamiento de la capital, sin embargo, el alcalde echa de menos más apoyo económico del Gobierno central. ¿Para qué? Pues para que salgan adelante importantes infraestructuras de nuestra ciudad.
11: El alcalde de Sevilla ha sido rotundo en calificar al Ejecutivo de Pedro Sánchez como el gobierno más antisevillano de la democracia. Sanz ha repasado los proyectos emblemáticos bloqueados por los ministerios, desde las ampliaciones del aeropuerto y de Santa Justa, pasando por la conexión ferroviaria entre ambos, la S-40 y sobre todo el Puente del Centenario, que después de un retraso acumulado de varios años no se pondrá en marcha hasta en al menos un año.
12: La mejor herencia que nos deja este gobierno de Pedro Sánchez es un puente, una obra del Puente del Centenario que con suerte se retomará finales del 2027.
11: El alcalde ha criticado que el proyecto de la ampliación del Museo de Bellas Artes en el Palacio de Monsalves, planteado por el Gobierno central en 2005, ha perdido toda la vigencia.
12: Un proyecto sin ambición, que es un proyecto que no era un proyecto de futuro y que es un proyecto que ni se merece el museo, ni se merecen los sevillanos, ni se merece la ciudad de Sevilla.
11: Sanz ha anunciado que si Núñez Feijóo es presidente del gobierno, se va a reunir primero con él para solucionar las deficiencias en infraestructuras y luego con el nuevo ministro de Cultura por la ampliación del Bellas Artes.
3: José Luis Sanz ha confirmado también que la gerencia de urbanismo

0: ha dado el visto bueno a la nueva ordenanza de usos de la Plaza de España. El Pleno Municipal debe refrendar las nuevas restricciones y también obligaciones que se plantean en el texto para, según el regidor de Sevilla, proteger en el futuro este monumento. Y en ese mismo Consejo de Gobierno de Urbanismo se han rechazado las dos alegaciones que pedían suspender los permisos para construir la mezquita del Polígono Sur de Sevilla. Significa que el proyecto tendrá su licencia de obras. Entiendo, Urbanismo, que los informes técnicos que justificaban las reclamaciones del Grupo Municipal de Vox y de la Fundación de Abogados Cristianos no han sido capaces de acreditar los daños irreparables a los que hacen referencia en sus escritos. Y miren qué dato, el 95% de ocupación hotelera. Así se presenta el Puente del Pilar en la ciudad de Sevilla. Una cifra que, según las reservas, alcanzarán el 65% en el campo. Las pruebas deportivas están entre los eventos que más visitantes atraen. Y el cambio de fecha de la media maratón con motivo del adelanto electoral de noviembre al 13 de diciembre ya está dejándose sentir en los hoteles.
1: Imagínense la incomodidad para esos miles de deportistas que vienen de fuera, que ya tienen sus reservas de avión o de tren, etcétera, y del hotel también. Entonces ya estamos recibiendo modificaciones que creo que en diciembre, el 13 de diciembre, correcto. Pues seguramente estarán todos los departamentos de reserva loco cambiando reserva y evidentemente influye, pero bueno, bienvenido sea también.
0: Por cierto, que Sevilla se convierte estos días en el epicentro de la innovación en el turismo. Más de 8.000 profesionales del sector están analizando cómo está cambiando nuestra forma de viajar. Reyes López nos pone un ejemplo.
2: Y como no lo dudaréis, la inteligencia artificial es la protagonista de esta cumbre del turismo, a la que ya le preguntamos de todo también para viajar. Pero en este caso, fijaros, a través de avatares como este, lo reconocéis, un sevillano universal, Diego Velázquez. Atención. Salve, Diego. ¿Nos recomiendas algo para comer en Sevilla?
3: Por supuesto. Un buen pescadito frito o unas tapas son la esencia de Sevilla. ¿Preferís algo en particular?
2: Ahora le respondemos, pero del pasado al futuro del turismo, donde Andalucía ha demostrado estar a la vanguardia.
4: La inteligencia artificial tenemos que adaptarla a Sevilla para que el turismo venga y viva todo lo bonito de Sevilla.
5: Herramientas tecnológicas que le permitan al visitante una experiencia más inmersiva, más vivencial.
0: Pues mucho de ese turismo, inevitablemente el que nos visita, se está encontrando estos días la acampada bajo las setas. Allí reclaman el derecho a una vivienda. Marta Hernández, última hora de la asamblea de hoy. ¿Cómo ha quedado la cosa? ¿Continuarán acampados?
6: Pues sí, al menos se van a quedar aquí acampados hasta que se celebre esa huelga general. Siguen teniendo una intendencia importante porque cada vez son más y cada vez crece más esta acampada. Javi, cuéntanos, ¿cómo lo tenéis organizado?
7: Bueno, estamos aquí organizados, está la zona de almacenaje. Como podéis ver, tenemos aquí comida para las basuras, especialmente cosas sin gluten. Tenemos aquí higiene, toallitas, cosas de higiene íntima y también tenemos un botiquín para las cosas, ya puede ser alergia, medicina y ese tipo de cosas para personas también con alguna sensibilidad.
6: Pues ya veis, están organizados porque al menos le queda un mes aquí en las setas de la Encarnación.
0: Gracias, Marta. Pues a esta hora, también en Sevilla, se está premiando el talento de nuestras empresas. Es una ceremonia que se celebra en la Fundación Valentín de Madariaga. Cuéntanos, Carolina Martín.
8: Entrega de premios de la revista Pymes Magazine esta noche para 5 homenajeados y 7 accesis, ¿no?
9: Exacto, esta noche vamos a reconocer el talento empresarial andaluz bajo un eslogan que se llama Vertebrando Andalucía a través de las empresas. 7 menciones especiales y 5 premiados que vamos a tener esta noche.
8: Entre ellos también una de nuestras compañeras de Canal Sur.
9: Sí, Natalia Barnés será una de las homenajeadas esta noche y recibirá el premio por gracias a su divulgación empresarial.
8: Pues así va a ser la gala de esta noche con más de 100 invitados a esta Fundación Valentín de Madariaga.
0: Ariana Gerling es la única andaluza superviviente en los octavos de final de la 18ª edición de la Copa Nadia. Se ha jugado en el centro de tenificación.

0: de Blas Infante.
1: Donde se han disputado 15 encuentros que han dejado definido el cuadro de octavos de final en el que estará la granadina Ariana Gerling, que mantiene la presencia andaluza tras superar a la alemana Laura Boehner en dos sets, el primero con un ajustado 7-6 y el segundo por 6-3. La tenista granadina estará acompañada de 5 compatriotas más, entre las que destaca la catalana Ruth Roura, tras imponerse a la brasileña Leme da Silva con idéntico resultado. Mañana continúa el torneo con 5 partidos individuales en los que habrá 2 enfrentamientos directos entre españolas, lo que garantiza un mínimo de 2 plazas en los cuartos de final.
2: Todavía en las próximas horas podría producirse algún chubasco ocasional en nuestra provincia. Mañana miércoles irán despejando los cielos y tendremos un tiempo más estable, con temperaturas algo más frescas que se moverán entre los 11 y los 28 grados. Los vientos soplarán flojos del oeste.
0: Pues nos marchamos escuchando un poquito al barrio. El año que viene cumplen 30 años de carrera y el próximo 5 de junio regresan a la Plaza de España. Como les digo, así nos marchamos. Descansen, que se espera mañana.
3: No sea el recaudador de mi estúpido peaje.

0: La cita está organizada por el Ayuntamiento de Huelva en colaboración con la Asociación de Librerías y la Federación Onubense de Empresarios.
1: Vais a ver cosas en la feria que no se han visto nunca en una feria del libro. No lo voy a decir. Ahí está el programa y después, como digo yo, ven a la feria, descubre la feria.
0: La programación incluye presentaciones y firmas de libros, encuentros con autores, clubes de lectura, recitales, talleres, cuentacuentos y actividades infantiles, además de propuestas vinculadas al cómic, la poesía y la literatura infantil y juvenil. A esta cita acudirán figuras como Miguel Pardeza, Isabel San Sebastián, Rodrigo Cortés, Ángel González Sinde y JJ Benítez, entre otros. Conoceremos también las propuestas de un buen número de escritores y creadores onubenses.
2: Veinte artistas en escena forman el reparto de Jekyll and Hyde, un thriller musical basado en la novela de Robert Louis Stevenson, El Dr. Jekyll y Mr. Hyde. La escenografía, el diseño de iluminación, vestuario de época y efectos especiales crean una atmósfera victoriana del Londres más tenebroso del siglo XIX.
3: Habla de un doctor, que es Jekyll, que intenta, pues, en la medida de lo posible, encontrar una solución para la cura de la locura, digámoslo así, y entonces no lo dejan experimentar con seres humanos que están ya casi terminales, y entonces empieza a experimentar consigo mismo y empieza a tener esa dualidad del hombre, ¿no?, del bien y el mal, que empieza a apoderarse un poco de él.
2: Con melodías inolvidables como Mañana, Annie el musical es un canto al optimismo contextualizado en los años 30 en Nueva York.
4: Aprovechamos que se representa Annie en Broadway con el 50 aniversario del estreno y lo representamos también en España.
2: Tras su paso por Málaga, ambos musicales girarán por el país hasta agosto de 2027.

0: Son casi 700 instantáneas capturadas entre los años 1913 y 1916 por el catalán Baltasar Castellà, un pionero del fotoperiodismo que recorrió los municipios cordobeses con su cámara a cuestas. Retrata la vida cotidiana, los rostros de la época y una serie de oficios que ya están perdidos.
1: Vemos cómo fue su historia, cómo eran sus costumbres, su arquitectura, sus calles, sus plazas, y muchos pueblos pues han cambiado mucho, pero otros muchos los podemos reconocer tal como estaban hoy en día.
0: Es el documento gráfico más antiguo que se conserva de la provincia. Esta colección, que ha permanecido olvidada durante décadas, se ha recuperado para mostrar la increíble transformación que han vivido nuestros pueblos en los últimos 100 años.
2: Es un documento único para conocer cómo éramos y sobre todo cómo hemos cambiado en los últimos 50 años desde que llegó la democracia, porque los pueblos no cambiaron tanto hasta la llegada de la democracia, y el que vivió esa época sabe cómo hemos ido a muchísimo mejor.
0: La muestra se puede visitar de manera gratuita en el Palacio de la Merced hasta el 27 de octubre, una cita obligada para los amantes de la historia y de la fotografía.

0: trabajo de muchas personas.
1: El proyecto ha sido impulsado por numerosos profesionales sanitarios para proteger la salud de los participantes. Y es que se trata de una competición de ultrafondo de gran complejidad, con miles de personas que se enfrentan a un importante esfuerzo físico.
2: Este año es muy importante para nosotros porque hemos conseguido cardioasegurar la prueba de Ultra Trail, que llevamos trabajando durante muchos años, y con esto intentamos disminuir que si aparece la parada cardíaca tengamos malos resultados, ¿no?, aumentando ese índice de supervivencia.
3: Este distintivo lo que hace es aumentar la seguridad, la prevención y la capacidad de respuesta que ya la tenía, pero sobre todo con unos métodos estandarizados y certificados por parte de profesionales sanitarios.
1: La Desértica cuenta con un dispositivo de 23 desfibriladores externos, 11 unidades de soporte vital avanzado, 5 unidades de soporte vital básico, 4 vehículos de protección civil y un helicóptero de emergencias sanitarias. En esta octava edición participan más de 7.500 personas el próximo 17 de octubre.

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1: A mí me gustaba mucho mi forma desde niño ya. Él me incitaba a ponerme de rodillas. Panaderito, me decían panaderito, mi padre era panadero. Panaderito, ponte de rodillas aquí.
2: Ay, niño panaderito.
1: La ha abordado.
3: Gracias, Dios, la ha abordado.
4: Gracias a ti, Marcos.
5: Este golazo que van a ver del granadino Isma Ruiz con un potente disparo desde fuera del área decidió anoche un partido de fútbol convertido en un intercambio de golpes, el Córdoba-Tenerife. El mejor del encuentro fue el capitán blanquiverde, que dejó los puntos en el Arcángel. El Córdoba estaba obligado a ganar y lo hizo. Saludos, un final feliz para un partido emocionante con 5 goles... y un encuentro que hizo disfrutar y sufrir a la afición cordobesista. Al final se impuso la mayor pegada del conjunto andaluz.
6: No hay partidos más divertidos esta temporada que los que juega el Córdoba, aunque el corazón del cordobesismo lo sufre. Los de Ania salen del descenso con una buena victoria ante el Tenerife, que se puso muy pronto de cara con el gol de Eder García en el minuto 2. Un buen disparo con suspense, ya que el árbitro tardó en decidir que el balón había traspasado la línea. Pero la fragilidad defensiva del conjunto blanquiverde es un mal estructural que, a pesar de la entrada de Nelson Monte en defensa, no se corrigió y Gomis lograba la igualada para el Tenerife.
7: Ya llevamos 8 jornadas y no hemos sido capaces a dejar ninguna portería cero.
6: El Córdoba se sobrepuso y dominó el partido, aún más con el segundo gol de Perkan tras una gran acción de Gailán, el mejor del choque y asistencia de Diego Bri. Jugando mejor los de Ania no cerraron el partido y Mamedova volvía a igualar el choque en la segunda parte en un mal despeje defensivo.

0: Buenos días, Andalucía. Son las 8 de la mañana. Es miércoles 7 de octubre y Carles Puigdemont ya puede regresar a España sin ser detenido. Dice que la amnistía no es la solución para Cataluña y habla de derrota de los poderes públicos españoles.
1: La decisión que hoy ha tomado el Tribunal Constitucional supone la derrota de la estrategia de los diversos poderes públicos españoles que han impedido y retrasado la aplicación de la ley de amnistía.
0: Declaraciones en Waterloo del fugado Puigdemont tras la decisión del Constitucional de que la amnistía a los condenados por el procés se aplique también al delito de malversación, lo que permite su regreso a España. Junts, el partido del líder independentista que permitió la investidura de Pedro Sánchez, ha sido ahora también el que ha dejado caer al actual Ejecutivo por no apoyar en el Congreso los decretos de vivienda. Y en las setas de Sevilla continúan acampadas cerca de 300 personas que se instalaron la pasada semana en protesta por la situación de la vivienda en nuestro país. Tras el anuncio de elecciones anticipadas, han decidido en asamblea seguir y ratificar la postura después de que el Consejo de Ministros haya aprobado llevar sus dos decretos a la Diputación Permanente del Congreso. Pues el PNV ya ha anunciado que volverá a apoyar el primero de esos dos decretos que contiene 20 medidas que aspiran a paliar el problema habitacional de este país. Allanan de este modo el camino para su convalidación, pero la consideran un parche que no soluciona el problema.
2: Vamos a actuar con coherencia, vamos a votar que no al decreto ley de la prórroga automática o prórroga indefinida. Y vamos a votar que sí, como hicimos la anterior vez al otro decreto, al decreto de vivienda.
0: La Audiencia Nacional pide a Juan Jesús Vivas la lista de llamadas con Pedro Sánchez y su jefe de gabinete. Lo hace tras declarar el presidente ceutí que había intentado contactar con el gobierno. Ante una querella de abogados cristianos, ha abierto también diligencias contra el exdelegado del gobierno en la ciudad autónoma por prevaricación y desórdenes públicos. El prestigioso cirujano Diego González Rivas ha operado a 3 pacientes con cáncer de pulmón en el Hospital de Jaén. Se trata de intervenciones pioneras en cirugía torácica mínimamente invasivas que han sido seguidas por cirujanos de todo el mundo a través de Internet.

0: Carles Puigdemont puede regresar a España sin ser detenido. Considera que el aval del Constitucional a la amnistía supone la derrota de quienes han intentado retrasar su aplicación. Desde Waterloo no concreta cuándo lo hará, pero advierte que la amnistía no resuelve el conflicto entre Cataluña y España. Dice que es parte de la solución, pero no la solución al conflicto. Y habla de derrota del Estado español.
1: La decisión que ha tomado hoy el Tribunal Constitucional supone la derrota de la estrategia de los diversos poderes públicos españoles que han impedido y retrasado la aplicación de la ley de amnistía y todo por motivaciones políticas. En cuanto a las relaciones entre Cataluña y España, no se soluciona nada hoy. La amnistía forma parte de la fórmula para resolver el conflicto histórico existente entre Cataluña y España, pero no es en sí mismo su solución, y lo hemos dicho desde el primer día.
0: El periplo de Puigdemont se remonta hace casi una década y todavía no termina, porque el expresidente no aclara cuándo va a volver a España. Se fugó en 2017 para evitar la cárcel escondido en el maletero de un coche. Desde entonces han pesado sobre él órdenes de detención, encarcelamientos e inmunidad parlamentaria. Ningún país europeo lo ha entregado a España, a pesar de pedirlo nuestra justicia.
2: El 1 de octubre de 2017, el gobierno catalán celebró un referéndum declarado ilegal por el propio tribunal. Días después, el Parlamento catalán declaró unilateralmente la independencia y el gobierno central aplicó el artículo 155. Cesó al Ejecutivo Autonómico, tomó temporalmente el control de la Generalitat y convocó elecciones. En 2019, el Supremo condenó por sedición y malversación a algunos de los principales responsables del desafío independentista, entre ellos Oriol Junqueras, Jordi Turull y Dolors Bassa. Puigdemont no pudo ser juzgado porque huyó a Bélgica antes de que la Fiscalía presentara su querella. Los condenados fueron indultados por el gobierno de Pedro Sánchez en 2021 y 3 años después se aprobó la ley de amnistía, una de las condiciones exigidas por Junts para apoyar su investidura. El Supremo se negó a perdonar la malversación porque consideró que utilizar dinero público para financiar el procés había beneficiado personalmente a sus dirigentes. Hoy el Constitucional ha corregido ese criterio y ha ordenado amnistiar también ese delito.
0: Pedro Sánchez se ha mostrado satisfecho con la decisión del Tribunal Constitucional sobre la aplicación de la amnistía a los condenados por el procés. Según el presidente del Gobierno, no se ha hecho pensando en una persona o en un partido concretos, sino para avanzar en la convivencia entre catalanes.
3: Todas estas medidas que puso en marcha el Gobierno de España en esta legislatura y en las anteriores legislaturas no las hacíamos pensando en un partido político ni en un político o política independentista. Lo hacíamos pensando en la convivencia entre catalanes. Por tanto, respetar la resolución del Tribunal Constitucional y celebrar el que con ello también ayudamos a la sociedad catalana y efectivamente seguir mirando hacia adelante y hacer avanzar a una parte muy importante de nuestro país como es Cataluña.
0: Bueno, pues Alberto Núñez Feijóo, tras conocer la sentencia del Constitucional, sostiene en redes sociales que el Partido Popular respetó el criterio del Tribunal Supremo cuando dictó sentencia condenatoria sobre el procés y que ahora también lo hace. Pero asegura que la amnistía es otro engaño más de Sánchez. Dice que vender favores a cambio de poder debe castigarse en las urnas. El Consejo de Ministros ha vuelto a aprobar de nuevo los 2 decretos de vivienda. Con las Cortes disueltas, ahora los tiene que convalidar la Diputación Permanente del Congreso. El primero de ellos, que entra en vigor hoy, porque así lo ha querido el Gobierno, vuelve a recoger la paralización de los desahucios de familias vulnerables. También los desahucios, también prorroga de los alquileres durante 2 años, con la novedad de que habrá que estar al día en los pagos. Habrá rebajas fiscales para inquilinos y también para caseros, y limita la compra de viviendas a los fondos buitre y a los propietarios de más de 10 viviendas hasta 2028. Suben los impuestos sobre los pisos turísticos y habrá ayudas en forma de préstamos para comprar la primera vivienda. Pedro Sánchez, por su parte, reconoce que estas medidas no serán suficientes para solucionar el problema de la vivienda.
3: Estas medidas, evidentemente, por sí solas no van a resolver el problema de la vivienda. Porque para hacerlo hay que, como he dicho antes, impulsar una intervención de forma mucho más firme del mercado de la vivienda y continuar construyendo cientos de miles de viviendas más, en especial.

0: social, viviendas públicas y viviendas asequibles.
1: Y el segundo decreto, el de la renovación automática de alquileres, no entra en vigor hoy porque debe obtener el respaldo de la Diputación Permanente del Congreso. Y no prosperará porque el PNV ya ha anunciado que votará en contra. Sí respaldará el primero porque dicen que lo harán por coherencia.
2: Vamos a votar que no al decreto ley de la prórroga automática o prórroga indefinida. Y vamos a votar que sí, como hicimos la anterior vez al otro decreto, al decreto de vivienda. Lo vamos a hacer por coherencia y por responsabilidad, sabiendo que esto es una medida, que es un parche y que se van a tener que tomar medidas desde una visión integral.
1: Mientras tanto, continúan las acampadas en ciudades como Sevilla. En Las Setas siguen cerca de 300 personas instaladas en protesta por la situación de la vivienda en nuestro país. Tras el anuncio de elecciones anticipadas, han decidido en Asamblea seguir. Postura que ratifican después de que el Consejo de Ministros haya aprobado llevar sus dos decretos a la Diputación Permanente del Congreso. Dicen que permanecerán hasta la huelga general. Y sobre la convocatoria de esa huelga general por parte de los sindicatos para protestar por el problema de la vivienda, la secretaria general de los socialistas andaluces ha matizado que es contra la oposición, pero no por apoyar al gobierno en materia de vivienda. Los empresarios andaluces la consideran de difícil encaje legal.
3: Para que los ciudadanos lo sepan, las huelgas generales se convocan contra los gobiernos. En este caso, la huelga general se convoca contra la oposición. Se convoca a raíz de que la oposición a este gobierno ha derribado el decreto de vivienda. Por supuesto, el partido está siempre encantado de que el presidente Zapatero haga campaña, pero habrá que preguntarle a él. Está concentrado en su defensa, como ustedes bien saben.
4: El encaje, digamos, jurídico que puede tener una convocatoria de huelga general cuando tiene un componente más político que laboral. Es decir, las huelgas generales están reconocidas y en el marco jurídico vigente en base a una serie de pretensiones para garantizar los derechos de los trabajadores o para garantizar, digamos, las condiciones laborales, ¿no?
1: El rey Felipe VI, desde su viaje oficial a Finlandia, ha vuelto a defender que la frontera de España es la frontera de Europa, la misma para todos los países de la Unión. Alude así a la situación que vive Ceuta desde hace ya más de dos meses.
5: Nuestra frontera es una y la misma para todos los ciudadanos de la Unión. Y las amenazas, vengan de donde vengan y tengan la intencionalidad que tengan, lo son para todos los Estados miembros.
1: Y mientras tanto, la policía sigue desmantelando pisos patera con migrantes que se mantienen ocultas en pésimas condiciones a cambio de un alquiler. Pero la mayoría de ellos se realojan en campamentos controlados como el que se levanta junto a la prisión ceutí. El CESIF ha pedido al Supremo la paralización de estos trabajos porque aseguran supone un riesgo para la integridad física de los empleados públicos de la prisión. Actualmente hay más de 7.000 personas distribuidas en centros habilitados. La Audiencia Nacional, que investiga la entrada masiva de inmigrantes en Ceuta, ha pedido a Juan Jesús Vivas la lista de llamadas con Pedro Sánchez y su jefe de gabinete. Lo hace tras declarar el presidente ceutí que había intentado contactar con el gobierno. También ha abierto diligencias contra el exdelegado del gobierno en la ciudad autónoma por prevaricación y desórdenes públicos tras una querella de abogados cristianos. Pérez Triano dimitió por razones personales tras contradecir la versión del gobierno y asegurar que avisó al Ministerio de Interior de los informes del CNI sobre una inminente invasión de la ciudad autónoma. Todo ello un día después de que los presidentes de Ceuta y Melilla, Juan Jesús Vivas y Juan José Imbroda, hayan recibido en el Senado la Medalla de Oro, la máxima distinción de la Cámara, un acto en el que también participó Feijóo. El acto se ha mantenido pese a la disolución de las Cortes porque se trata de una ceremonia institucional y no de actividad parlamentaria. Alberto Núñez Feijóo estará hoy en Ceuta, será su quinta visita desde el inicio de la crisis migratoria de finales de julio. Por la mañana presidirá una reunión de la Junta Directiva Regional del PP. Está previsto que Feijóo aborde especialmente la situación de la ciudad autónoma tras la entrada masiva de migrantes. El prestigioso cirujano Diego González Rivas, pionero en cirugía torácica mínimamente invasiva, ha operado en Jaén a tres pacientes con cáncer de pulmón. Una intervención que han seguido

0: 3.000 cirujanos de todo el mundo para contemplar así su técnica uniportal que González Rivas ha llevado ya a 138 países del mundo, extirpando cáncer de pulmón con una mínima invasión. Y fuera de nuestras fronteras, Francia suspende temporalmente las clases en los institutos tras dos semanas de protestas masivas contra los recortes en el sistema educativo. Más de 250.000 personas se han manifestado, según el gobierno, el doble, según los convocantes. París, Montpellier, Lille o Lyon son algunas de las capitales que claman contra la precariedad en la enseñanza pública y ponen contra las cuerdas al gobierno de Macron. E Israel revive hoy el dolor del ataque de Hamas en 2023 y recuerda a sus más de 1.200 víctimas. El aniversario llega a tres semanas de las elecciones y cada vez se cuestiona más la responsabilidad del primer ministro Netanyahu. En Gaza continúa el sufrimiento con más de 74.000 palestinos muertos en represalia y siguen los bombardeos israelíes pese al alto del fuego. En deportes les contamos que la selección española se clasificó anoche para los cuartos de la final de la Liga de Naciones tras imponerse a la selección de Croacia por 1-2, en un partido con dos figuras destacadas, Unai Simón y Mikel Merino. El guardameta, aunque no pudo evitar el gol de Perisic en el minuto 17 que adelantó a los croatas, sostuvo el equipo con varias paradas de mérito. Y el todocampista a Navarro, con sus dos goles en la segunda parte, culminó una remontada que permite a España asegurar una plaza entre las mejores 8 del torneo. La sub-21 también selló anoche su clasificación para matemática para el europeo de la categoría del próximo año después de golear a Rumanía por 7-1 en el último partido de la fase de grupos. El combinado rumano se adelantó en el marcador en el minuto 27, pero la rojita superó ese susto inicial con una espectacular remontada. Antes del descanso ya ganaba por 4-1 con goles de Yare, Gonzalo y un doblete de Pablo García. Y en la segunda mitad remató la faena con 4 más. Otro del exjugador del Betis, Pablo García, que firmó su particular triplete. Uno de Gonzalo, el segundo de su cuenta y el otro de Iker Bravo de penalti. En el partido debutó el malaguista Chupe. El Unicaja inicia esta tarde su sexta participación consecutiva en la Liga de Campeones de Baloncesto. Se enfrenta al Juventus Utena, un rival teóricamente propicio para que los malagueños comiencen con un triunfo la andadura europea para endulzar su mal arranque en la Liga ACB.
1: Queremos ir partido a partido y, como digo, sumar la primera victoria en partido oficial, porque esta es una competición muy corta. Tenemos dos partidos seguidos fuera de casa para comenzar y empezar ganando seguro que nos daría mucha moral también para la competición doméstica.
0: Y en cuanto al tiempo, hoy miércoles tendremos un tiempo estable tras una madrugada de chubascos y tormentas, sobre todo en el tercio oriental durante la madrugada. Los cielos se irán despejando con el paso de las horas hasta quedar poco nubosos y con solo algunas nubes de evolución diurna en las sierras del interior.

0: Y este ha sido el resumen de las noticias de este miércoles. Ahora el análisis de la actualidad con Sergio Morante en Despierta Andalucía. Buenos días.
1: Pues sí, vamos a analizarla con tranquilidad. Vamos a hablar un poco de todo. Vamos a hablar de Ceuta, vamos a hablar de vivienda, que por cierto, el BOE publica el segundo decreto, aunque no se haya aprobado todavía, pero ya aparece ese segundo decreto en el BOE. También vamos a hablar de lo que sucede en nuestra tierra, un caso muy curioso que hay en Almería de utilización del sistema de protección a la mujer por violencia de género, que es un tema que les va a indignar bastante, y sobre todo nos vamos a llevar una alegría, María José.
0: Hombre.
1: Vienen a plató los Gemelier.
0: Oh.
1: Así que hoy vamos a hablar un poquito de todo, ¿eh? Así que, vámonos a Despierta.
0: Vámonos a Despierta.

0: Saludos, buenas noches. Si nos está viendo en estos momentos es que no le interesa mucho España. Por si acaso sepa que a punto de llegar al descanso, Croacia le gana 1-0. Con los partidos de hoy se cierra esta ventana internacional que tendrá un broche histórico, el adiós del 10. Leo Messi se marcha de la selección argentina después de haberlo ganado todo con la albiceleste y lo más importante, haberse hecho merecedor de un hueco en la historia junto a Diego Armando Maradona, el otro 10 legendario del combinado sudamericano.
1: En las grandes avenidas, en cualquier pared y en cualquier local. Hoy en Argentina solo una imagen, la de Leo Messi.
2: Va a ser su día.
1: Esta será la última camiseta albiceleste con el nombre del crack argentino. Se retira el futbolista que más veces la vistió, quien más goles marcó, quien más asistencias dio, el que más partidos ganó con ella. Frente a Benín, en el Monumental, deja la selección el mejor futbolista de la historia.
3: Va a ser un antes y un después en el mundo del deporte.
1: Argentina llora y sonríe agradecida a partes iguales. Le costó quererle, pero ha acabado en los altares de todos los argentinos. Paseó una Copa del Mundo como Pelé y bailó como campeón del mundo como Maradona. Como ellos, alcanzó la genialidad, pero él la convirtió en algo cotidiano. 21 años en la selección, ¿en qué?
4: Parece que el tiempo vuela.
1: Un tiempo repleto de oro hasta llegar al beso más soñado por todo un país en Qatar, en un ejemplo de resiliencia.
5: Tantos años de laburo realmente lo logró.
1: Hoy se despide una leyenda y nace un mito que se va con todos sus sueños cumplidos.
6: Que Dios me lo iba a regalar.
1: Ha entrenado por última vez con los suyos y esta noche el Monumental será
2: inolvidable para todos.
1: Tímido hasta la enfermedad.
7: Agradecer a los compañeros.
1: Pero ha sacado carácter.
8: Nada para allá, bobo.
1: Para enloquecer a un país a base de goles cantados así. De un tango.
9: Lo mejor de mi vida.
1: Y la alegría de una chacarera con 207 partidos y 125 goles deja Argentina a Messi. Hasta en el final consigue la foto que Maradona nunca tuvo. Desde el Río de la Plata hasta el fin del mundo. Hoy todo un país entregados al 10.
0: El partido que se ha terminado es el de España Sub-21 que ha derrotado a Rumanía por 7-1 y ha logrado el pase directo a la Eurocopa del año que viene. El sevillano Pablo García marcó el primero, que servía para empatar el tempranero gol rumano. Jarek anotó el 2-1 tras el saque de un córner, precisamente de Pablo García. Y antes del descanso, la rojita sentenciaba el encuentro con los goles, los vamos a ver, de Gonzalo, el ex del Real Madrid, y nuevamente de Pablo García. Al intermedio, España se iba con un contundente 4-1. Ya en el segundo tiempo llegaría el tercer tanto de Pablo García. Ahí, en esa acción, era el 5-1. El 6-1 fue nuevamente obra de Gonzalo. Y el 7-1 es de Iker Bravo de penalti. Ha debutado Chupe con la Sub-21. La selección masculina no volverá hasta noviembre, con lo que es turno ahora para la femenina, que ya está de viaje a Estados Unidos. Allí se va a medir a la selección norteamericana en dos partidos amistosos, el 10 y el 13. Cata Cole, por unos problemas físicos, se perderá estos dos encuentros entre probablemente las mejores selecciones del mundo en estos momentos.
10: Nosotras somos las actuales campeonas del mundo, ellas de los Juegos Olímpicos. Pues bueno, yo creo que será uno de los partidos más esperados. A nosotras nos va a servir mucho. Nos queremos enfrentar a ellas, como dices, solo les hemos ganado una vez. Somos muy, muy competitivas, queremos ganarles. Bueno, en aquel momento pensar en esto hubiera sido cuanto menos nos metan mejor. Ahora mismo, por suerte, bueno, ha cambiado todo, ha cambiado mucho. Es una selección a la que nos queremos enfrentar. Como decía anteriormente, creo que es uno de los partidos a nivel de selección más vistosos o más esperados. Les podemos jugar de tú a tú.
0: Y por fin, este fin de semana, regresa a la Primera División, que para los andaluces abarca desde el viernes que juega el Málaga, el domingo que lo hace el Betis, hasta el lunes, que será el turno para el Sevilla. Por eso mismo, esta mañana no vuelven a entrenar los de García Plaza. Sepamos cómo ha comenzado la semana del regreso para malaguistas y verdiblancos.
11: Sin Chupa y Rafita ha tenido el Málaga Club de Fútbol su segunda sesión preparatoria de la semana para el encuentro de este viernes frente al Español de Roberto Fernández y Brian Zaragoza, que jugarán en la Rosaleda por primera vez como adversarios. Un martes pasado por agua en el que Juan Cruz ha completado su segundo entrenamiento consecutivo junto al resto de sus compañeros como ya hicieran Calero y Aznou, que podrían entrar en la convocatoria. Los que siguen recuperándose de sus respectivas lesiones son Cajuste, Murillo, Aarón Ochoa y Lobete. Lesionado del aductor de la pierna izquierda, ha vuelto el bético Junior Firpo de su estancia con República Dominicana y será baja al menos para 6 semanas. Valentín Gómez podría acompañar a Fran García en esa demarcación, pero se da la circunstancia de que ambos están con sus selecciones. El argentino junto a Lo Celso y Messi, al que esta madrugada homenajearán en su despedida en el encuentro frente a Benín. Y García a las órdenes de Luis de la Fuente. Los que se han vuelto de la estancia con sus selecciones han sido Parrot, Abde y Morante, que han trabajado hoy con el grupo en este primer entrenamiento de la semana preparatorio del encuentro del domingo frente a Osasuna. Parcialmente lo han hecho Bartra y Aitor Ruibal.
0: En segunda ya les contamos ayer que si ganaba el Córdoba íbamos a vivir el primer pleno de la temporada en segunda y así fue. Este golazo de Isma Ruiz en los minutos finales ante el Tenerife lo permite y de paso da tranquilidad al proyecto de Ania, que buscará enlazar ante el Dense por primera vez esta temporada 2 victorias consecutivas. Tras 8 jornadas, veamos cómo está la tabla. El mejor de los nuestros sigue siendo la Unión Deportiva Almería, solo 2 puntos del ascenso directo. El Granada suma 11 puntos y está a 13 playoff. Con 9 se queda el Córdoba y en zona de descenso sigue el Cádiz con 7 puntos, pero a uno solo de la salvación. Colista es el Albacete con 1. Además de por el fútbol, hoy es un día importante para el deporte español porque este martes Carlos Alcaraz ha vuelto a ganar. Lo ha hecho en la final del Abierto de Japón y supone una victoria muy importante porque el murciano comienza a acelerar en la recta final de la temporada, que hay todavía muchas cosas en juego. Copa Davis y las ATP Finals.
4: Carlos Alcaraz alzó este martes en Tokio el título número 27 de su carrera profesional, el tercero de este 2026. Un año marcado por la lesión en la muñeca que le tuvo apartado del circuito más de 4 meses. El tenista murciano se ha convertido en el tercer jugador capaz de defender corona en la capital japonesa después de Stefanos Tsitsipas y Sampras, tras imponerse en la final al checo Jiří Lehecka por 7-6 y 6-4 en 1 hora y 36 minutos de partido. Alcaraz iguala así a David Ferrer como el tercer español con más trofeos, por detrás del inconmensurable Rafa Nadal y de otra leyenda como Manuel Orantes. A sus 23 años se coloca también como el quinto tenista español con más finales de la historia, 36.
6: Me alegra, ¿no?, haber podido alcanzar este nivel, poder levantar el título después de una semana muy positiva, a pesar de todos los partidos que he tenido que luchar, a pesar de no haber encontrado el buen nivel. Y obviamente después de toda la lesión y después de tanto tiempo, poder volver aquí una semana y hacer lo que he hecho, como lo he hecho junto con mi equipo, la verdad que es algo muy, muy, muy bonito y especial.
4: Carlos Alcaraz, si no surgen inconvenientes, es uno de los grandes candidatos a ganar las 4 grandes citas que quedan para acabar el año. El Master 1000 de Shanghái, el de París, las ATP Finals y la Copa Davis. Sus opciones aumentaron después de que Yannick Sinner anunciara este martes que no disputará más torneos en lo que resta de año para tratarse de los problemas en la rodilla que le han impedido jugar desde que ganó su último título en Wimbledon. Este paréntesis del tenista italiano posibilitará también que el alemán Alexander Zverev acabe el año 2026 como número 1 del mundo.
0: Y en Pekín, el ganador ha sido Novak Djokovic, que consigue así el torneo 102 en su carrera, 10 más, por ejemplo, que Rafa Nadal. El serbio es uno de los 3 mejores jugadores de la historia y además la fortuna le sonríe. Ayer eliminaron a Medvedev por un pelotazo a un espectador y hoy, en el segundo set, se lesionó su rival, Demiñaur, y se acabó el partido, aunque Djokovic había ganado la primera manga. Con esta victoria se coloca 10º del mundo y tiene muchas opciones de acabar el año jugando las ATP Finals, lo que antes era la Copa Masters. La próxima edición de la Leyenda de Tartessos ya tiene fecha. Una de las citas más importantes del calendario nacional de bicicleta de montaña se disputará en Huelva entre el 21 y el 24 de enero. La prueba mantendrá la categoría de maratón de la UCI y recuperará en esta 6ª edición la posibilidad de competir de forma individual, además de por parejas. El plazo de inscripciones se abrirá el próximo día 18.

a la Fórmula 1. Y es que Valtteri Bottas, tras su no muy destacada participación el domingo en Malasia, ahí lo van a ver teniendo que abandonar el Gran Premio de Fórmula 1, ha decidido recorrer los 350 kilómetros que separan Sepang de Singapur, donde se disputa la próxima carrera, en bici. En avión son 70 minutos, en bicicleta llegará el jueves. El finlandés ha dejado en sus redes sociales imágenes de cómo está transcurriendo este viaje, que no sabemos si será castigo o penitencia por la mala temporada que está realizando él y su equipo, Cadillac. Con su reto o aventura nos marchamos. Pasen una buena noche en compañía de Canal Sur Televisión.

¿Qué tal? Muy buenas noches. La inestabilidad ha sido, como esperábamos, la gran protagonista del tiempo hoy en prácticamente toda Andalucía. La inestabilidad atmosférica, la nubosidad por momentos muy abundante, la aparición de algunas precipitaciones, de nuevo, como sucedía ayer, no de un modo especialmente homogéneo. Hoy ha llovido en la mayor parte de Andalucía, pero no en toda. Y un episodio de inestabilidad que prácticamente tiene las horas contadas, porque a lo largo de la noche se va a ir desgastando. En las primeras horas de la jornada de mañana prácticamente iremos viendo cómo la nubosidad se reduce de forma considerable, sobre todo en zonas del oeste, y la segunda mitad de la semana debería ser considerablemente más estable, aunque el viento de levante ciertamente nos va a dejar nubes en el Mediterráneo y puede que algún que otro chubasco muy ocasional. Finalmente se resuelve ese embolsamiento de aire frío que les comentaba el lunes podía entrar en el Mediterráneo, terminará desplazándose hacia la península itálica, así que es muy poco probable que tengamos episodios de precipitación intensos durante el fin de la semana en el área mediterránea, lo cual es una muy buena noticia porque ese embolsamiento de aire frío sí podía generar precipitaciones realmente intensas. La situación, por lo tanto, se va a ir estabilizando y, de hecho, en superficie lo que vamos a ir encontrando en los próximos días es que las franjas de inestabilidad tienden a desaparecer, los pequeños núcleos depresionarios prácticamente también, y vamos entrando en la segunda mitad de la semana en un contexto considerablemente más anticiclónico, más estable, con las altas presiones desplazándose un poquito al suroeste y generando ese ciclo de levante. En cualquier caso, como pueden comprobar, mantenemos algo de inestabilidad en el norte de África, que puntualmente, también acompañadas de esa circulación de levante, podría dejarnos, como les decía, alguna precipitación en el área mediterránea, pero sería una situación considerablemente más tranquila. Tenemos ese descuelgue de aire frío, esa situación. Esta es la depresión aislada de niveles altos que les comentaba, que en principio parecía que podía introducirse. Finalmente tendremos una dana alcanzando el archipiélago canario, pero su interacción con nosotros va a ser, por lo tanto, bastante liviana. Así que, de cara a la previsión de lluvias intensas, ha mejorado considerablemente el panorama de cara al fin de semana. Tenemos giro de esas pequeñas borrascas que van apareciendo y que generan esas nubes convectivas, y de nuevo una estructura frontal muy poquito intensa, muy deshilachada, poco organizada, que es la que ha ido generando uno de los dos tipos de precipitación que hemos tenido hoy. De hecho, si observamos las imágenes visibles en alta resolución, encontramos esa situación frontal arrastrando masas de precipitación en general livianas hacia el Mediterráneo, y luego nubes convectivas centradas, focalizadas sobre todo en el norte de la provincia de Huelva, donde los chubascos tormentosos han sido considerablemente más notables. Imagen de alta resolución del Terra, eso de las 11 y 10... esa banda de nubosidad vinculada al centro depresionario en el Atlántico cerca de Portugal, con estructura frontal, pero como les decía, sin mucha cohesión y por lo tanto con precipitaciones que no eran abundantes, algo persistentes en algunas zonas costeras. Y luego a esa hora todavía no encontrábamos en Huelva el desarrollo de esas nubes convectivas, que luego sí han ido apareciendo. De hecho, observamos en las imágenes del radar precisamente esa composición

de estructura más lineal del frente y posteriormente a lo largo de la tarde la aparición de todos esos núcleos activos que hoy incluso se han repartido en otros muchos puntos del centro y el norte de la península. Si nos concentramos en el radar de Andalucía, lo encontramos es lluvia más persistente durante gran parte de la mañana en zonas de Cádiz y de Málaga, y posteriormente por la tarde esos núcleos que nos han dejado puntualmente algunos volúmenes interesantes. Por ejemplo, en Cortegana, los 11 litros han caído aproximadamente en 15 minutos, un núcleo tormentoso que se situaba en ese punto de la geografía onubense. 9 litros en la Ujar de Andarax, 8 en Nacimiento, mismo volumen en Pinos del Valle, 8 litros también en Montefrío. En este caso, precipitaciones acumuladas a lo largo de varias horas con el paso de esa zona de perturbación que iba dejando lluvia somera, pero bastante más persistente. Máximas muy parecidas a las de ayer, 31 grados hoy en la capital hispalense, 30 en Villanueva de las Cruces, en Córdoba, en Jerez de la Frontera, en Morón, muchas localidades hoy en la horquilla entre los 24 y 27 grados, que incluso así sigue siendo algo alta para estas fechas. Y de hecho, durante el resto de la semana y al menos la primera mitad de la próxima semana nos vamos a mantener con temperaturas por encima de lo habitual. Imágenes de nuestros fotocolaboradores, lógicamente la nubosidad es hoy la gran protagonista, y si observábamos de hecho la temperatura en Sevilla, lo que vemos en nuestra primera imagen es precisamente la capital hispalense vista en este caso desde el Aljarafe, un punto del Aljarafe, Castilleja de la Cuesta. Desde allí nos enviaba Daniel esa imagen de nubosidad persistente que ha sido la tónica general durante la mañana. Por la tarde se abrían algunos claros, también en la costa onubense. Montserrat nos enviaba la imagen de esta mañana con nubosidad en Mazagón. Y el viento de oeste-suroeste que hoy dejaba algunas rachas intensas, como podemos ver en las palmeras de la ciudad roteña. La situación era muy parecida en toda la bahía gaditana. Nubes, algún que otro claro, pero en general mañana sobre todo de nubosidad abundante que ha alcanzado otros puntos como Villamartín a lo largo de la tarde. También se abrían claros, buen ejemplo el que José Luis nos enviaba desde Chipiona. Y si nos íbamos desplazando hacia el este, nos íbamos encontrando panorama de nubosidad con el paso de la perturbación en puntos de Málaga como Ardales o San Sebastián de los Ballesteros en Córdoba. Iban apareciendo algunos claros en la capital cordobesa también por la tarde, nubes abundantes en puntos de Granada, Colomera, zonas de Almería, Aguadulce, al paso de esa perturbación que dejaba lluvias, como refleja la imagen que Américo nos enviaba desde Albuñán. Última imagen de hoy está de Miguel Ángel desde Paterna de Rivera, que nos recuerda los frutos de la época, en este caso la bellota. Y dudas que en las próximas semanas van a ser habituales. Bien, tendremos cambio de viento. Y es que de hecho mañana todavía toca poniente, pero a partir del jueves empezará a rolar la situación. El jueves es un día de viento variable, el viernes ya entrará ese levante que incluso en puntos de la provincia de Cádiz probablemente sople con más intensidad. Aire más fresco entrando por el norte, pero aquí va a tener muy poca influencia. De hecho, les comentaba que las temperaturas van a ser bastante parecidas en los próximos días, y de hecho el avance de mínimas a máximas durante las próximas jornadas verán que es bastante similar, pero con ese diseño triangular del Valle del Guadalquivir de nuevo registrando las temperaturas más altas, algo que es bastante habitual, aunque los registros sí siguen por encima. Por ejemplo, en Huelva, amanecer de 18 grados el viernes, es una temperatura mínima por encima de lo que solemos esperar en estos días. Habrá ascensos y descensos en los próximos días, tanto en mínimas como en máximas, pero nos vamos a mantener en la horquilla entre los 25-30 grados como regla general en la mayor parte de nuestra comunidad. Mapas de símbolos, todavía mañana con avisos. Lo que sucede es que esos avisos por precipitaciones se deben cerrar a las 6 de la mañana. Es decir, son avisos de precipitación durante la noche en buena parte de la mitad oriental. Por la noche, por lo tanto, algún chubasco tormentoso, zonas de Córdoba, de Jaén, de la provincia de Granada, quedarán residuos de precipitación en puntos de Cádiz y de Málaga, pero en general la evolución de las lluvias se va retirando hacia el nordeste. De modo que mañana, a lo largo de la jornada del tramo diurno, quedarán algunas lluvias poco importantes en el nordeste, en puntos sobre todo de la provincia de Jaén, y se irán abriendo claros, acompañada esa situación por el viento de poniente.

zonas del oeste. Temperaturas que bajan un poquito, 14 grados en Granada de mínima, 15 en Córdoba, máximas sobre los 26-28 en el Valle del Guadalquivir, así que mañana pasaremos de los 30 a los 28, probablemente en Sevilla 31-28, 24 mañana en Granada, 23 en Jaén, jornada fresquita. Jueves, más soleado, algunas nubes en Sierra Morena, pero sobre todo nubosidad todavía en el tercio oriental, temperaturas máximas que remontan un

Hubble encontramos esta maravillosa galaxia espiral intermedia. Es NGC 4666, una galaxia con brote estelar, con brote activo en su centro, que podemos observar con telescopio de aficionado. Desde allí nos vamos. Que pasen una muy feliz noche.

0: El sector agrícola de Almería se desplaza como cada año a Madrid para mostrar en Free Attraction lo que es capaz de conseguir la agricultura de Almería. Más de 42 empresas contactan con socios y clientes europeos en la capital, llevando esta semana innovación y desarrollo de nuestra agricultura por bandera. Hoy ha comenzado en Madrid Free Attraction. Buenas noches. Los bomberos han rescatado esta mañana a un hombre que fue a parar a la tolva de un camión de recogida de residuos. Ha sido en la capital. El hombre se había metido en un contenedor y ha terminado en la tolva del camión tras el vertido.
1: El hombre se encontraba en el interior de un contenedor cercano a la autoridad portuaria y en torno a las 9 de la mañana ha pasado el camión de recogida de residuos. El conductor, el operario, ha procedido a la recogida con normalidad, ha continuado la marcha y seguidamente a través de las cámaras del vehículo ha notado la presencia de este hombre entre los residuos. Automáticamente ha parado el vehículo y ha dado aviso a los servicios. Hasta el lugar se han desplazado miembros de la policía local y de bomberos que han procedido al rescate de este hombre, que posteriormente ha sido trasladado al Hospital Universitario Torre Cárdenas, ya que presentaba una fractura y heridas leves.
0: Y en El Ejido, un hombre de 32 años ha fallecido atropellado en la autovía 7 esta pasada madrugada. Según testigos presenciales, la víctima andaba por la calzada de la autovía a la altura del centro comercial Copo. Los servicios de emergencia han certificado su muerte al llegar y han tenido que atender al conductor con una crisis de ansiedad. Una maestra del Colegio Juan de Orea de Roquetas de Mar ha sufrido una agresión física y otra verbal por parte de familiares de una alumna. La Delegación Territorial de Educación en Almería ha condenado el suceso y ha puesto en marcha las medidas de apoyo y asesoramiento a la maestra afectada, así como a la secretaria y al resto de profesorado. En educación también, por otra parte, les contamos que el Colegio Público Santa Isabel ha sido desvalijado de madrugada. Han robado ordenadores, informática, equipos. Han ocasionado daños y afectado a los servicios, en particular del comedor. La Audiencia de Almería ha condenado a 8 años y 6 meses de prisión a un hombre por un delito de homicidio en grado de tentativa tras intentar degollar a su pareja sentimental con una navaja de afeitar. El homicidio se produjo en presencia del hijo menor de ambos. Además, se le ha retirado la patria potestad, así como la prohibición de aproximarse a menos de 500 metros y de comunicarse tanto con la víctima como con el hijo durante un periodo de 14 años. También se decreta la medida de libertad vigilada, en este caso durante 5 años. Hoy ha arrancado en Madrid Fruit Attraction. Es la feria más importante del sector hortofrutícola y de la provincia de Almería. Está mostrando en esta ocasión, en esta 18ª ocasión, la fortaleza de este sector.
2: Con 2.500 empresas expositoras de 78 países, Fruit Attraction se convierte un año más en un privilegiado punto de encuentro del sector hortofrutícola. Andalucía participa con 200 expositores, destacando el protagonismo de la provincia de Almería. El consejero de Agricultura ha resaltado en esta jornada de inauguración el músculo del sector, con 5.579 millones de euros en exportaciones entre enero y junio. Y ha remarcado también el respaldo a las OPFH, las organizaciones de frutas y hortalizas.
3: El próximo 15 de octubre, Andalucía tiene ya preparado el pago de los 157 millones de euros a 96

0: OPFH de nuestra comunidad autónoma, de entre las cuales resalta la provincia de Almería con un presupuesto de 87,7 millones de euros, a un total de 34 OPFH.
1: Fruit Attraction se clausura el jueves. Hasta entonces está previsto que pasen por esta feria 121.000 profesionales de 150 países.
2: Seguiremos informando, por supuesto, de esta feria tan importante para nuestra agricultura. España lidera el ranking de países europeos con mayor tasa de abandono de animales, principalmente perros y gatos, este año unos 300.000. Por este motivo, el pasado fin de semana se ha celebrado el Día Mundial de los Derechos de los Animales en el Ejido. En concreto, varias asociaciones han realizado charlas, exhibiciones y bailes para reivindicar que los animales tienen sentimientos que no debemos abandonar y lo mejor que se puede hacer es esterilizarlos. Pero nuestra labor.
3: Si queremos ser un país que consigamos situarnos a la cabeza de los países evolucionados, avanzados, en el respeto hacia los animales, lo que debemos de empezar a hacer es erradicar desde ya el abandono, que es el grandísimo problema que existe en este país. El gran abandono que hay, sobre todo de perros y gatos, en la calle.
2: Este es el gran destello que provocó la entrada en nuestra atmósfera de trozo de un cometa a una velocidad de 256.000 kilómetros. El bólido se produjo sobre el norte de Argelia y terminó en el Mediterráneo, pero la luz fue tan intensa que se pudo ver a una distancia de 800 kilómetros. Esto permitió que las cámaras de calar alto, tanto las exteriores del observatorio como las del proyecto SMAR, lo pudiesen captar. Hoy, martes 6 de octubre, quienes trabajamos en esta casa, en Canal Sur, recordamos a nuestro compañero Joaquín Américo, la voz del deporte de Almería, de Canal Sur. Se apagó de repente un día como hoy, hace un año. Estas imágenes nos recuerdan algunos de sus momentos profesionales en esta casa.

0: El Centro de Emergencia Sanitaria 061 distingue a la Desértica como prueba deportiva cardioasegurada. Se trata de la primera carrera de ultrafondo que consigue este reconocimiento.
1: De muchas personas. El proyecto ha sido impulsado por numerosos profesionales sanitarios para proteger la salud de los participantes. Y es que se trata de una competición de ultrafondo de gran complejidad, con miles de personas que se enfrentan a un importante esfuerzo físico.
2: Este año es muy importante para nosotros porque hemos conseguido cardioasegurar la prueba de Ultra Trail, que llevamos trabajando durante muchos años, y con esto intentamos disminuir que si aparece la parada cardíaca tengamos malos resultados, ¿no?, aumentando ese índice de supervivencia.
3: Este distintivo lo que hace es aumentar la seguridad, la prevención y la capacidad de respuesta que ya la tenía, pero sobre todo con unos métodos estandarizados y certificados por parte de profesionales sanitarios.
1: La Desértica cuenta con un dispositivo de 23 desfibriladores externos, 11 unidades de soporte vital avanzado, 5 unidades de soporte vital básico, 4 vehículos de protección civil y un helicóptero de emergencias sanitarias. En esta octava edición participan más de 7.500 personas el próximo 17 de octubre.
0: Sierro Foto ha celebrado su cuarta edición en la localidad de la Sierra de los Filabres, un fin de semana dedicado a la fotografía, la imagen y al cine documental en el corazón del Valle de la Almanzora.
4: Fotografía y vida es el título del encuentro Sierro Foto. El seminario reúne talleres, charlas y espacios de convivencia entre el mundo de la imagen y el documental. Se han reunido profesionales internacionales como Lee Furman y los talleres de Cianotipia, el conservador de arte Pablo Ruiz, o los fotógrafos Javier Linares, Sergio Caro y José Carlos Castaño. Una propuesta que combina aprendizaje técnico, mirada

0: Creativa y contacto directo entre docentes y participantes. La actividad se propone descentralizar las actividades culturales, hacerlas en pueblos y mostrar el mundo de la imagen desde un punto de vista del ámbito rural.
1: Una excusa perfecta para salir de la zona de confort que cada uno tenga y venir a la sierra a vivir un fin de semana intensísimo en torno a la fotografía, pero la fotografía no es solo fotografía, está conectada con la vida. Con la vida, con la amistad, ¿qué es lo que estamos haciendo aquí?
2: La cianotipia es una técnica que se hace a partir de una emulsión química y que al hacer esta emulsión, hacer una pátina en un papel, al exponerse a la luz del sol, reacciona ya que es fotosensible y lo que podemos obtener son copias a partir de negativos, pasamos a positivos. Y lo que queda es un resultado de un azul, que por eso esta técnica se llama cianotipia.
0: El encuentro cuenta además con el apoyo organizativo del Ayuntamiento de Sierro.
3: Hemos hablado con el director de cine Javier Veiga. Esta mañana ha presentado su película Playa de Lobos a los alumnos del Instituto Celia Viñas. Ayer su película fue proyectada en el Teatro Apolo dentro del ciclo Encuentros con directores de cine. Javier Veiga ha estado en el auditorio del Ejido representando la obra Un matrimonio sin filtros.
4: Estamos también con la gira de Un matrimonio sin filtros, que es la comedia que estoy haciendo mano a mano con Marta Azas, que además formamos también matrimonio en la vida real. Hemos estado justamente estos días en el Ejido también con la representación. Y estamos ahora de gira hasta el mes de diciembre y volveremos a hacer temporada en Madrid de nuevo a partir de febrero.
3: El cantautor almeriense Víctor Guirado pondrá la banda sonora musical de la gala de inauguración del Almería Westernfilm Festival, el único certamen dedicado al cine del oeste que comienza a disparar sus cartuchos el próximo jueves con el tradicional pasacalles por las principales calles de Tabernas. La gala inaugural comienza a las 8:30 de la tarde e incluye la entrega del premio Taberna de Cine a la actriz Rada Rasimov, así como la entrega del premio a la difusión del género western al productor Enrique Cerezo.

0: Camino a casa. El viernes comienza en la Plaza del Mercado de Níjar el Festival Otoño y Sal. El concierto de apertura gratuito corre a cargo de La Mare. Las actuaciones del festival se trasladan el sábado y el domingo al Jardín Botánico de Rodalquilar.
1: Te acostumbraste a sufrir, a esperar y a mendigar.
0: Con ello nos despedimos, le dejamos con el tiempo y la información deportiva. Buenas noches.

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1: El Ejido Futsal pasó por encima del Manasiota con un contundente 9-1 en un partido en el que los celestes dominaron desde el primer minuto. Geraldi abrió el marcador en el minuto 3 y puso por delante a los ejidenses. Más tarde llegaría Iraurgi en propia puerta y goles de Rosa, Rubio, Baez, Beto y Mercado, también Mendive por parte de los navarros. Al final, 9 goles, solo uno encajado y una reacción de autoridad después de la derrota de la pasada jornada. La victoria devuelve la confianza al equipo de Guillermo Martínez y llega además justo antes de un tramo muy exigente de la temporada, y es que por delante en el calendario Jaén, Barça y Palma esperan a los celestes.
2: Mañana miércoles los cielos estarán cubiertos en nuestra provincia. Hasta las 6 de la mañana hay avisos por lluvias y tormentas que podrían ir acompañadas de granizo. Los chubascos serán más probables durante la primera mitad del día, tendiendo a despejarse con el paso de las horas. Las temperaturas serán algo más bajas y los vientos soplarán moderados del oeste.

0: El puente Carranza ya es puente Rafael Alberti. La infraestructura que une Cádiz y Puerto Real con el resto de la bahía se llama así desde hoy en cumplimiento de la Ley de Memoria Democrática. Ya se ha publicado en el BOE y ha cambiado y se ha hecho efectivo en el Ministerio de Transporte. Con la instalación de esta señalización, este mediodía, que ahí ven, se completa el último paso del expediente. ¿Qué tal? Muy buenas noches. Tiempo para la información provincial aquí en Cádiz, en una víspera de festivo en la capital con la patrona, la Virgen del Rosario. Mañana será festivo aquí. Toda la provincia, menos el campo de Gibraltar, está en aviso amarillo, pendiente de las precipitaciones y riesgos de tormentas. Esta tónica se va a mantener todo el otoño. Eso sí, con temperaturas altas para la estación. Probablemente será un reclamo turístico para quienes se desplacen a Cádiz el próximo puente de octubre.
1: El otoño comenzó con lluvia, sigue y continuará en esta línea. Hoy la Agencia Estatal de Meteorología pinta el mapa de la provincia en amarillo, menos en el campo de Gibraltar, sin incluir a Jimena de la Frontera. Y aunque llueva, no será preocupante.
2: No hay ningún atisbo en que las precipitaciones vayan a ser ni más abundantes ni menos abundantes. Así que se espera que sea un otoño más o menos normal, pero eso sí, con temperaturas algo más altas de lo habitual.
1: Tanto es así que en algunos puntos de la provincia siguen teniendo una estampa veraniega y más de uno en Puerto Real no renuncia a su baño.
3: Yo tengo calor y doy mi paseíto, mi bañito, ahí en mi río San Pedro. Y todos los días hago lo mismo.
1: Ahora muchos miran cielos y previsiones porque queda poco para el puente del Pilar.
2: Quizás en torno al viernes o el sábado nuevamente se puedan producir algo de precipitaciones en la zona del estrecho y el resto pues parece que vamos a tener jornadas de intervalos nubosos. Eso sí, las temperaturas en el entorno del campo de Gibraltar son suaves, pero todavía en la bahía de Cádiz se van a mantener altas, rondando los 28, 30, 32 grados.
1: El panorama amarillo de hoy se desvanece mañana, pero el otoño es de vaivenes y antes del viernes volverán las nubes.
0: Los temporales que azotaron la provincia el invierno pasado causaron graves destrozos en la red de caminos rurales. Tramos intransitables dificultaron el acceso a explotaciones agrarias y aislaron zonas de la campiña y de la sierra. Menos de un año después se ha conseguido recuperar hasta 47 kilómetros... la práctica totalidad de los tramos afectados comprometidos por la Junta de Andalucía.
4: La Junta de Andalucía activó apenas días después de los últimos temporales y de forma urgente el Plan Andalucía Actúa. Era un programa de actuaciones de emergencia para restablecer los caminos rurales afectados, que son infraestructuras esenciales. Menos de un año después, estas obras de emergencia se han completado.
5: Hemos reparado y ya ha finalizado 101 caminos rurales, 25 municipios de la provincia de Cádiz que han sido los beneficiarios del mismo. 47 kilómetros en viales que recuperan un tránsito y un uso seguro tan importante, como decía, para nuestros agricultores, para nuestros ganaderos y para nuestro medio rural.
4: Estas medidas se sumaron con los trabajos ya finalizados en 2025 que permitieron reparar 61 caminos que sumaban más de 150 kilómetros con una inversión de casi 11 millones de euros. Además, se han destinado partidas adicionales de entre 13 y 14 millones de euros a la recuperación de vías pecuarias y caminos forestales. El objetivo de todas estas actuaciones parece haberse conseguido: recuperar la red rural y garantizar el acceso a las explotaciones.
0: Los municipios de Vejer y Barbate son ya parte del Consorcio de Transportes Metropolitano de la Bahía de Cádiz. Dicho así, parece un trámite más, pero es un paso importante en la comunicación de estos ayuntamientos. El precio de los billetes para desplazarse desde estas poblaciones hasta Cádiz capital pasará a costar la mitad de lo que se cobraba hasta ahora y el servicio verá incrementada su frecuencia en un porcentaje aún por determinar.
6: Es un paso histórico para nuestra ciudad, Vejer de la Frontera, que por primera vez se incluye en el Consorcio de Transporte Metropolitano de la Bahía de Cádiz, y esta es la tarjeta que iguala a todo el mundo, la tarjeta que va a poder utilizar jóvenes, mayores, pequeños, gente de todo tipo, sin importar de dónde viene o dónde va, pero ahora sí haciendo más cerca nuestros territorios, uniendo Cádiz con la zona de las Andas.
7: Nos ha facilitado mucho a los ayuntamientos que pudiéramos entrar, ayuntamientos que estábamos muy limitados y que la Junta pues ha asumido una gran responsabilidad también en este sentido, y nosotros como ayuntamiento lo agradecemos también enormemente. Los usuarios de Barbate hoy y de Vejer se van a sentir mucho más felices y un servicio mucho más eficaz y mucho más capacidad de poder venir a la Bahía de Cádiz sin ningún tipo de problema y con mejores servicios.
0: Y en la presentación de estas incorporaciones al Consorcio de Transportes estaba el consejero de Fomento y Movilidad, Mario Muñoz Atanet, que ha explicado que ha propuesto una solución a corto y medio plazo para los atascos en la AP4.
8: Entendemos que la calzada tiene espacio suficiente, los carriles son de 3,75 cada uno de ellos, luego tenemos un arcén izquierdo generoso, arcén derecho de más de 2 metros incluso. Creemos que se pueden hacer algún tipo de actuación de reducir velocidad, ajustar un poco los carriles y buscar una solución, digamos, provisional durante la época de verano, de habilitar pues un tercer carril.
0: Esta semana se celebra el Día Mundial de la Salud Mental y este año los expertos inciden especialmente en el sueño como un factor fundamental en la estabilidad psicológica. Hemos hablado con una experta en sueño para conocer la importancia del descanso y por qué uno de cada tres adultos descansamos mal.
9: Uno de cada tres adultos duerme mal.
10: La verdad que tengo problemas del sueño, pero vamos, sobrevivo.
9: Sobrevivir no es suficiente, la salud mental peligra si falta el sueño. Los primeros síntomas, cansancio, irritabilidad, ansiedad.
11: Estoy más irritado, me fumo un paquete diario por lo menos.
12: Me cabreo conmigo mismo, porque yo no sé a qué viene eso.
9: Y puede desembocar en depresión, episodios psicóticos, aumenta la hormona del estrés, el cuerpo está en tensión, se producen más errores.
13: Las patologías de salud mental tienen muchísima sensibilidad con el sueño. Por la depresión, por la ansiedad y por el estrés, se multiplican y galopan cuando tú tienes una falta de sueño. No digo que sea una causa, a veces que sí, pero lo que es seguro es un agravante.
9: Y ocurre por muchas causas, desde el estrés diario a la misma tensión de no poder dormir, que genera más insomnio.
14: Me despierto de madrugada muchas veces y empiezo a dar vueltas en la cama, sin ningún motivo aparente.
15: Hay días que sale ahí un poquito más estresado, lo que sea, me muevo mucho en la cama, me cuesta irme a dormir, la verdad.
16: Muchas veces que no duermo, según las preocupaciones.
17: La verdad me duermo muy, muy poco. No veo.
9: Esta semana se celebra el Día Mundial de la Salud Mental y todo empieza por la almohada.
0: Esperemos que no se hayan quedado dormidos con este informativo. Una carrera de obstáculos es la que afrontan a diario en Puerto Real personas con discapacidad y movilidad reducida para llegar hasta el autobús que les lleva a centros de educación especial. Sus familias piden que se eliminen las barreras y se adecue la parada.
18: Para Alfonso, las dificultades empiezan antes de llegar a la parada.
19: Realmente el acerado está muy por encima de lo que la normativa también regula. Ya de por sí que es bastante alto.
18: Y a su llegada se encuentra que las raíces han levantado el pavimento y cada bache aumenta el riesgo de caída, como ya le ha ocurrido.
20: Es una marquesina que está prácticamente, como dice, sin cortavientos, sin nada. Ahora llega los inviernos, llega los vientos, llega el agua.
19: ¿Cómo nos metemos? 6 o 7 usuarios que estamos más el acompañante. Estamos hablando de 12 personas debajo de una parada que no tiene protección. Unos usuarios bastante vulnerables y con muchísimas limitaciones.
18: Las familias han iniciado una recogida de firmas.
19: Nosotros no estamos pidiendo que nos pongan ahí un sofá cómodo y una chimenea. Estamos pidiendo que se cumpla la normativa, que además está regulada por la Junta de Andalucía.
18: El ayuntamiento asegura que actuará cuando terminen las obras del nuevo mercado.
21: Entonces, en cuanto terminemos ahí, que va a ser en esta semana, pues ya iremos a la marquesina y arreglar aquella zona de la parada de autobuses. Es nuestro compromiso, sí.
0: La Facultad de Comunicación y Periodismo de la Universidad de Sevilla, en la isla de la Cartuja, ha tenido lugar esta tarde en el Salón de Grados una charla sobre mujeres, comunicación y carnaval con nuestras compañeras y periodistas Soco López y Ana Candón y nuestra colaboradora en radio, Verónica Sánchez, coordinadas por la profesora de periodismo Estrella Fernández. Se habló de la situación actual del periodismo, las redes y la presencia de la mujer cada vez más activa en el carnaval y en el periodismo. Rota y Bornos acogen una edición de Caleidoscópicas dedicada a las mujeres que traman, así se llama el título. El festival se centra en esta ocasión en la producción textil, dando espacio a los hilos del arte, la igualdad y la creación comunitaria. Caleidoscópicas es una propuesta cultural con clara perspectiva feminista y con vocación de crear comunidad en torno al arte. En la presentación del encuentro estuvieron varias autoridades, se va a celebrar en Rota, la fecha señalada será del 12 al 13 de noviembre, y en Bornos el festival concluirá los días 19 y 20 de noviembre, en lugares que nos describe su propio alcalde.
22: En el Castillo Palacio de los Rivera, en la sala de exposiciones temporales, un palacio del siglo XVI renacentista, único en la provincia de Cádiz, y después el concierto el sábado en otro sitio mucho, también muy, muy bello, que es el Instituto del Convento, un convento del siglo XVI también. Actualmente sirve para dar clases de educación secundaria, pero también es un gran centro cultural de nuestro municipio, donde realizamos muchísimas actividades culturales, con lo cual, solo por ver esos dos espacios, de verdad que merece la pena venir al festival.
0: Y Vejer va a volver a rendir homenaje a uno de sus productos más reconocibles con la celebración del noveno Día Internacional del Lomo en Manteca, que tendrá lugar el próximo domingo 11 de octubre en las murallas de la Segur. La jornada volverá a reunir a las carnicerías participantes y a la venta Pinto, protagonistas de una cita que cada año reivindica el lomo en Manteca como uno de los productos ligados a la tradición gastronómica de Vejer.
1: Para nosotros este día es un día fundamental ya en nuestro calendario anual, para poner en valor y seguir disfrutando de este plato tan emblemático en el Vejer de la Frontera como es el lomo en manteca, un producto, no sabría si decir milenario, pero sí con un bagaje de cientos de años y con una importancia muy relevante en el pueblo.
0: De la Janda a la Sierra, los próximos 17 y 18 de octubre, Algar va a volver a transformarse en una villa mexicana y sus calles se llenarán de música y colorido de ambos lados del Atlántico. Esta mañana se ha presentado en Diputación Provincial la octava recreación histórica de aquel evento que terminó con la fundación de la ciudad gracias a una potente tormenta. Y es que muchos desconocen que Algar se fundó como villa de Santa María de Guadalupe de Algar por un rico comerciante que le prometió a la Virgen de Guadalupe una ciudad en el punto más alto de Cádiz si le salvaba la vida. Ahora los vecinos lo recuerdan ataviados de época y disfrutando de sus calles.
2: Implicación activa de todos los vecinos y vecinas que vestidos a la usanza mexicana de 1773 nos recordarán que por mediación de la Virgen de Guadalupe obró el milagro de salvar la vida al fundador de Algar, Domingo López de Carvajal, de aquella tempestad sufrida en el Atlántico.
0: Hablamos también de esta casa porque a las puertas de la inauguración de la cuarta edición del Festival de Cine con acento de Jerez ha tenido lugar la firma del convenio de colaboración para la difusión del certamen. El documento ha sido suscrito por Juan de Mellado, director general de Canal Sur Radio y Televisión, y Lidia María Jaime, presidenta de la Asociación Cultural de Artes Escénicas y Audiovisuales de Jerez. Además, se ha dado a conocer también al ganador del premio Canal Sur Radio y Televisión, que ha recaído en el actor gaditano Manuel Morón por su amplia e importante trayectoria tanto en el mundo del cine, el teatro y la televisión. Así que, enhorabuena. Les hablamos ahora de otra mujer, se llama Pasión y canta así.
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0: Las mujeres protagonistas de las películas más recordadas de Pedro Almodóvar son la base del repertorio que Pasión Vega está presentando esta noche en el Falla a partir de esta tarde. Esta malagueña, afincada en Cádiz, recupera joyas de las bandas sonoras de las películas del cineasta manchego y con la dirección musical de Moisés Sánchez la recoge en el show Pasión Almodóvar. Con las últimas localidades a la venta en la taquilla, suponemos que ya está el teatro más que lleno.

0: Pues le hemos dicho a nuestro cámara, date una vuelta a ver si llueve, y lo que se ha encontrado es con el sol, cielos absolutamente azules y con una temperatura pues de casi de verano. Así que mañana 7 de octubre, día o festividad del Rosario, en Cádiz, Rota y en Villaluenga. Vamos a ver qué tiempo hay para mañana.
1: Mañana miércoles será otra jornada de nubes y claros, con nubosidad de tipo bajo por la mañana y sin descartar precipitaciones débiles más probables al sur de la provincia. Por la tarde los cielos quedarán más despejados. Bajan las temperaturas en general, aunque las máximas subirán en el campo de Gibraltar. Los vientos soplarán de flojos a moderados de componente oeste.
0: Y en Bornos, que también es fiesta en Bornos mañana. Desde Cádiz, Bernardino Fariñas nos envía esta foto repleta de flamenco desde Chipiona, José Luis Arazaga, un clásico de esa esquinita de la playa chipionera recóndita. Otra maravilla de foto desde Rota con Dolo Fernández y esa puesta de sol. Y para cerrar, desde Ubrique, Juan Manuel Pavía, también otra foto fantástica. Mañana les esperamos, como siempre, a las 3 de la tarde con Victoria de Aro. Pasen buena noche.
2: Es el equipo arroba de la Guardia Civil de Córdoba. Cuidan de la seguridad en Internet y van detrás de los ciberdelincuentes. Conforme crece el consumo y uso de la red, suben también los delitos y estafas online. Alertan además del crecimiento de los timos a través de redes sociales. Nos darán consejos hoy para que navegar no nos suponga un quebradero de cabeza. Buenas noches. Recordamos que AEMET mantiene activados los avisos amarillos en toda la provincia por fuertes tormentas hasta esta medianoche. Hasta esta hora de momento no tenemos incidencias, pero sean precavidos. Y a esta hora se siguen entregando en la capital, en el Palacio de Congresos, los premios a las mejores pymes. El primer galardón es para la agraria Balan de Villafranca de Córdoba. Hay Acesit para las empresas Gestión de Espacios Circulares, ACB Componentes, Pavimentos del Genil y Compli Kinic, convención a la empresa lucentina, una histórica de Lucena, FM Calefacción. Las pymes cordobesas, por cierto, están trabajando mucho por digitalizarse. También los comercios, aunque somos, eso sí, algo reticentes, según la última encuesta andaluza de consumo digital, porque Córdoba es la última provincia en usuarios que compran online en Andalucía. Eso sí, somos primeros, por ejemplo, en reservar viajes por Internet o en alquilar películas. La red ha cambiado nuestra forma de comprar. Hemos preguntado sobre ello en la calle.
3: Yo cuando compro por Internet suelo comprar con una tarjeta específica que hay para comprar por Internet, pero la mía no la doy.
4: Sí, porque compro Sota, Caballo y Rey, en los mismos sitios, no innovo, y si me mandan algo, pues miro opinión de tal página.
5: Yo no suelo usar el Internet para hacer compras.
6: Conocemos a una amiga que con la estafa de llamadas, pues tampoco te queda 20.000 euros.
7: Por ejemplo, si conozco gente que ha comprado por ahí y me han dicho que han tenido buena experiencia, sí me fío.
8: De todas maneras, a mí me gusta ir al físico, que haya vendedores, que te atiendan, que vean las cosas, la calidad. A mí de online poco.
2: Como vemos, hay cierta reticencia. Lo cierto es que Internet ha cambiado la forma de comprar, de relacionarnos y también, como hemos visto entre estos cordobeses, conlleva riesgos. En un año, la Guardia Civil de Córdoba ha bloqueado más de 400.000 euros por estafas hechas en Internet, en la red.
9: Desde aquí cuidan de la seguridad en Internet, verifican que todo está en orden e investigan denuncias. La variedad de delitos es amplia. Ahora detectan engaños por WhatsApp con uso de iPhones. Hay quienes entran en las cuentas de esta red social, suplantan a su titular y piden dinero a sus contactos por una urgencia. Evitarlo es fácil.
10: Tener el WhatsApp actualizado y activar la verificación en dos pasos, que es una cosa que permite WhatsApp que casi nadie tiene activada. Y sospechar si nos piden dinero cuando realmente no tenemos ese tipo de peticiones por nuestras personas cercanas que tenemos en los hilos de conversación.
9: Proliferan las faltas ofertas de empleo que llegan a las redes sociales o incluso en forma de anuncios.
10: Los jóvenes se registran para entrar al mercado laboral, les suelen solicitar copia del DNI, les suelen solicitar que hagan una pequeña transferencia, en este caso a lo mejor de 0,01 céntimos o de 0,05 céntimos para verificar su cuenta bancaria donde van a cobrar la nómina, y con eso lo que hacen ellos es, sin saberlo, activar una nueva cuenta bancaria que manejan los ciberdelincuentes.
9: La clave, no enviar datos personales, bancarios o transferir dinero sin verificar a quién lo hacemos, sospechar de ofertas extraordinarias o de inversiones de dudoso origen. Y otra advertencia, prosiguen los engaños a mayores que reciben SMS pidiendo ayuda por parte de hijos o familiares. Superan los 400.000 euros el montante localizado en estafas a Córdoba por ciberdelitos en este año.
2: Más de seguridad pública. La Policía Nacional, adscrita a la Junta de Andalucía, cuenta con 15 nuevos agentes, elevando a 44 sus efectivos en la provincia. Protegen a menores, al medio ambiente, al patrimonio y luchan contra el fuego en apoyo al Infoca. Tras estar por debajo del 50%, gracias a un acuerdo de la Junta con el Gobierno central, se han podido incorporar estos agentes. Todavía faltan 16 para completar la plantilla.
11: La gente se jubila, asciende, cambia de destino y a eso se une que las competencias de la unidad se han ido ampliando. Pues entonces, claro, se nota muchísimo más el déficit del personal. En los próximos años se irán uniendo más promociones hasta intentar completar esa plantilla.
2: Lo ven a la izquierda de la pantalla, es Antonio Gallego, hasta hoy secretario de organización del PSOE de Córdoba. Acaba de presentar su dimisión, argumenta diferencias de criterio por decisiones, ha dicho, surgidas en otros niveles de la organización. Afirma que sigue alineado con la actual secretaria provincial, con Refi Crespín, quien ha agradecido, por cierto, públicamente su dedicación tras conocer su renuncia. Renuncia que llega, recordamos, en la cuenta atrás electoral. Hoy, por cierto, su compañero de filas, José Antonio Romero, ha apuntado prioridades del PSOE para el debate público, entre otras, la vivienda y el coste de la vida.
12: Yo quiero llegar a las elecciones con un PSOE que sea alternativa de gobierno. El PSOE es un partido de gobierno, por lo tanto, no podemos acostumbrarnos a estar en la oposición. En Córdoba lo hemos tenido difícil todos estos años, ¿no? Pero no imposible. Y yo voy a demostrar, y ya me conoce muchísima gente en esta ciudad, que soy una persona de palabra. Y como persona de palabra, lo que yo prometa se va a ejecutar.
2: La convocatoria de elecciones podría aplazar, por cierto, el Congreso Provincial del PP previsto para el 21 de noviembre. Está previsto que se reelija en ese Congreso a Adolfo Molina como presidente del PP cordobés. Asegura Adolfo Molina que la prioridad ahora mismo son las elecciones generales.
13: El jueves tenemos Junta Directiva Nacional, donde yo creo que nos van a decir exactamente los plazos legales también, que ahora mismo se rigen para presentar candidaturas, pero desde luego creo que lo que tiene que ser la prioridad ante todo es eso, conseguir ese cambio que queremos en España, y tiene que ser la prioridad para el partido, y creo que no es momento de mirarnos dentro, sino de mirar fuera y acompañar a los españoles, a los andaluces, a los cordobeses, para conseguir ese cambio que creo que mucha gente está esperando.
2: Izquierda Unida concurrirá dentro del Frente Amplio en las elecciones del 29 de noviembre. Su coordinador provincial se ha ofrecido hoy a encabezar esa lista y pide enfrentarse, ha dicho, a la tibieza del PSOE y al peligro de la derecha.
14: Yo estoy a disposición porque para mí sería todo un honor poder llevar todas las propuestas que conozco y que durante años llevamos defendiendo y luchando en nuestra provincia y plantarle cara frente a la extrema derecha. Por lo tanto, evidentemente, estoy a disposición y para mí sería pues todo un honor.
2: Más cosas, un estudio del Consejo Superior de Investigaciones Científicas demuestra que no tener una vivienda digna o no llegar a fin de mes reduce la esperanza de vida, también enferma. Luisa Navarro.
15: La salud no solamente está condicionada por factores genéticos, los ambientales también cuentan. Por ejemplo, en un barrio donde el poder adquisitivo es bajo hay hasta 6 veces más establecimientos de comida rápida que en el resto.
16: Estos entornos obesogénicos afectan, ¿no? Se relacionan con mayor tasas de obesidad, tanto infantil como en población adulta, y lo que hacen es que favorecen que las personas tengan a mano este tipo de alimentos.
15: A esto se une también el barrio y la vivienda donde desarrollamos nuestro proyecto vital.
16: Sabemos que unas condiciones de vivienda que no son adecuadas, que son precarias, que afectan de manera directa a la salud de las personas, tanto personas adultas como población infantil.
15: Por otro lado, las dificultades actuales para acceder a una vivienda o que te expulsen de ella también tiene consecuencias para la salud.
16: Que te echen de tu vivienda, de tu barrio, yo en el caso he vivido toda la vida, en el que tienes tus redes de apoyo, tus redes comunitarias, apoyo social, que es un capital importante, ¿no?, para la salud, sabemos que se relaciona con factores adversos.
15: Como ejemplo, la esperanza de vida de las personas sin hogar se reduce una media de 20 años y quienes viven en infraviviendas cronifican patologías, deteriorando notablemente su salud.
2: Pues hablando de salud, vamos a seguir porque se acerca la temporada de gripe y de COVID. Hay un repunte importante de casos, de 300 a casi 500 por 100.000 habitantes. Por ahora sus efectos son leves, pero hay que prevenir y vacunarse.
1: Aumentan los casos de COVID favorecidos por una nueva variante que tiene los mismos síntomas y tratamiento que las demás. Por ahora sus efectos son leves y no necesitan hospitalización.
17: Es verdad que ha habido un repunte últimamente de casos de gripe y COVID, sobre todo COVID, que no se esperaba, aunque ya lo había alertado también el Instituto de Salud Carlos III por la nueva variante, un linaje nuevo que este año parece que está siendo el que está causando el mayor número de casos en la comunidad. Sí que estamos muy pendientes porque al haber este repunte en la comunidad, lo esperable es que se repercuta tarde o temprano en los ingresos hospitalarios, que esperemos que no sean muchos y sobre todo suelen ser personas vulnerables.
1: Ahora que llega el otoño y el incremento de casos, los expertos insisten en la importancia de mantener una correcta higiene respiratoria. Detectan cierta relajación en la población a la hora de adoptar estas medidas.
17: Un poco sí, aunque afortunadamente las tenemos normalizadas. Y yo siempre que digo que veo gente con mascarilla en los sitios cerrados, me da alegría porque digo, ha calado, ¿no? Pero nos confiamos en verano y luego viene otra vez el invierno y hay que recordarla porque protege mucho más de lo que parece la higiene de manos. Lavarnos las manos, descontaminarnos las manos, es fundamental porque con eso tocamos todo.
1: Otra arma para combatir el COVID y la gripe, la vacunación. La campaña comenzó hace unos días.
2: Hoy es Día Mundial de la Parálisis Cerebral. En España lo padecen 120.000 personas. En Córdoba, la Asociación Aspacis atiende a 200 personas al día. Tiene 30 plazas para grandes necesidades. Piden apoyo para garantizar una vida lo más normal posible y para las familias. Por cierto, el 70% son madres cuidadoras.
18: Muchas son mujeres. Hay una feminización.
19: No hay derecho que las madres, sobre todo, que ya os he dicho, el 70%, renuncien a tener una vida normal. Yo, como presidenta, me niego a eso y así lo transmito a mi colectivo. Necesitamos que las administraciones nos apoyen en ese trabajo.
2: Presentado el Festival de Piano Rafael Orozco del 22 de octubre al 13 de noviembre. 13 conciertos de pianistas de 13 nacionalidades en eventos que se van a desarrollar en muchos puntos de Córdoba, por ejemplo en el Hospital Reina Sofía. También va a haber un homenaje a Manuel de Falla y una velada para celebrar el 80 aniversario del nacimiento de Rafael Orozco.
20: Cada año es más complicado hacer el programa, estar a la altura, porque son muchísimos los pianistas que ya muestran el deseo de participar en este festival.
21: Un repertorio amplísimo, quizás más que ningún año, con 19 compositores, porque de alguna manera que reflejen todo el arco de interpretación que hizo Rafael Orozco, y con el estreno de una página web ya específica del Festival Rafael Orozco.
2: Y el C3A quiere convertir las salas de exposiciones en aulas para colegios, colectivos y artistas. Buscan acercarse a los cordobeses y que la cultura transforme la sociedad. Esta misma tarde se han reunido con la comunidad educativa cordobesa para desvelar las líneas maestras de este proyecto.
22: De manera general ofrecemos unas visitas comentadas o la posibilidad de que vayan acompañadas por un taller, pero también nos interesa abrir estos espacios de diálogo para hacer un trabajo también más continuado con la comunidad educativa, social y cultural, más allá de una visita puntual.
2: Martes feliz para el cordobesismo después del brillante 3-2 ante el Tenerife de anoche. Supone un gran alivio, con 3 puntos ya en la mochila. Al final el Tenerife se quedó con 10 e Isma Ruiz plasmó la superioridad de los cordobesistas.
23: No somos capaces de dejar la portería a cero y eso nos está lastrando, porque no siempre vamos a poder hacer 3 goles. Contentos por el resultado, pero hay situaciones que tenemos que manejar mejor, especialmente cuando luego se quedan con uno menos, tenemos que defendernos con el balón.
1: próximas horas continuaremos con cielos muy nubosos, con nubes bajas y probables chubascos ocasionales durante la madrugada. Hay aviso por lluvias localmente fuertes y tormentosas en la campiña y en la subbética. Ya en la mañana del miércoles se irán despejando los cielos. Bajan las temperaturas, que oscilarán entre los 13 y los 26 grados. Los vientos soplarán flojos de componente oeste.
2: Recordamos además que AEMET mantiene el aviso amarillo por tormentas hasta esta medianoche en toda la provincia. Y vamos cerrando con un broche musical. Son Incombustibles. La tecnorrumba de Camela vuelve a Córdoba, a un lugar tan emblemático como la Plaza de Toros, el Coso de los Califas. Tienen concierto allí este viernes 9 de octubre. Aportarán una contundente batería de temas desde sus inicios hasta la actualidad. Un evento que promete lleno, porque los Camela siguen teniendo mucho público. Volvemos mañana a las 3. Será con Susana Ruiz. Buenas noches.

0: El Albaicín, uno de los barrios más emblemáticos de Granada, es escenario del videojuego que protagoniza la última campaña turística de la Junta, pero también viral, por el que se ha convertido en uno de sus males endémicos, el vandalismo en sus muros. Enseguida se lo contamos. Hola, ¿qué tal? Buenas tardes. Antes nos ocupamos también del tiempo y es que tenemos que seguir hablando de sus consecuencias porque la Alhambra ha limitado esta tarde el acceso peatonal a algunos de los espacios por fuerte viento de hasta 50 kilómetros por hora. Ha activado la alerta de nivel 1 hasta las 11 de la noche y afecta a la Cuesta del Rey Chico, los paseos peatonales de la Alameda y el Bosque de Gomérez, el Jardín de los Adarves y los Jardines Altos del Generalife, porque lo venimos contando durante toda la jornada. Desde esta mañana seguimos en aviso amarillo en prácticamente toda la provincia. De momento, la costa tropical y la zona de Nevada y Alpujarras se quedan fuera de ese riesgo por lluvias y tormentas, aunque la Agencia Estatal de Meteorología advierte de que en las próximas horas también podrían verse afectadas otras zonas de la provincia. Tiene más detalles Celia Carrasco.
1: Sí, de hecho el aviso amarillo a esta hora es en las comarcas de Baza y Guadix, también en la cuenca del Genil, y ya a partir de las 12 de esta noche se suman también la costa tropical, Nevada y las Alpujarras. El riesgo es por lluvias y tormentas, pero la Agencia Estatal de Meteorología también avisa de que hay posibilidad de granizo. Este aviso se va a mantener hasta al menos la madrugada de este miércoles. El centro de emergencias del 112 de momento no registra ninguna incidencia relacionada con el temporal.
0: Gracias, Celia. Y esta tarde el Parque de las Ciencias ha acogido una conferencia sobre el comportamiento de las fallas y terremotos en Granada. Es un complemento al ciclo de La Ciencia Responde que se organiza con la Asociación de Amigos del Parque. Durante la serie sísmica de este 2026, el último sismo de intensidad 3 se sintió el sábado pasado, si recuerdan, los investigadores han comprobado que Granada ha resistido muy bien los terremotos gracias a los avances en la construcción y que en este momento la falla se está abriendo por la parte de Dílar, justo al extremo contrario de la falla que tembló por la zona de Santa Fe en 2021.
2: Lo que sí vemos es que hay una zona de falla, que probablemente es la falla que aflora en el río Dílar, que se está propagando hacia el centro de la cuenca y es esa propagación la que nos está dando esta serie.
3: Que yo no sé en qué entretenéis viniendo aquí, que este barrio que es de verdad, que es cultura y que es una cosa increíble en Granada, dejad de venir aquí a escribir Bocanás de Mario Te Amo Para Siempre.
0: Bueno, es la petición de la humorista Martita de Granada en su cuenta de Instagram. El vídeo contra las pintadas en el Albaicín se ha hecho viral y ya lo han visto hasta 3 millones de personas. La cómica denuncia el vandalismo en los muros que se ha convertido en endémico y pide respeto mientras pasea por uno de los barrios más emblemáticos de Granada, declarado Patrimonio de la Humanidad por la UNESCO. Y de la capital a un pueblo de la Alpujarra granadina, porque en Murtas, el día de las elecciones, se va a seguir también a miles de kilómetros de sus calles. Este pequeño municipio tiene más de 1.000 electores en el extranjero, la mayoría en Latinoamérica. Allí ha estado Javier Fuentes.
4: Sí, aquí ocurre algo difícil de imaginar viendo estas calles tan vacías. Viven poco más de 300 habitantes, pero hay más de 1.000 electores inscritos en el extranjero. Algunos son descendientes de migrantes y nunca han vivido en este pueblo. No pueden elegir a su alcalde, pero sí pueden votar en las elecciones generales y su papeleta cuenta exactamente igual en la provincia de Granada que las de quienes viven aquí.
5: Si el 29 de noviembre todos los electores de Murtas quisieran reunirse aquí, la mayoría tendría que cruzar el Atlántico. En España están inscritos 330, en el extranjero 1.052. 3 de cada 4 nombres de su censo electoral viven fuera de nuestro país.
6: Esa gente que no conoce al pueblo, no sabe la idea del pueblo, cómo va todo lo del pueblo, y entonces, pues, si eso llega a pasar, pues lo cambia todo, porque de 300 y pico personas que votan aquí, y ahora aparecen más de 1.000,
5: El mapa de Murtas se estira hasta Argentina, Cuba o Venezuela. Detrás hay décadas de migración y descendientes que hoy mantienen la nacionalidad y su derecho a voto desde miles de kilómetros.
7: Nativos de aquí y se fueron a vivir a San Juan, Argentina. Sí, y allí están todavía. ellos tienen mucho arraigo aquí al pueblo este, sobre todo, al que ellos cuando han venido directamente aquí, hasta aquí unos días, una temporada.
8: Para las generales no me importa, ¿sabes? Pero luego a la hora de votar para algo de aquí definitivo del pueblo, debemos de votar los que vivimos aquí en Murta.
5: La causa de este fenómeno es la conocida como Ley de Nietos, que permite a los hijos y nietos de españoles nacidos en el extranjero obtener la nacionalidad directamente si demuestran que sus padres o abuelos emigraron o tuvieron que exiliarse de España, aunque nunca hayan estado en el país.
0: Y hablamos ahora del campo granadino y de las cooperativas de nuestra tierra, que tienen una gran presencia en Fruit Attraction, que es la Feria Internacional de Frutas y Hortalizas que ha arrancado hoy en Madrid. Se trata del encuentro más importante del sector en España y uno de los principales a nivel mundial. Entre los principales productos que llevamos destacan el tomate en todas sus variedades, el pepino, el pimiento, la sandía, los frutos subtropicales y, por supuesto, el espárrago verde, una variedad de huerto Ortájar que cuenta ya con indicación geográfica protegida. El Carmen de los Mártires ha acogido hoy las Jornadas Nacionales de Defensa de la Competencia. En esta edición número 17 se ha avanzado hacia políticas más integradas de unidad de mercado, además de marcar nuevos retos en materia de vivienda o inteligencia artificial.
9: Uno de los retos de las Jornadas Nacionales de Defensa de la Competencia, que se celebran durante dos días en el Carmen de los Mártires, es analizar cómo la inteligencia artificial puede mejorar la defensa de la competencia, proponiendo también nuevos retos.
10: En Andalucía estamos convencidos de que la tecnología debe servir para abrir mercados y eliminar trabas, jamás, jamás para crear nuevas barreras o distorsiones. La IA, la inteligencia artificial, es una aliada extraordinaria para acelerar la innovación y para acelerar la productividad.
11: Proponer Granada, lo que representa de la mano de su universidad, del conocimiento que emana de nuestra propia universidad, de la Agencia Andaluza de Inteligencia Artificial, con todo un marco de regulación y dispuesta a ofrecer soluciones a la empresa.
9: La defensa de la competencia es un instrumento para conseguir mercados que funcionen mejor y beneficien a los consumidores.
12: La importancia que tiene la competencia para los consumidores, para los ciudadanos, para el bienestar, es la principal palanca para mejorar la vida de la gente y para mejorar la productividad y el crecimiento de nuestra economía.
9: Dos días de intenso debate con la participación de expertos internacionales en la defensa de la competencia, que supervisa sectores como la vivienda, la energía, las telecomunicaciones o el transporte.
0: El italiano Francesco Arcuri ha recurrido el archivo de la causa seguida contra Juana Rivas por sustracción de menores. La dictó en septiembre un juzgado de instancia, al considerar que no quedaba probado que Rivas cometiese delito y basándose en la falta de dolo y la intención protectora de la madre ante las denuncias por malos tratos. Su expareja ha solicitado ahora la reapertura de la causa por entender que retuvo indebidamente a su hijo menor en España entre el 18 de febrero y el 25 de julio de 2025. Y el Tribunal Superior de Justicia de Andalucía ha confirmado la condena a 2 años de prisión para un abogado granadino que estafó 172.500 euros. El acusado firmó en 2018 con dos clientes inversores un contrato a cambio de gestiones financieras que no llegó a ejecutar, quedándose con el dinero. Tras desestimarse su recurso, tendrá que devolver el montante más una multa de más de 3.000 euros. La sentencia puede ser recurrida ante el Supremo. Hoy es el Día Mundial de la Parálisis Cerebral y hemos estado en la sede de ASPACE. Desde esa organización se pide sobre todo ayuda a las familias que a tanto tienen que renunciar para atender a sus familiares. Sobre todo necesitan centros de respiro familiar y más investigación.
13: Las familias de personas con parálisis cerebral quieren cuidar sin tener que renunciar a sus vidas. María Blanca es madre de un joven aquejado de un trastorno afín desde que sufrió un accidente de moto a los 29 años.
14: Desde que está aquí, pues la verdad, las horas que está aquí puede una respirar. Las horas que no está es para mamá. Mamá, mamá y mamá. O sea, agarrada a mi brazo, si tengo que hacer algo en la casa, pues mamá. Si tengo que salir a la calle, mamá. Y todo conmigo. O sea, ¿cómo lo llevo? Pues con mucha paciencia.
13: De forma mayoritaria son las madres las que han tenido que abandonar su trabajo, su vida social y buena parte de la atención a otros familiares.
15: Las familias no deberían de renunciar a tantas cosas, empezando por lo familiar, lo laboral, en todos los aspectos de su vida, y para ello necesitan mayores apoyos y necesitamos mayor ayuda para las asociaciones que cuidan de nuestros familiares y necesitamos mayor número de plazas de residencia porque la población va envejeciendo.
13: Reclaman que haya derecho a un respiro familiar, un sistema público de cuidado, prestaciones para adaptaciones de vivienda y vehículos.
16: Que haya más. Mano de obra, más voluntarios. Voluntarios, trabajadores.
13: También quieren que haya más investigación, acceso universal a tecnología y productos de apoyo y políticas públicas con perspectiva de género.
0: Andalucía y Granada en particular se ha convertido en el escenario de un videojuego donde todo puede pasar. La protagonista aterriza como ven en la Alhambra y sobrevuela el Albaicín. Animación e imagen real para esta pieza con la que la Junta de Andalucía promociona nuestra tierra como destino turístico. Esta vez el público, Diana, son los jóvenes internacionales aficionados a los videojuegos. El Ayuntamiento de Granada hoy ha propuesto el programa Leer y Crecer. Es un proyecto de animación a la lectura en bibliotecas municipales que se va a desarrollar durante el curso escolar 2026 y 2027 en el que estamos, sobre todo en la red de bibliotecas municipales de la capital. El objetivo, además de estimular la lectura, es fortalecer el vínculo entre la escuela y las bibliotecas y está dirigido al alumnado de centros educativos. La iniciativa incluye actividades de animación lectora en las propias bibliotecas, cuentacuentos, actividades creativas y encuentros también con autores de literatura infantil. Leer y Crecer está financiado por la Fundación Unicaja. Ya pueden visitar la exposición Granada, territorio de biodiversidad, un recorrido por la riqueza natural de la provincia de Granada a través de sus paisajes, flora y fauna. 70 imágenes de 4 fotógrafos, Mariano Guerrero, José Miguel Barea, Roberto Travesí y también Francisca Contreras. Recorrerán espacios administrativos de la Junta y parques naturales de la provincia desde su inauguración en Caja Rural. Bueno, con la biodiversidad andaluza nos vamos ya, llega el deporte y el tiempo que se pone feo en las próximas horas. Buenas noches.

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1: El Granada Club de Fútbol Femenino igualó a cero frente al Eibar este domingo en la Ciudad Deportiva, sumando un punto antes del parón liguero y manteniéndose dos jornadas consecutivas sin conocer la derrota y con portería cero. Tras un inicio en el que el conjunto armero quiso buscar la portería de Joana, el bando local fue ganando control con el paso de los minutos y llevó el peso del ataque, generando peligro sobre el área de Wellman, especialmente mediante centros laterales y saques de esquina. La igualdad fue la tónica también de la segunda mitad. Ya en el tramo final, el Eibar se quedó con una jugadora menos por la expulsión de Sara. El Granada femenino volverá a jugar el próximo sábado 17 de octubre a domicilio frente al Logroño United.
2: Mañana miércoles seguirá la inestabilidad en nuestra provincia, al menos durante la primera mitad del día, cuando se esperan chubascos localmente fuertes y tormentosos. Los avisos por lluvias y tormentas que podrían ir acompañadas de granizo estarán activos hasta las 6 de la mañana. Después se irán despejando los cielos. Bajan las temperaturas, que oscilarán entre los 10 y los 26 grados, y los vientos

0: ejecutadas. Según publica hoy Diario de Cádiz, el Ministerio de Transportes ha confirmado que las obras no finalizarán al menos hasta 2028, un año más de lo inicialmente previsto. Además, la modificación del proyecto inicial eleva el presupuesto casi un 20%, pasando de los 94,5 millones de euros previstos a más de 113 millones. Y eso por ahora. Estas cifras son aún provisionales, a la espera de la aprobación definitiva del proyecto modificado. Obras tan necesarias para acabar con las colas kilométricas de vehículos que se repiten cada verano desde hace años. Se inició en septiembre de 2023, hace ahora 3 años. Hace 2 siglos eran un medio de transporte. Hoy los coches de caballo forman parte de una disciplina ecuestre que exige mucha preparación. Por primera vez, la yeguada La Cartuja de Jerez enseña a manejarlos junto a la formación que ya reciben sus futuros jinetes.
1: La primera tarea de Fran es preparar a su compañera de clase. Hidrata los cascos, coloca las guarniciones y sube al pescante para empezar a manejar las riendas.
2: También me he formado en la Real Escuela, que termina este año. Y bueno, vi que salió aquí en la yeguada y pues decidí formarme aquí para coger otro tipo de, también otra línea de caballo.
3: Vamos a intentar buscar un poco de ritmo y cadencia en el trote.
1: A sus 23 años es el primer alumno de la nueva formación en enganches que estrena la yeguada La Cartuja.
3: Han hecho en el proceso inicio del enganche, que es una limonera, y va realizando algunos ejercicios para el que vaya cogiendo destreza en las riendas.
4: La parte de poder enseñar los oficios tradicionales, seguir, bueno, pues sobre todo con todas estas tareas relacionadas con el caballo, es fundamental que los que, bueno, tenemos oportunidades de hacer esas formaciones, la hagamos.
1: Junto a él, otros 6 alumnos se forman como jinetes. 2 años de teoría y sobre todo mucha práctica para convertir la pasión ecuestre en una profesión.
5: Te tiene que gustar mucho y tener mucha afición y eso, con ganas de aprender.
1: La formación implica también preservar un patrimonio. Esta yeguada pública conserva la principal reserva mundial de caballos cartujanos y mantiene viva una tradición centenaria.
4: Aquí va a tener una experiencia de, desde abajo, desde desbravando y participando en el desbrave y de una yegua y adaptándola al coche de caballos, hasta tener las exhibiciones ecuestres y participar en los espectáculos de alto nivel de la yeguada.
0: La Universidad de Cádiz participa en la próxima campaña transatlántica española con 2 proyectos científicos propios. Una campaña nada convencional porque se hará con un trineo propulsado por 20 cometas. Los proyectos gaditanos analizarán la psicología de los exploradores y el uso de las constelaciones en el estudio del clima.
6: Cádiz se va a la Antártida en un trineo propulsado por cometas. Se trata de la primera campaña transantártica española del trineo de viento, una travesía de 3.400 kilómetros con 16 investigaciones españolas e internacionales. Una loca idea presentada hoy por el Ministerio de Ciencias y por su inventor, el explorador Ramón Larramendi.
7: Para mí es un poco la culminación de más de 25 años de trabajo, ¿no? De desarrollo de esta idea en algún momento que ha parecido alocada.
6: 2 proyectos tendrán acento de la Universidad de Cádiz. Twinslet Mind, un estudio psicológico sobre la reacción de la mente en aislamiento y condiciones extremas, y otro sobre las señales de las constelaciones para estudiar clima y atmósfera en una región inexplorada. La expedición durará 80 días, la forman 4 expertos y comienza en la parte más cercana a Sudáfrica y saldrá por la más cercana a Nueva Zelanda. Un viaje por regiones aún sin explorar, con temperaturas que podrán llegar hasta los 50 grados bajo cero. También estudiarán la composición del hielo o la vida microbiana en condiciones extremas, experimentos únicos que llevan a la mismísima NASA a embarcarse también en el proyecto. El Comité Polar Español lo califica de hito país. Cádiz es tan grande que llega al Polo Sur.
0: 14 expertos en enfermedades raras se reúnen en Jerez estos días para abordar la situación de estos pacientes sobre la mesa. Asuntos como los avances en la investigación y las asignaturas pendientes en cuanto al tratamiento de las mismas. En España hay más de 3.000 casos diagnosticados con enfermedades raras, de los que unos 500 están en Andalucía. El año que viene el encuentro se dedicará al autismo. Día festivo en varios rincones de la provincia con motivo de la festividad de la Virgen del Rosario. En la capital se está celebrando a esta hora de la noche la procesión. Esta mañana ha tenido lugar la función votiva y por la tarde, como decimos, la procesión que salía a las 6 de la tarde acompañada por la banda de cornetas Rosario.

Rosario de Cádiz, también con la agrupación musical Exemater y la música, la banda de música Maestro Dueñas del Puerto de Santa María. A esta hora está la procesión cercana a recogerse, la procesión que ha contado con un dispositivo de colaboración municipal que incluye el engalanamiento del recorrido, música, iluminación, adornos florales, una nueva alfombra y la participación de la Corporación Municipal bajo masas en este tipo de actos religiosos.

0: Y ha arrancado una nueva edición de la competición provincial de escuelas taurinas. Consistirá en 4 festejos en formato de clase práctica entre el 17 y 31 de octubre. Los corsos taurinos de Urique y Algar acogerán tentaderos públicos. El 7 de noviembre en La Línea se celebrará la gran final de novilleros sin picadores y el 21 de noviembre en Benamaoma, que será la gran final de becerristas. Algunos de estos festejos serán retransmitidos por Canal Sur Televisión. En el acto de presentación también se ha entregado material a las 8 escuelas taurinas de la provincia para sus 150 alumnos.
1: En Cádiz, y la verdad es que hay una semilla, que lo tenemos, ¿no? Hay muchos chavales que quieren ser toreros, muchos alumnos. Entonces, hay materia prima, que es lo importante, ¿no? Porque los proyectos no se pueden construir en el aire. El proyecto tiene que tener algo detrás, un contenido. El contenido son los alumnos.
0: Les hablamos ahora del bailador isleño Jesuli Carrillo, que ha tenido unos años de intensa actividad en su carrera artística, con giras internacionales incluidas, y ha decidido retomar su actividad como productor, promotor y representante de artistas. Producciones Carrillo, que ya gozaba de prestigio y de una posición consolidada en el circuito de peñas andaluzas de flamenco y en la difusión del flamenco en San Fernando, ha hecho hoy la presentación de esta nueva etapa. El objetivo es volver a organizar espectáculos flamencos y apoyar intérpretes de canto y baile de calidad, reforzando el papel de la promotora en la escena flamenca.
2: Con mucha ilusión volvemos a representar a artistas de toda España, bueno, de San Fernando en especial, de la provincia de Cádiz. De eso iremos desvelando poco a poco en redes sociales todo lo que tenemos proyectado. Hoy simplemente vamos a presentar la nueva imagen de la marca, la nueva imagen que, como podéis ver, es un ave fénix que resurge de sus cenizas.
0: Más de 145.000 personas han asistido este pasado verano a los conciertos y eventos del Bahía Sound en San Fernando. Es uno de los datos que ha dado a conocer esta mañana Omar Osuna, uno de los promotores de este evento, que ha conseguido un sitio en el top de festivales de música de verano. Acompañado de la alcaldesa de San Fernando, Patricia Cavada, que ha destacado la importancia de esta cita veraniega para la ciudad, ha resaltado varios aspectos del Bahía Sound. Da empleo a más de 300 personas, tiene un presupuesto de 3 millones de euros y un impacto en la economía local de 14 millones de euros. Y lo ha conseguido manteniendo precios asequibles para todos los públicos, algo ya extraordinario en los festivales de música de verano. Y solo una reclamación: mejorar el transporte para ir y salir de los conciertos.
3: Lo que sí que echamos en falta es un sistema de transporte público nocturno. Aunque ya no solo nos beneficiaría a nosotros, sino que beneficiaría a todas las localidades. Casi la gente se puede mover, el que esté veraneando en Cádiz puede ir al puerto, el que esté veraneando en Jerez puede ir a Cádiz, o sea, te quiero decir que eso sí que es importante.
4: Aunque te falte aquí el valor.
0: Pues con la música de Siloé, uno de los grupos que van a estar presentes en el Bahía Sound 2027 de San Fernando, nos quedamos antes de contarles cómo está el tiempo. La banda vallisoletana vuelve a la isla dentro de su gira de gran formato.

0: Imágenes que acabamos de captar con nuestro intrépido cámara, don Manuel Rosa, que nos envía estas imágenes del puente, del nuevo puente, y de cómo estaba la bahía esta tarde-noche. No había peligro de lluvia y lo que sucede es que sigue el calor. Vamos a ver qué tenemos para las próximas horas.
1: Mañana jueves la estabilidad atmosférica será la tónica general en nuestra provincia. Día de nubes y claros, nubosidad algo más abundante por la tarde en las sierras y en el campo de Gibraltar. Temperaturas mínimas en descenso y máximas ligeramente más altas que las registradas hoy. Un ascenso que vamos a notar algo más en el Bajo Guadalquivir y en la campiña jerezana. Vientos flojos y variables regresando poco a poco el levante a lo largo de la tarde.
0: Pues con estas imágenes nos vamos a ir despidiendo. Desde Espera, Nicolás Romero nos envía esta foto fantástica. Nos vamos a Puerto Serrano con José Solano. Y esta frondosa vegetación que tenemos en esta zona de nuestra tierra, en Rota, el contraste, la arena blanca. Francisco Miguel Blanco nos envía esta foto. Y para cerrar, desde Cádiz, Bernardino Fariñas, en el Campo del Sur. Mañana volvemos a las 3 con Victoria de Arro.

0: Más de 1.600 coches serán retirados este año solo en nuestra capital por su estado de abandono. Dejar coches en desuso en las calles no solo ocupa estacionamientos, es también un problema de seguridad y medioambiental. Una práctica multada hasta con 2.000 euros que no logra atajarse del todo. La policía local trata de ponerle coto. Luego lo veremos. Buenas noches. 300 empresas participan en el Congreso de la Defensa que acoge desde hoy, que se celebra desde hoy, queremos decir, en Córdoba hasta el viernes. Impulsa UGT, el Ayuntamiento de Córdoba y la Fundación Manuel Fernández Lito. Quieren atraer a Córdoba inversión industrial y talento en torno a una actividad en crecimiento. Europa debe invertir 800.000 euros en defensa en una década y necesita autonomía militar. Córdoba entra de lleno al calor de ser sede, entre otras cosas, de la base logística del Ejército de Tierra.
1: Creemos que Europa y España tienen retos que obligan a protegernos, a cuidarnos, y eso solo pasa por un aumento del gasto en defensa.
2: Cuando hablamos de Indra, cuando hablamos de Escribano, cuando hablamos de Genova, de Oesía, cuando hablamos de Test Defense, cuando hablamos de Santa Bárbara, de General Dynamics, son empresas que en mayor o menor medida, unas con grandes apuestas industriales, otras con proyectos todavía incipientes, ya están presentes en nuestra ciudad.
3: Necesitamos más y mejor industria, y en este sentido creo que el sector de la defensa, de la seguridad, también la aeronáutica y la del espacio, no son el único, pero son uno de los mejores ejemplos de lo que significa el impulso industrial.
0: El crecimiento de la industria de la defensa requiere también del sector civil. Son decenas de actividades las que tienen ahora la oportunidad de crear negocio, también en Córdoba. Lo estamos viendo en este congreso.
4: El sector civil y el militar ya no caminan por separado. Esa es la principal conclusión de la mesa redonda celebrada esta tarde en el Congreso Indudef. La industria de la defensa no solo son uniformes, tanques o misiles.
5: Aquí hay empresas de telecomunicaciones, aquí hay empresas vinculadas al ámbito de la sostenibilidad, aquí hay empresas aeronáuticas que se dedican al mantenimiento de aeronaves en el ámbito del Ejército de Tierra.
4: Es un sector con mucha potencialidad que no para de crecer.
5: Estamos hablando de un sector de que ya está creciendo en dos dígitos. Estamos hablando de un sector que se estima que va a necesitar tres veces la mano de obra que hoy tiene.
4: Y Córdoba tiene un papel fundamental en la industria de la defensa, con oportunidades que genera la base logística en la generación de empleo y transformación económica.
5: Córdoba está siendo un foco de inversión de empresas locales y un foco de empresas de fuera que están considerando y que hoy son una realidad, tanto tractoras como no tractoras, de implantación permanente en la ciudad.
4: Una oportunidad para que los jóvenes con talento sepan que el futuro de la alta tecnología europea se está diseñando en Córdoba.
6: En tan solo tres días se espera que por aquí pasen más de 5.000 personas, muchas de ellas jóvenes que podrían optar por formarse en este sector, que solo en Córdoba estima una demanda inicial de unos 3.000 puestos de trabajo en torno a la base logística militar del Ejército de Tierra. Y aquí se puede ver la última tecnología, por ejemplo, en drones.
7: Cabe destacar, por ejemplo, el sistema interceptor, el Bandit V2. Es un sistema de intercepción que ya va a 350 kilómetros por hora. En su nueva versión, que sería el Bandit V3, ya rozamos los 500 kilómetros por hora.
6: A estos sistemas avanzados de vigilancia se une ingeniería aeroespacial, robots, inteligencia artificial y otra de las patas de las Fuerzas Armadas en el siglo XXI, el ciberespacio.
8: Que a día de hoy todas las plataformas tienen unos y ceros, tienen chips, tienen algoritmos, y nuestro trabajo es protegerlos, ciberprotegerlos, ciberdefenderlos, para que esas plataformas puedan desempeñar su misión.
6: Maquetas, simulaciones y un sinfín de productos tangibles que persiguen integrarse en la cadena de suministro de los grandes proyectos de defensa con marca española.
0: Las comunidades regantes del Guadalquivir han pedido hoy a la Confederación pagar el agua según consumo y no por superficie, como ocurre hasta ahora. Consideran que el actual sistema es injusto y no beneficia a quienes ahorran más. Apuntan a que la actual tecnología permite verificar el gasto de cada regante de forma veraz, como pasa con el agua y la luz que gastamos, por ejemplo, en una casa o en una empresa. El Consejo de Gobierno de la Junta acaba de aprobar la estrategia del viñedo y el vino andaluz. Son ayudas y actuaciones hasta el año 31 para modernizar y arropar un sector que está en crisis por la pérdida de superficie y de rentabilidad. Incluye apoyar exportaciones y usar nuevas tecnologías para el cultivo de la vid, para elaborar vinos y para luego comercializarlos. La medida también engloba, beneficiará a la zona productora de Montilla Moriles. En viveros del Jardín Botánico se están cultivando flores, plantas que van a servir para crear un pasillo verde entre las estribaciones de la Sierra Morena cordobesa con la subbética atravesando toda la campiña. Participan la Junta y los propietarios de fincas por donde van a ir pasando, por donde va a ir pasando este pasillo en donde se van a plantar setos, árboles, sotos de ribera y arboledas al borde de los cultivos. El objetivo de momento es afianzar 3.000 hectáreas desde la capital hasta Castro del Río para frenar la erosión, para servir de paso para la fauna y para la mejora ecológica de zonas agrarias.
9: El éxito del proyecto lo que nos obliga es a seguir apostando por el mismo, ¿no? Realmente ya hemos dicho que se está trabajando con 12 propietarios, 9 de Córdoba y 3 de la zona de Castro, pero realmente entra dentro de un proyecto ambicioso, dentro de un acuerdo que se firmó con muchos propietarios, alrededor de unos 80 propietarios, y como decíamos, la conectividad lo hablamos porque era un proyecto bastante ambicioso que viene un poco a vincular lo que es la Sierra Norte con la Sierra de la Subbética a través del río Guadajoz.
0: Es también importante cuidar del medio ambiente urbano. Una de sus amenazas son los vehículos abandonados en la calle. Más de 1.600 al año solo en nuestra capital. Y eso a pesar de las multas por no retirarlos.
6: No es lo mismo un vehículo abandonado sin matrícula o averiado que uno descuidado. En el primer caso, el expediente se inicia cuando ha sido localizado por la policía local.
10: Le damos un plazo de un mes para que lo retire y si no lo hace, lo ejecutamos nosotros subsidiariamente y le damos, lo desplazamos a un centro de tratamiento autorizado.
6: O lo que es lo mismo, a un desguace, tanto si se localiza al propietario como si no. Pero, ¿qué les lleva a quedarse olvidados en la calle?
10: Son muchas casuísticas, desde talleres que los vehículos se quedan mucho tiempo parados por falta de piezas, vehículos de personas fallecidas que todavía están en trámite la herencia.
6: En 9 de cada 10 casos los propietarios colaboran y esto agiliza la retirada. En otros casos, en no más de 48 horas se retiran si están cerca de un colegio o vierten líquidos a la calzada. Si su estado es bueno, incluso con el permiso del propietario, se reutiliza para servicios del ayuntamiento.
0: La Guardia Civil ha vivido hoy un día de puertas abiertas para la comunidad educativa. Un millar de escolares han conocido cómo trabajan.
11: El helicóptero ha sido la estrella en las jornadas de puertas abiertas organizadas hoy por la Guardia Civil en su comandancia de Córdoba. Los escolares han podido conocer de cerca la labor de las distintas especialidades del Instituto Armado, como la Policía Científica, el SEPRONA, la Unidad de Tráfico o de Seguridad Ciudadana.
12: Nos encargamos de control de masas, el cual tenemos los utensilios, el casco, chaleco antitrauma, la bocacha lanza humo y lanza pelotas, también tenemos unidad de dron y luego tenemos el material de intervención, que es cuando hacemos intervenciones dentro de los domicilios, por una instrucción del juzgado nos dicen tenemos que entrar a una casa y tenemos que entrar a coger malo y lo que tenga malo en la casa, que muchas veces tiene tela.
11: Los escolares disfrutan con las herramientas y armas de la Guardia Civil.
13: La mía cosa para tumbar las puertas.
14: A mí los drones.
15: A mí lo que me está gustando es estos escudos porque se ven las marcas de las balas y me está encantando.
16: A ellos les llama la atención todo lo que es el material, ¿no?, en sí. Y el montarse en una moto de tráfico, el ponerse un casco, el tocar la sirena. Ya veréis que estaremos toda esta mañana loca con los niños tocando la sirena, pero bueno, es el que nos agrada.
11: Sobre 1.000 escolares de la provincia se han sentido Guardia Civil por un día.
0: No abandonamos el mundo escolar. Hoy Junta y Diputación han hecho público un protocolo para luchar contra el absentismo en las aulas. Lo forman un equipo de 180 profesionales, psicólogos, trabajadores sociales y educadores. Analizarán las causas de la falta a clase y tratarán de atajarlo en contacto con las familias, muchas de ellas, por cierto, en situaciones de vulnerabilidad.
17: Nos encontramos con familias vulnerables. Familias vulnerables que también tienen una vulnerabilidad a la hora de educar. A veces no se tienen las herramientas necesarias ni se le da la importancia necesaria a eso que fortalece tanto a un niño, que es asistencia continua a clase, esa rutina y ese estar con sus compañeros.
14: Este protocolo, que unifica criterios de intervención, que reduce tiempo de respuesta, que mejora la comunicación y la coordinación y que, por supuesto, refuerza la intervención a las familias. Yo siempre lo digo y lo digo una vez más, que el sistema educativo lo construimos entre todos y todas, y este es un ejemplo más de ello.
0: Hoy es el Día Mundial del Trabajo Decente. UGT y Comisiones Obreras han puesto el foco en Córdoba, en la dependencia donde trabajan en la provincia 39.000 personas, la mayoría mujeres. Los sindicatos denuncian su precariedad y el incumplimiento de los convenios. Piden sueldos dignos para ellas y que los ayuntamientos asuman a este personal. Son Fernando Sarramea y nuestro compañero Fernando Díaz de la Guardia. Han analizado hoy en una jornada del IMIBIC cómo manejar la ansiedad y el estrés que generan situaciones límite. El ejemplo de Díaz de la Guardia es su propia vida. Cómo pudo afrontar una parálisis parcial siendo presentador de televisión. Una historia de superación física, pero también anímica.
18: Yo que soy locutor desde crío, porque entran en el juego.
0: ...17 años cumple Corto Genial en Puente Genil... ...una semana de cine, con 32 cortos a concurso... ...Canal Sur vuelve a respaldar este evento... ...y otorgará un premio a la mejor producción andaluza... ...arranca este viernes 9 de octubre, hasta el 17... ...estrenan además el fin del cordobés Guillermo Rojas... ...solos en la noche, en los multicines de Puente Genil... ...el viernes.
19: Igual se han cargado ya medio congreso... ...y están depurando listas negras.
20: Hemos seleccionado 32, que son los que competirán... ...en la sesión oficial por los premios... que tenemos el primer premio, el segundo premio, el premio al mejor cortometraje nacional y, por supuesto, el premio de la Radio y Televisión de Andalucía, el premio a la mejor creación y obra andaluza, el premio de Canal Sur, que también es un respaldo a todo ese cine andaluz y a ese cine de cercanía al que nosotros estamos tan atentos.
0: Y Fuente Ovejuna última los preparativos de FOCO, el encuentro educativo de creación audiovisual que empieza mañana. El Palacio de la Merced ha acogido hoy la presentación del certamen, que un año más cuenta también con Canal Sur. Proyecciones, charlas y talleres darán contenido a este encuentro que tendrá su punto y final en la gala de entrega de premios este sábado en el Teatro Lope de Vega de Fuente Ovejuna.
21: Es un proyecto rural que parte de lo rural y que se desarrolla en la periferia, no en la periferia ya de Córdoba, sino en la periferia andaluza. Y esto lo hace muy significativo porque eso tiene un valor añadido por lo complicado que es y por lo difícil que es muchas veces llegar a donde llegamos.
22: No es solamente un festival que los jóvenes vienen a participar y después se marchan. Aquí conviven con nuestro pueblo, las familias abren sus casas y acogen al alumnado, conviven familias, estudiantes, profesorado y toda la comunidad educativa se vuelca en el encuentro.
0: Ya tenemos hora para los partidos de los cordobeses en la Copa del Rey. Atlético Paso Córdoba será el 27 de octubre, martes a las 8 de la tarde en Canarias, en la isla de La Palma. Y el Ciudad de Lucena, Rayo Majadahonda, el mismo día 27 y a la misma hora a las 8, aquí en Córdoba, en el Estadio Ciudad de Lucena. Y de otro lado, en la Liga, el Córdoba enfoca la visita al Eldense del próximo sábado después del alivio de la victoria ante el Tenerife. Iván Ania sigue pendiente de la recuperación plena de su delantero Víctor Sánchez y todo apunta a que repetirá el 11 del lunes.
23: Mañana jueves la estabilidad atmosférica será la tónica general en nuestra provincia. Día de nubes y grandes claros, nubosidad algo más abundante por la tarde, sobre todo en las sierras. Temperaturas mínimas en descenso y máximas ligeramente más altas que las registradas hoy, con vientos flojos del nordeste.
0: Tenemos una pequeña exclusiva. Hemos podido acudir en directo hace minutos a los ensayos de la ópera Marina en el Gran Teatro de Córdoba, producción local para celebrar los 50 años del Coro de Ópera de Córdoba con la Orquesta de Córdoba en una representación que será este viernes y el domingo. Marina es una obra española derivada de una zarzuela creada, compuesta en 1871 por el músico Camprodón, Francisco Camprodón. Volvemos mañana a las 3 de la tarde. Muy buenas noches.

0: Álvaro de Bazán ya tiene su estatua en Granada. Ahí la tiene, mide 3 metros, está hecha de bronce y es obra del taller de los hermanos Moreno. Se ha colocado al inicio de la céntrica calle que lleva su nombre, la del almirante granadino, coincidiendo con el 500 centenario de su nacimiento. Hola, ¿qué tal? Buenas tardes, pero también hemos estado pendientes durante esta jornada de la última operación antidroga porque se ha desmantelado un laboratorio clandestino en la provincia que usaba gas butano como disolvente para elaborar extractos de cannabis. El método se conoce como VHO y es de especial peligrosidad, por lo que han tenido que intervenir los agentes TEDAX. La Guardia Civil ha intervenido casi 2.000 plantas de marihuana y ha detenido a 19 personas durante varios registros que se han realizado en La Zubia, Atarfe, Puerto López, Limones y Rubite. Una explosión con un herido grave y un fallecido, además, que se produjo en noviembre de 2025 en Atarfe, fue el detonante para iniciar esa investigación, que sigue abierta y en la que no se descartan nuevas detenciones. Y un trabajador de 24 años ha resultado herido grave a primera hora de este miércoles tras caer de una máquina de las conocidas como Torito en una nave del polígono industrial de Fuente Vaqueros. El 112 dio aviso a los sanitarios, a la policía local y a la Guardia Civil, también al Centro de Prevención de Riesgos Laborales y a la Inspección de Trabajo, que investigan ya este suceso como accidente laboral. El herido ha sido trasladado al Hospital de Neurotraumatología en Granada. Hoy era también el Día Mundial por el Trabajo Decente, así que Comisiones Obreras y UGT han organizado una concentración reclamando mejoras laborales para los profesionales del sistema de dependencia. Los sindicatos denuncian sobrecarga, salarios insuficientes, falta de personal y dificultades para conciliar. Exigen convenios actualizados, empleo estable, plantillas suficientes y una mayor prevención de riesgos. También piden que el aumento de la financiación de ese sistema repercuta directamente en las personas que prestan los cuidados para que sea garantía de una atención de calidad.
1: Trabajo decente para las personas que cuidan a quien no tienen, no pueden valerse por sí mismas, las personas dependientes. No es de recibo que sufran la mayor precariedad quien cuida a quien necesita cuidado.
2: Son sueldos que son aproximadamente el salario mínimo interprofesional, no son sueldos más grandes. Imaginaros cuando tienen que comprar una vivienda, ahora que está muy de moda.
0: Y los trabajadores del Metro de Granada vuelven a la calle. Lo volverán a hacer manifestaciones tras el bloqueo de la negociación con la empresa Avanza, concesionaria del servicio. Los 160 empleados piden equiparación salarial con otros metros andaluces. Las protestas van a comenzar el 20 de octubre hasta el 8 de enero del año que viene. Incluyen 30 jornadas de paros parciales y 4 de huelga general. Estos últimos antes del 29 de noviembre y en la cabalgata de Reyes Magos también. Y los vecinos del entorno de la Plaza de Toros de Granada han denunciado una serie de robos que se han hecho contra personas mayores por el método del tirón. La Policía Nacional ya ha iniciado una investigación.
3: En las últimas semanas se han producido varios robos violentos a personas mayores.

0: mayores en las inmediaciones de la Plaza de Toros de Granada, principalmente mediante el método del tirón de cadenas de oro, tras abordar a la víctima por la espalda. El modus operandi utilizado es el siguiente: los delincuentes se acercan por detrás a las personas que caminan solas, las agarran del cuello, a veces con llave o estrangulamiento, y les arrancan la cadena de oro. Algunas víctimas han sido derribadas al suelo, sufriendo fracturas en los dedos y hematomas por todo el cuerpo.
1: Estamos recurriendo a la prensa y a la Fuerza y Cuerpo de Seguridad del Estado para que incrementen, en la medida de lo posible, su presencia en nuestro barrio y este barrio vuelva a ser nuevamente el barrio tranquilo y seguro que ha sido de siempre.
0: Las familias aseguran que las víctimas no llevaban las joyas a la vista, por lo que sospechan que fueron seguidas y observadas durante días antes del robo. Esta mañana el presidente de la Asociación de Vecinos de Plaza de Toros se ha entrevistado con la policía para facilitarles los datos y detalles de las víctimas.
2: Más sucesos: dos hombres de 36 y 20 años ya están en prisión después de romperle la mandíbula a otro y robarle la cartera en el exterior de una discoteca de la capital. Sucedió de madrugada, sorprendiendo a la víctima, que ha tenido que ser operada. La Policía Nacional los ha localizado y detenido tras huir del lugar. La agencia Granada Global ha incorporado nuevos socios para su estrategia de promoción común creada en 2024. Son Motril Port, el Parque Tecnológico de la Salud, y Cooperativas Agroalimentarias de Andalucía, FAECA. La Cámara de Comercio de Motril se va a sumar en las próximas semanas. La técnica del esmalte en cerámica puede ser una buena salida laboral para colectivos más desfavorecidos o en desventaja social. Es el objetivo de uno de los cursos inclusivos que se imparten estos días en un gran centro de Granada.
3: En el centro Albaicín, que es referente nacional en artesanía, están realizando un taller de decoración de piezas cerámicas. Participan 12 personas con diferentes tipos de discapacidad y otras en riesgo de exclusión social.
4: Hacer cerámica, que le he hecho en la vida. La cerámica, los compañeros que son para ir regalar, es verdad. Las monitoras son para ir regalar.
5: Volveré otra vez. Me gusta muchas cosas. Y hacer barro y mucho de esto y pintar.
6: Si hay más cursos, me apuntaría. Del 1 al 10, le doy un 10, le doy un 14. Es el mejor curso que he pasado.
3: Dada la diversidad del alumnado, hay dos profesoras para adaptar los aprendizajes a los ritmos de cada persona.
7: Lo más importante es la observación. La observación de la necesidad de cada usuario. Y ahí es cuando nosotras empezamos a gestionar cómo trabajar eso.
8: Mi figura aquí es apoyar los ritmos y necesidades de cada persona, acompañarlo en este proceso.
3: El curso tiene una duración de 100 horas y es válido para obtener el certificado profesional.
2: En Granada estamos en plena conmemoración del año de Álvaro de Bazán, en el quinto centenario de su nacimiento. El acto de hoy, presidido por el jefe del Estado Mayor del Ejército de Tierra, Amador Enseñat, en el Federico García, en el Centro Federico García Lorca de Granada. Un homenaje al primer marqués de Santa Cruz, héroe naval y uno de los militares más brillantes del siglo de oro. Después se ha inaugurado esa estatua que veíamos al principio en su memoria.
9: La escultura se alza imponente en el centro de Granada para recordarnos la grandeza de don Álvaro de Bazán, a quien la Armada define como el mejor de los nuestros. Nunca perdió una batalla.
10: Día grande para Granada, en que se cumple 500 años de un granadino de honor. Él no solo fue un militar o un marino excelente, sino también una excepcional persona.
11: Su vocación de servicio, su sentido del amor a España, su compromiso, su disciplina, su lealtad, su valor, su gran valor como estratega, esos valores todavía 5 siglos después siguen estando permanentemente presentes en la Armada.
12: Nunca fue derrotado, eso lo que nos intentó transmitir a nosotros, no darnos por vencidos y nunca ser derrotados.
9: Se ha inaugurado con un desfile de la Armada en un día simbólico para don Álvaro, la festividad de la Virgen del Rosario.
13: Por fin a don Álvaro de Bazán le vamos a hacer un monumento en Granada. Hace muchos años que tenía que tenerlo hecho, porque es un insigne granadino y nunca se le ha dado la importancia que este hombre tiene.
9: La escultura que mira hacia el camarín de la Virgen del Rosario es obra de los hermanos Moreno y mide 3 metros de altura.
14: Está hecha en materia de metal latón forjado y soldado, una técnica muy personal nuestra, que empezó con mi padre.
15: Tiene en el frente la granada, símbolo de la ciudad donde nació, el escudo de Bazán, un oleaje que llega hasta la rodilla, más o menos. La parte de atrás lleva el galeón.
9: Un homenaje a la figura de un héroe que en el quinto centenario de su nacimiento se incorpora al paisaje de Granada.
2: El Festival Biotopías, que relaciona naturaleza y cultura, ha dedicado hoy su jornada a la literatura de la mano de 2 jóvenes escritoras granadinas en un lugar entrañable que cumple 100 años, la Huerta de San Vicente.
16: Que florezca en este lugar la literatura de lo más natural. En este otoño tan frondoso lo ha hecho de la mano de una de las novelistas de Granada más jóvenes. A sus 16 años, Laura García Guzmán ha publicado ya su primera novela, 2 mundos, 1 unión, donde nos pone a elegir entre 2 modelos de gestión de la tierra. Una a la que conocemos nos lleva a la autodestrucción, hasta que los protagonistas descubren que existe otra, la sostenible.
17: Han sido mucho más benevolentes con ella y han desarrollado ciertos poderes que tienen que ver con los diferentes elementos de la naturaleza, pues tierra, agua, fuego, etcétera. Y a partir de ahí, pues es donde se desarrolla un poco la trama de la novela, cuando nuestros 3 protagonistas, que son de la tierra, pues descubren este mundo.
18: Es una novela de romance, de fantasía, de aventuras, pero a partir de una premisa tan interesante como esa.
16: Además de reflexionar, el público ha disfrutado de esta huerta más parecida que nunca a la que había hace 100 años, cuando Lorca llegó aquí con su familia. El ayuntamiento ha recuperado los cultivos tradicionales y los frutales originales que hacen que el visitante se sienta en un paraíso natural en mitad de la ciudad.
2: El mítico niño del Albaicín cumple este año su 10º aniversario en la música y lo hace con una exposición. Pero la joya de la corona será un concierto que se va a celebrar en la Sala Granada 10 a las 8 de la tarde y será el próximo sábado.
19: Me acompaña un montón de artistas con los que he compartido a lo largo de estos 10 años, con los que he coincidido y que nos hemos ayudado mutuamente. Supone cerrar un poco un ciclo, ¿no? cerrar una etapa y un poco ya empezar a encarar también la siguiente.
2: Arco nos presenta un nuevo adelanto de su próximo álbum en directo, 10 motivos para seguir cantando, que saldrá en otoño. Quisiera, uno de sus temas más populares grabado en directo en la mítica sala madrileña La Ribera, es este que estamos viendo. El resultado, una versión aún más emocionante y enérgica de esta canción, cuya letra guarda algunos de los versos más bonitos escritos por este granadino a lo largo de décadas. Con esta música nos vamos, llegará el deporte y luego el tiempo. Buenas noches. Que te

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1: El Granada reaccionó a tiempo en Zubieta, pero en la remontada volvió a sufrir un mal que parece acusar demasiado. En 4 de las últimas 5 jornadas, el equipo de Pacheta ha recibido más de un gol. 3 ante Eibar, Leganés y Andorra, saldados con derrotas, y los 2 frente al Sanse. Solo contra el Albacete en Los Cármenes amortiguó la sangría, aunque fue incapaz de dejar la puerta a cero y tampoco le sirvió para vencer. Con 12 tantos encajados y una media de casi 2,5 por partido, los de Pacheta son el equipo más goleado en el último mes de competición. El técnico burgalés tiene deberes en la parcela defensiva, donde espera recuperar a Baila Diallo cuanto antes y en la que todavía no hay una pareja de centrales asentada. Tras el duelo ante el Burgos de este 12 de octubre, hoy se ha conocido otro horario que cae en festivo, concretamente en el Día de Todos los Santos, cuando el Granada visitará al Eldense de Leo Messi.
2: La marchadora granadina María Pérez ha sido elegida por World Athletics entre las nominadas Atleta Mundial del Año. Ya estuvo nominada a este mismo galardón en la anterior edición, cuando ganó los títulos mundiales de 20 y 35 kilómetros y fue elegida la mejor de las pruebas fuera del estadio. Este año, proclamada en Birmingham campeona de Europa de la reciente estrenada prueba de media maratón marcha, se medirá a la dominicana Marilady Paulino, la gran favorita, con sendas medallas de oro en los 400 metros y el relevo 4x400 metros en los Juegos Centroamericanos y del Caribe. También el primer puesto en los 400 del Campeonato Ultimate de Budapest.
3: Mañana jueves aún mantendremos una cierta inestabilidad en el tiempo en parte de nuestra provincia. La mañana será más estable y tranquila, pero a partir del mediodía crecerán nubes en las sierras y en zonas cercanas que probablemente nos van a dejar chubascos ocasionales. Alguno incluso podría ser localmente intenso. Las temperaturas serán muy parecidas a las registradas hoy, con poco viento, variable por la mañana, imponiéndose poco a poco el regreso del levante.

0: Hace 10 días que se comenzó a recolectar el algodón en la provincia de Huelva. Pese a haber sido una buena temporada tanto para el cultivo de regadío como el de secano, que es el habitual en la provincia, los costes siguen sin hacer que este producto sea rentable.
1: Veremos a ver si seguimos sembrando, porque el tema del algodón está muy malo. Se piden muchos kilos para lo cansado que están ya las tierras, la producción de cada vez está más baja y nos exigen cada vez más kilos por hectárea cuando eso es inviable.
0: Saludos, buenas noches. En nuestra portada, un asunto que nos ha llamado la atención: la costa de Huelva, la Costa de la Luz, ha sido elegida por una prestigiosa revista de Estados Unidos. Ha elegido como uno de los lugares del mundo, de los 10 lugares del mundo, para retirarse tras la jubilación. Los motivos sobran: son más de 120 kilómetros de playa de arena dorada, un clima envidiable con 3.000 horas de sol al año y una calidad de vida que invita a no marcharse nunca.
2: La gente piensa que aquí hace mucha humedad y que va, está equivocado. La temperatura aquí es ideal, además este sol que estamos tomando ahora mismo es el sol que hay en invierno.
3: Nosotros gozamos de calma, de pasear por la noche, hacer una caminada por la mañana, y aquí es perfecto para eso.
4: A mí las playas, que es lo que no tengo en Córdoba.
0: Alter Enersa sella como EVE el suministro eléctrico para abastecer Onuba, la primera fase del Valle Andaluz del Hidrógeno Verde en Palos de la Frontera. La colaboración contempla aportar alrededor de 500.000 megavatios hora anuales desde dos plantas fotovoltaicas, la luz ya operativa y otra que se va a construir para entrar en servicio en 2028, denominada Puerto Sostenible, y que se construirá en terrenos de la autoridad portuaria. Los proyectos fotovoltaicos representan una inversión de unos 250 millones de euros, de los cuales 170 ya están ejecutados, según Alter Enersa, compañía que va a asumir el desarrollo técnico, la construcción y la explotación de las instalaciones. Y en 1.273 viviendas en alquiler ha caído el alquiler en nuestra provincia, y ha sido en el periodo entre 2018 y 2025. Lo asegura uno de los mayores portales inmobiliarios de España. En 41 de las 50 provincias españolas la oferta se ha venido abajo. Huelva actualmente tiene en alquiler 2.235 viviendas disponibles, y si nos centramos en la capital, la oferta ha descendido en casi 400. En este momento se contabilizan para alquilar cerca de 1.200 en la capital. La consejera de Sostenibilidad, Fina Martínez, ha informado esta tarde en el Parlamento de Andalucía de que el Plan Global de Actuaciones de Emergencia Hidrológico-Forestal para la recuperación de las zonas afectadas por el incendio de Niebla supondrá una inversión estimada de 10 millones de euros, y ha precisado que el Ejecutivo Autonómico aportará la mitad de esta cifra, 5 millones. Ha solicitado, por otra parte, al Gobierno de España que financie el otro 50%, dada la dimensión del daño sufrido. Veíamos en portada ya la recolección del algodón, está afrontando ya su recta final en Andalucía.
5: La campaña algodonera de
0: este año tenemos pues una cosecha buena, pero dicen los expertos, los agricultores del algodón, que es una recolección que aumenta, pero que no es suficiente.
5: La campaña algodonera de 2026 es la mejor temporada de los últimos años en términos productivos, pero la rentabilidad del cultivo sigue una trayectoria distinta.
6: El precio que tenemos, esta espera de algodón este año, como máximo de unos 50 céntimos por kilo, y nosotros tenemos que conseguir sacar ahí para pagar los tratamientos que se han tratado dos para el IOTI.
5: La recolección comenzó en la provincia de Huelva hace unos 10 días. Aquí el algodón se cultiva en secano.
7: Estamos intentando de recogerlo antes que llueva, porque siempre la producción será mejor, siempre cuando llueve se cae, o sea que vamos en una contrarreloj.
5: Un cultivo delicado, marcado cada temporada por la incertidumbre de las condiciones climatológicas y las plagas.
1: Veremos a ver si seguimos sembrando, porque el tema del algodón está muy malo. Se piden muchos kilos para lo cansado que están ya las tierras, la producción de cada vez está más baja y nos exigen cada vez más kilos por hectárea cuando eso es inviable.
5: Una campaña que se despide con el recordatorio latente de que la rentabilidad de nuestra tierra sigue siendo una asignatura pendiente.
0: Huelva, nuestra provincia, sabe del buen turismo, también del buen vivir. Y decimos esto porque una de las más prestigiosas revistas de Estados Unidos ha elegido a la Costa de la Luz, a la costa de Huelva, como uno de los 10 mejores lugares del mundo para venir a jubilarse.
8: ¿Por qué hay que venir a jubilarse a Huelva?
9: Pues vamos a ver, porque tiene unas playas divinas, tiene una arena divina.
10: A mí esto me ha encantado. El clima no es lo mismo. O sea, me ha encantado un clima, fíjate, en octubre, mira cómo estamos.
11: En el mes de octubre bañarnos, allí no se hace.
5: Su clima y un coste de vida soportable hacen que la demanda de viviendas haya subido un 15% en 5 años.
12: En comparación con Málaga, es mucho más asequible el precio de Huelva que de Málaga. Otro factor muy importante es el clima, las playas.
13: Andar por la playa es lo que más me encanta.
14: A mí lo que más me gusta es la playa, la tranquilidad.
5: Pero no solo fuera de Andalucía, la costa onubense es una joya. Huelva también es profeta en su tierra.
13: La temperatura aquí es ideal, además este sol que estamos tomando ahora mismo es el sol que hay en invierno.
9: Está en septiembre, está en junio, está en mayo, está ahora, esto es un privilegio.
5: Arena dorada y un ritmo pausado que engancha y enamora a cualquier edad.
3: Nosotros gozamos de calma, de pasear por la noche, hacer una caminada por la mañana y aquí es perfecto para eso.
5: Pero no hace falta jubilarse para comenzar a disfrutar.
0: El hasta ahora segundo teniente de alcalde en el Ayuntamiento de La Palma del Condado, Mario Arista, de Vox, ha sido nombrado por el Consejo de Gobierno de la Junta nuevo delegado de Turismo, Justicia, de Regulación y Administración Local de la Junta en Huelva. Arista ha venido ocupando lo que va de legislatura en el consistorio palmerino de las áreas de Agricultura y Obras. El nuevo delegado va a depender, por tanto, de la consejería que dirige Manuel Gavira en el Gobierno andaluz después del pacto alcanzado entre Partido Popular y Vox. Y concentración convocada por UGT y Comisiones Obreras en Huelva, que se suma al resto de provincias andaluzas para reclamar la mejora de los salarios y de las condiciones laborales de los trabajadores del sector de la dependencia. Coincidiendo con el Día Mundial por el Trabajo Decente, ambos sindicatos reclaman que el incremento de la financiación del sistema de dependencia repercuta directamente en las condiciones laborales de quienes sostienen los cuidados. Huelva acoge, ha cumplido 35 años y lo hace con un balance de las personas, las atenciones que ha ofrecido durante todos estos años a migrantes y personas refugiadas. El objetivo es el acogimiento integral, jurídico, social y educativo, y además da cobertura a personas refugiadas. Ofrecen una escucha activa para dar visibilidad a personas vulnerables con historias vitales que se reflejan a través de esta exposición fotográfica, testigo del viaje por la intercularidad, las migraciones y el reto de la inclusión.
15: Tenemos ahora mismo 14 pisos disponibles para familias que llegan del programa de protección internacional. Pero bueno, luego la entidad es una entidad acogedora en el sentido amplio de la palabra.
16: He tenido la suerte de trabajar con ellos durante muchos años, al ser muchos años teniente alcalde de servicios sociales. Es una asociación con unos valores increíbles, con un trabajo excepcional, formada por profesionales y voluntarios con un nivel profesional muy alto y una calidad humana muy grande.
0: Y vamos ahora con un onubense, es Aitor Alonso, que ha elegido el Camino de Santiago para dar visibilidad a la enfermedad que padece. Es un síndrome, una enfermedad rara, el síndrome de Sudect. Lo padece, ya decimos, este vecino de Huelva, y ahora está camino de Santiago. El domingo se espera que llegue, ya vamos a conocerlo.
17: El síndrome de Sudect o distrofia simpático-refleja, DSR, es una enfermedad neuromuscular que afecta a un miembro del cuerpo, en mi caso a la pierna derecha, y lo que produce es un dolor extremo. Está baremado en la escala de Magill como el dolor más importante que puede sufrir una persona.
18: Aitor tiene 45 años. Contrajo el síndrome de Sudect por una lesión que sufrió hace una década en el pie derecho.
17: Es necesario dar visibilidad al Sudect porque es una enfermedad muy desconocida, que incluso hay médicos que ni saben que existe, y porque no hay ni un registro de pacientes en España. Entonces es lo que yo voy buscando. Lo primero, un registro de pacientes en España para luego poder investigar sobre ella.
18: Aitor se ha entrenado de forma intensa con su pareja para caminar los 134 kilómetros que separan Triacastela, en la provincia de Lugo, de Santiago de Compostela.
17: La forma física yo creo que no es el problema. El problema pueden ser mis manos, el cansancio de brazos y hombros, más que de pierna, porque con la pierna buena no hay problema.
18: Como en otras facetas de su vida, el lema de Aitor para el desafío del Camino de Santiago lo lleva tatuado en su piel. Rendirse no es una opción.
0: Se acerca el 12 de octubre, es el Día del Pilar, que es la patrona de la Guardia Civil, y esta mañana han realizado unas jornadas de puertas abiertas en el colegio de la capital, en el Safa Funcadia. Allí han estado dando a conocer a multitud de niños lo que hacen los hombres y mujeres de la Guardia Civil.
5: Parece una película de acción, pero es la realidad a la que se enfrentan en su día a día. Hoy la Guardia Civil ha recreado intervenciones reales para que los más pequeños descubran de cerca y de primera mano cómo protegen a la población.
19: Mostrar lo que es la Guardia Civil, acercarnos al ciudadano y traerles nuestras capacidades, a las personas, a lo que hay debajo de este uniforme, que somos los mujeres y hombres que componemos la Guardia Civil.
5: Tráfico, Seprona, las distintas unidades han estado presentes en estas jornadas. El helicóptero del servicio aéreo ha sido el gran protagonista y los niños han comprobado que no es un trabajo fácil.
20: Que es muy difícil.
21: Un poco difícil, porque tenemos que investigar mucho.
22: Para que no haya accidentes y que no haya daños y que nadie se haga daño ni que nadie vaya al hospital.
23: Los padres muchas veces dicen, no, está ahí la Guardia Civil, cuidado que esté la Guardia Civil. No, la Guardia Civil siempre hay que respetarla y siempre hay que avisarla en el caso de necesidad. Y a los críos se les ha de nutrirlos para que ellos, en caso de necesidad, cuando tengan algún problema, siempre acudan a nosotros.
5: Una iniciativa que busca acercar a los más pequeños, sembrar en ellos confianza y recordar que detrás de cada intervención hay un equipo humano con gran vocación de servicio.
0: En el Parque de Zafra de la capital ya todos son preparativos para la celebración de la Feria del Caballo, la Feria de Otoño, que se va a celebrar, va a comenzar el viernes, se prolongará hasta el domingo. Una feria que no para de evolucionar y que cada año suma más casetas. Más de 30.000 personas se espera que visiten este recinto, que por unos días será escenario de convivencia entre amigos, degustación de la gastronomía de la tierra y de bailes por sevillanas. La feria llega este año con novedades importantes. El recinto incorpora más casetas y amplía su espacio hacia el muelle de Levante.
24: Va a haber 8 casetas nuevas en la avenida de Hispanoamérica, además de colocarse la pista en el muelle de Levante y la caseta de Beas, que es el pueblo invitado este año, también en esa zona. Un poco quizás son las primeras bases de lo que posiblemente sea el futuro, cuando el puerto de Huelva sea la carretera soterrada y toda esta zona peatonal, pues seguramente la feria se extienda desde el parque hacia la ría, con lo cual tendremos, yo creo que una de las ferias más bonitas del mundo, ¿no? El binomio de la feria con el parque ya se ha convertido en algo indisoluble. Aquí la belleza junto a la ría además la hace todavía mejor, por lo tanto yo creo que si aquí ha cuajado esta feria, aquí tiene que quedarse.
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0: El Recreativo recibirá al Rayo Vallecano el próximo martes 27 a las 9 en el Nuevo Colombino, en una eliminatoria a partido único correspondiente a la primera ronda de la competición. La Real Federación Española de Fútbol ha hecho público este miércoles ya los horarios. El Recre afronta uno de los partidos más atractivos de la temporada ante un rival de primera división.
26: Rayo Vallecano se enfrentará al
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0: Mañana jueves la estabilidad atmosférica será la tónica general en nuestra provincia, día de nubes y claros, nubes algo más abundantes por la tarde en la sierra y en localidades del oeste. Las temperaturas mínimas sin cambios apreciables, las máximas serán ligeramente más altas que las de hoy. Vientos flojos y variables con el predominio de vientos del nordeste.

0: Hola, ¿qué tal están? Muy buenas noches. Les hablamos de las tierras raras, que son un grupo de 17 elementos químicos estratégicos para fabricar móviles, vehículos eléctricos y alta tecnología. Pues bien, se han encontrado en nuestro subsuelo y ha despertado el interés de una empresa australiana que hoy ha presentado los avances del proyecto Orión. Una iniciativa todavía en fase de exploración que estudia el potencial minero de la provincia de Jaén.
1: El proyecto lo lidera la empresa australiana Osmond Resources y tras una prospección sobre 232 kilómetros cuadrados en la parte jiennense de Sierra Morena, los resultados son alentadores. Se prevé extraer 40 millones de toneladas de concentrado de minerales importantes como titanio, circonio, monacita o rutilo.
2: El titanio es muy conocido porque es un metal de alta resistencia, entonces todo lo que son para aleaciones de alta resistencia, para todo lo que es tecnología aeroespacial, principalmente, que requieren de alta resistencia. El circonio tiene muchos usos, tiene también usos en el tema de medicina, el tema de implantes dentales, es famoso por eso.
1: También se ha encontrado cantidad importante de tierra rara.
2: Sus aplicaciones es prácticamente en todos los elementos tecnológicos que tenemos, principalmente también en aeroespacial, drones y ahora también en robótica.
1: La empresa prevé crear 400 empleos durante la construcción de la mina, otros 460 empleos directos durante su funcionamiento y unos 1.500 indirectos ante la necesidad de servicios y otras actividades.
0: Medio centenar de trabajadoras de ayuda a domicilio han reivindicado mejores condiciones laborales en el Día del Trabajo Digno. Apoyadas por Comisiones Obreras y UGT, se han concentrado para hacer llegar a la Administración sus reivindicaciones. Según los sindicatos, no se cumplen las ratios por volumen de trabajadoras en función del número de usuarios, ni tampoco los horarios, y el 60% de lo que ganan es para pagar su propia vivienda. En Jaén, unas 5.000 trabajadoras cuidan a 34.000 personas en la provincia.
3: No puede haber cuidados de calidad si quienes cuidan no tienen unas condiciones o trabajan en unas condiciones precarias. Estamos hablando de profesionales que soportan sobrecargas de trabajo, estrés laboral. Están en unas condiciones que le impiden algunas veces unos horarios que le permitan conciliar su vida familiar. De unos salarios que no son dignos, están por debajo de lo que debería significar el trabajo que representan.
4: Y desde Comisión Obrera y UGT lo que denunciamos es la falta de responsabilidad y de corresponsabilidad de las administraciones con este sector. Están financiando un sector precario, con dinero público, están generando precariedad con dinero público y esto tiene unos responsables. Y aquí denunciamos la falta de corresponsabilidad, primero de las empresas licitadoras, que aprovechan las circunstancias, y segundo, de la Junta de Andalucía, del Gobierno de la Junta de Andalucía.
0: La Consejería de Empleo ha establecido unos servicios mínimos del 50% en el autobús urbano de Jaén en caso de materializarse la huelga indefinida planteada por los trabajadores de Alsa a partir de este viernes 9 de octubre, coincidiendo con el inicio de la Feria de Sanlúcar. Una medida que los trabajadores de la concesionaria del transporte urbano de la capital deberán ratificar o rechazar en la asamblea que tendrá lugar esta noche. La Administración garantiza así el funcionamiento del servicio público ante el posible paro con el que los representantes de los trabajadores demandan mejoras laborales y salariales. Y el alcalde de Jaén ha decidido ya